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1: No, corazón, si andas como ya en unas condiciones donde yo digo, tienes que invitarme. O sea, para que no te pese tanto a ti, Evelyn, para que no termines tan así. O sea, sí, invítame de perdido, invítame una chelita, porque si te las tomas tú, todas vas a acabar bien sabe cómo. Número de la suerte para Evelyn, que ya no ande tan en condiciones, el número 347. Ay, Evelyn. Yo creo que el número de la suerte que trae Evelyn es como el número 12, o el 24, pero de un six, o de cerveza, yo creo. Dice Lisma, a mí mi sobrino me preguntó que si las niñas también tenían lo mismo, o sea, el miembro masculino, ¿verdad? Dice, y lo peor, lo que me lo preguntó enfrente de señores de la vieja escuela que todo les asusta. Fíjate que sí, o sea, últimamente como que ya hay generaciones en donde preferimos hablar con los niños, ¿verdad? Porque, pues sí, ellos también tienen... Es que, mire, luego a veces uno disfraza los nombres y es bien importante que usted le diga el nombre así, tal cual.
2: Ya se vino el agua, sobres, ¿quién va a ser el primero en chocar? Háblense, pónganse de acuerdo.
1: No, espérate, Gerardo Pibí, ¿estás viendo que estamos tranquilos? Pues no digas eso, porque hasta parece que... Así, mira, chasquido como el Thanos y se hace realidad.
3: Doña Francisca, muy buenas tardes. Aquí ya reportándose el Superpillo desde la Nueva York, la Nueva Progreso. Ay, paro machín con mi horóscopo. Soy del 10 de noviembre de 1996.
1: ¡Venga! Ándale, pillo, número de la suerte es el 120 para ti, corazón.
4: Mi apanchis, a mí una vez mi hijo me preguntó que qué era pene. Le expliqué y al último me dijo, es que se murió un maestro de la escuela y me dijo la maestra, recen para que el alma de su maestro no pene.
1: ¡Ay, caray! El concepto era diferente. Por eso hay que preguntar el contexto también, porque sí es cierto, mire, usted se acuerda que hace algunos años salió un comercial que donde promocionaban un aceite de oliva, ¿verdad? Se promocionaba un aceite de oliva y la, de pronto sale en escena una señora que está cocinando ahí en la cocina, pues sí, valga la redundancia, ni modo que dónde. Y bueno, la señora está acá bien entretenida y de repente llega la niña y le pregunta, oye mamá, ¿qué significa ser virgen? Y pues, o sea, la cara de la señora así del apuro de, ¿y ahora qué le voy a contestar? ¿Cómo le voy a explicar semejante suceso? Y ya pues la señora le pregunta, ¿verdad? No, pues mira lo que pasa, que ser virgen es esto. Y pues sí, lo refiere a dicho y hecho, pues a la sexualidad. Y luego ya al final le pregunta, ¿por qué me preguntas eso, hija? Y la niña le dice, es que aquí dice en la etiqueta. Y pues sí, así dice tal cual. Aceite de oliva virgen. Ay, corazón. Por eso, mire, también antes de contestar, pregunte el contexto para que luego no, los chamacos no nos salgan con otras cosas y nosotros ya explicándonos también.
5: Buenas tardes, doña Francisca. Deme mi horóscopo. Soy Sofía de 1973.
1: Claro que sí, Sofía de mi vida. Número de la suerte para ti, corazón, es el número 238. Pon mucha atención a los detalles, Sofía, porque déjame decirte que vas a descubrir algunas cosas que, pues bueno, se van a estar planteando en tu vida. Me refiero a situaciones buenas, a situaciones que van a empezar a cambiar si de pronto no habías visto algunas cosas que te beneficien de ahora en el momento. Los detalles van a ser bien importantes para que tu vida pueda empezar a tomar otro sentido.
6: Doña Panchi, buenas tardes. Con esta lluvia, ¿será prudente echarse unas caguamitas?
1: Ay, corazón, mira, yo creo que sí es prudente, pero ya estando en la casa, ¿verdad? Así tranquilitos y carismáticos, no más una. Saluditos, Ángel, espíritu viajero, número de la suerte para ti, corazón, es el 89. Saluditos para el árabe de Global Gas. Hasta la vean, ya nomás que ahorita está doña Francisca, bebé. Saluditos a Martín Ávila, dice, ¿puedes complacer con una canción de los dos de Tamaulipas? Y saludos para los primos Ávila, incluyéndote a ti. Ahorita se lo mandamos a la Cari, que ella sí es Ávila. Le mandamos un saludito también al muchacho alegre, dice, cuando algún chiquillo le platicó que tiene otro hermanito con otra mamá y rápidamente te pregunta si es cierto y por qué. Mira, fíjate, el muchacho alegre nos comparte eso. Y luego por acá me dicen, doña Francisca, mi hermanito tenía 4 años. Y 2 años antes, mis papás estaban pasando por un proceso de separación. Dice, total que después pasaron 2 años, mis papás se enamoraron, mi papá ya tiene otra pareja, mi mamá tiene otra pareja, y pues de ahí salieron otros hermanitos. Dice, el chiste es que mi hermanito de 4 años no comprendía por qué tenía más hermanitos. Y tampoco comprendía por qué tenía 4 papás, o sea, 2 papás y 2 mamás. Dice, total que la maestra le mandó a mi hermanito con la psicóloga. Y después le tuvieron que hablar a mi mamá para que fuera a revisar la situación.
0: Doña Panchis, buenas tardes. Ahí por ahí mi horóscopo 18 del 01 del 97, por favor.
1: Claro que sí, mi vida. El número de la suerte para ti es el número 784.
7: Doña Panchis, aviénteme mi horóscopo 30 de marzo del 99 y mi agarrón de nachotas.
1: Así, bebé. Mira esa pregunta que tú me estás haciendo al aire. Mira, hasta me trabé. No la puedo decir, corazón, porque es mucho de otro horario. Dice por acá, soy el Santana y de favor mándele un saludo a mi funda, el Joel. Saludos para toda la banda del grupo Jumex. El Ricky del taxi ejecutivo también nos acompaña de este lado. Y pues bueno, corazones, yo ya me ando despidiendo. Le mandamos saludos a Cristian López. Dice, mándele un agarrón de nachas para Kevin, que lleva su clase de regularización. Órale, mi Kevin, para que le aprende con más ganas. Le mandamos saluditos también al Chamanco, a los Abarrotes Cari, allá hasta la colonia El Morro, al Revoltoso también, el Preciado, el Tío Willy, y para toda la gente de la Virgen, que dice, no hay entrada ni salida, está cerrado al parecer por un poste, así que tome precauciones si usted va para la colonia La Virgen. Yo me voy, me despido, mis vidas, pero ya nos acompañamos el día de mañana aquí en Sintonía de la Mejor FM. Así que bueno, mis amores, cuídense muchísimo. Si empieza a llover, manéjele con precaución. Y sobre todo, si va a salir de su casa, llévese una sombrilla o lo que tenga a la mano para que usted se pueda tapar de la lluvia en caso de que caiga, porque mire, ya está lloviendo en San Luis Potosí. Son las 6:09. Me despido, le mando un besote y un agarrón de nachota.
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eso, chiquitín, afortunadamente. Si nos llega el caso de una chiquitina que nos comparte su caso el día de hoy, así que bueno. Vamos a ver. Se va a poner bueno el día de hoy para que mandes tu opinión, tu respuesta al 4445-801373. Saluditos a El Negrito Chulo. Vámonos con el caso, me parece perfecto. Ok, es el día de hoy. No, espérate, si apenas venimos comenzando producción, sí. Esto ya es como ya más para el final, o sea, mejor dame así ya cuando vamos empezando. ¿Qué te costaba? Ok. Fíjense, acá hay una chiquitina que de todas maneras me dice, por favor que sea anónimo. No digas mi nombre porque mi esposo puede que no le agrade lo que voy a contar. No tiene nada de malo, pero ahí te va. La chiquitina dice que apenas va el tercer día del inicio de clases. El tercer día del inicio de clases. Y su mugre chiquilla ya llegó sin la mitad de los colores. Dice que ella perdió una libreta. Y que aparte de todo, se le perdió la goma. Ya no trae sacapuntas. Y le cambiaron el lápiz por uno que está a la mitad. Chiquitina de llevarse el lápiz casi nuevo y ya lo trae a la mitad. O sea, digamos, podríamos decir que ya no trae la mitad de los útiles que le compraron. Así. Luego me dice, Cari, nada más porque le compramos juego de geometría flexible, no se le rompió. Porque si le hubiéramos comprado del otro tradicional, o lo pierde o llega roto. Entonces, a todos los papás, sí les da la recomendación de que les compren el juego de geometría flexible para evitar tragedias, ¿ok? Entonces, me dice, Cari, no me puedo enojar. Mi niña apenas acaba de entrar a la primaria. Pero no sé cómo hacerle para que no se le pierdan las cosas si no ha terminado ni la semana. O sea, mira, por más que les marquemos los colores, por más que les pongamos a las etiquetas con el nombre, siempre se van a perder. O sea, los útiles siempre se les van a perder. ¿Qué tácticas has utilizado tú para que a tus mugres chiquillos no se les pierdan los útiles escolares? O peor tantito, chiquitín, si tú perdiste también algo en la escuela, mándanos tu mensaje. El otro día me estaban platicando, Cari, el otro día yo me acuerdo que estaba en el taller de máquinas y herramientas, le pedí un taladro prestado a mi papá, se me perdió y ya nunca se lo pude devolver, hasta que juntó el dinero, ¿ok? Entonces, seguimos con la salsa, pero mándame tu respuesta al 4445-801373. Saluditos a César, también a Borges, a Sandra Mendoza.

0: haga una lista de lo que le va perdiendo y se los cobre con sus domingos.
1: ¿Qué dice? Se los vamos descontando de los domingos. Fíjate, por acá Juan José me dice, Cari, ¿qué crees que mi hermana? Estábamos en la secundaria y yo estaba en primero. Si mi hermana ya iba en tercero. Y a mi hermana, una vez mi papá le dio una friega porque perdió la regla. Y de ahí en adelante yo tuve que cuidar todo porque si no, dice, si vi cómo se fregó a mi hermana, pues me iba a ir peor a mí. Así que a partir de ahí dijo, yo no quiero que me la apliquen como a mi hermana. Mejor cuido mis útiles. Nadie me pega y yo no pierdo nada.
2: ¿Qué hay de pasadita? Pónmela de la cita, Cari.
1: La cita.
2: Pónmela de la cita, Parillo Machín.
1: Me parece perfecto. Saluditos a El Tamarindo, a Jabozán. Oye, le mandamos un saludito a Raúl Ramírez, que va anotando en su calendario cuántos meses lleva escuchando la Carimanía y dice que ya va en el mes 8. Siéntate. Que sean muchos más, chiquitín. Gracias por estar con nosotros.
3: Al fin ya estás aquí.

0: su coche.
1: Cari, Cari, nosotros lo que hacíamos para que no perdiera las cosas, ajá, se los amarrábamos con un mecate.
0: ¡Ah, caray!
1: Y de todos modos llegaba con el puro mecate. De todos modos perdía las cosas.
0: ¡Ay, chiquitín!
1: Esta ingrata.

0: salió el monito de la rosca. Ahora, ahora no, ahí, Saldaña.
1: En este hotel.
0: Mándalo al rincón a reflexionar sobre su vida.
2: Al rincón a reflexionar sobre su vida, ande.
3: Y hazme el amor. Hola, hola, buenas tardes, Cari. Cari, la de Fabricando Fantasías, please.
0: Ok.
3: Saludito.
0: Saludito, mi Lili.
4: Carile, ¿me pones la canción de la que dice Ojitos Mentirosos?

0: Dice, lo siento, tiene ahí todo colgado, pero vale todo carísimo. Pues sí. A ver, pero ¿cómo que un pulpo? A ver, mándanos una foto, chiquitín. Uy, chiquitina.
1: Que te burlas de mí, que me engañas.
2: Cariño, para que no se les pierda, no les voy a mandar nada. Ahí que le agarren a los que se les pierden.
0: Caray, que dice, bueno, pues, que se lo quiten, hombre. No, espérate. Dice, Karina, María, Teresa y Danilo. Me pidieron también algo de Will.

0: ahora que lo pienso, nunca me he puesto borracho con la carimanía de fondo. ¿Quién jala? ¡Ay, chiquitín! ¡Ay, qué! Pasar los buenos valores, las buenas costumbres. ¡Ay!
1: Karim, ponme la de la India, mi mejor venganza. Y no, yo mi mejor travesura, ya mejor ni te digo. Me dieron para pagar la colegiatura y mejor me fui con las cariñosas al guarachar.

0: hermosa. Compláceme, por favor, con la de Hechizo, de Dani Daniel, porfis. Saludos y bendiciones.
1: Saluditos a la Virú preciosa. Hasta Aguascalientes, a toda la bandita de Publitadeo. A la princesita de los ojos bonitos, Ingrid Scarlett. Chale Iron, el Iron Jace, Luis Daniel.
2: Ari, ponle de Amores como el Nuestro de Jerry Rivera, porfa. Eso está chida.
1: Ay, mira, dice Cari, manda, mándale hacer un pulpo con todos sus colores y sacapuntas pegado. Ya, no me imaginaba que Citos, cómo era esto del pulpo, la verdad es que no lo había visto. Pero literal, o sea, es un pulpo hecho de estambre y cada hilito del estambre sostiene un color. Entonces ya se amarra el color al estambre y esos son los tentáculos, digámoslo así. Porque así, mira, o pierde todos los colores, ya no se le va ni uno.
3: Hola, hola, saludos, Cari. Mi vecina, Cari. ¿Te acuerdas que te dije que viví por la Santana? Saludos, saludos, Cari. Buenas vibras y mojaditos días.
2: Así merito, Carmen. Saludos.
1: Saluditos, quesitos.
2: Oye, Cari. Buena idea, el famoso pulpo, donde pones todo, colores, lápices, gomas, sacapuntas. Buena idea. Creo que les rinde un poco más las cosas.
1: Sí, oye, puede ser buena idea. A lo mejor así, por ejemplo, los que se llevaban los colores en el pulpo, con los tentáculos un poquito largos para que puedan utilizar los colores bien, pero así se pierden mucho menos las cosas. Buena idea, oye. Esos tips de papás y de mamás queremos saber.

0: que el pulpo ya quedó prohibido por incómodo para escribir. Sí, sí tiene tal vez algunos contras, el hecho de que manden este pulpo con todos los útiles amarrados. Porque sí, oye, los tentáculos de este pulpo, estos sí, los que conectan, pues tendrían que ser largos para que los niños puedan utilizar sus colores, los lapiceros y todo lo que se llevan.
1: Buenas noches, Cari. Cordial saludo a tu finísima persona.
0: Gracias.
1: Excelente ombligo de semana. El borre mi batimóvil. Mugre chiquilla, mándame saludos. Y ponte la de Losito Dormilón.
2: Cari, dice el Carlitos Vega, yo ya encontré al gran varón.
0: Ay, pobre del licenciado Carlitos Vega, oigan, hoy ni lo, no lo habíamos ni saludado al chiquitín y ya le andan tirando carro, apláquense. Saluditos del Watch, les dice la sección de las salsabrosas, es de las mejores en la carimanía. Ah, gracias, chiquitín. Vamos con esto, es Sonido Bestial. A cargo de Bobby Cruz y Ricardo Richie Ray. Súbele, Eduardo Guerrero, ahorita te ponemos.

0: María, mi sobrino le hicieron el pulpo y perdió todo el pulpo el segundo.
1: Arriesgue de hacer este pulpo, pues sí, o sea, dices, por un lado no se le va a perder que un color, que lápiz y así, pero si pierde todo el pulpo entero, ya valió porque le tienes que comprar todo.
2: Así mero, Cari, un pulpito para que se le pierda todo junto y no ande batallando. Para machín, Cari.
1: ¿Cuál será?
2: Bendecida tarde ahí con la de manos de tijera para toda la bandita de LTP Transportes.
1: Ok.
2: Popita, Ponina, Frankie, Huguín, Feyo, Oscarín, el Carlitos, el Mostrito y para mis camioneros, 1, 2, 3.
1: Okay.
2: Todos los de la chuleta, ahorita en este mojadito día. No se te olvide, manos de tijera.
1: Manos

0: Cari, yo por ahí vi esa idea. ¿Qué opinas tú de eso?
1: ¡Ay, Javier! Fíjate, Javier me mandó una foto que espero que... Sí, se la encontró en las redes sociales, yo creo, ahí en el internet. Y le marcaron todos los marcatextos y los colores y los lapiceros y a todos le puso... Sí, le puso una etiqueta. Pero no crees que en la etiqueta dice el nombre. Dice... Si te lo robas, se muere tu mamá. ¡No, chiquitín! ¡Está muy violento ese mensaje!
2: Buenas tardes, buenas noches, mi cariñita chula, chula, chula. Ponte la que quieras de Willy Colón, por favor.
1: ¿Ok?
3: Cari, Cari, ponme la del cantante, esta es la voz.
1: Quiere la de Vive

0: Con esa rolita me vas a hacer llorar por el gordo del ETP, mi cariño.
1: ¿Por qué? ¿Por qué?
0: Me vas a hacer llorar por el gordito del ETP.
1: A ver, pues es que Morenito, pásanos el contexto. ¿Qué te hizo ese chiquitín? ¿Y por qué te escucho tan afligido? Dice Mario Manuel, Cari, esta canción sí me dan ganas de bailarla para olvidarme de la bateada que

0: chévere.
1: Guácala, ¿perdió qué cosa? Guácala, de esas cosas no hablen aquí.
0: No, me están viendo, chiquitos. No pierdan la regla, muchachos. Muchachas.
2: Y ya me imagino ahorita todos los papás que están escuchando, haciéndoles auditoría a sus mugres chiquillos, a ver quién tiene todo completo.
0: Ándale, pues sí, estaría bueno. Es que mira, también uno como estudiante, como hijo, tiene que aprender a cuidar las cosas. Le tiene también que saber dar su valor, o sea, que sepa que las cosas que nos compran, las cosas que nos aportan para la escuela, para ir a estudiar, también tienen su costo. Sacrificio de mamá y papá para que los mugres chiquillos continúen en su educación. Así que, y obviamente, ya tampoco no irnos tal cual, así que a los fregadazos, ¿no? Pero pues hacerles saber lo importante que es, ¿verdad? De lo importante que es cuidar las cosas. Porque mira, a lo mejor el día de hoy nos vamos a enfocar a cuidar los útiles, los colores y demás, pero en esta vida tenemos que cuidar todo, chiquitín, o sea, desde todo lo que usamos hasta nuestro corazoncito, así que...
3: Cari, Cari, saludos acá a la banda de Grupo Acerero, a la Borregota y al Angelito. ¡Chacha!
4: Hola, Cari, buenas tardes. ¿Me podrías complacer con la canción de Edgar Gonzalón? Quisiera regresar a ti.

0: dice Cari, en el centro no está lloviendo, ya dejó de llover. Y luego aquí la Colores me manda un mensaje y me dice, Cari, en el centro sí está lloviendo. Pero bueno, ya sabes que de repente la lluvia se va, se quita, vuelve a llegar. O de pronto en una zona puede que esté lloviendo y avanzas unas cuantas cuadras y allá ya no.
1: Cari, Cari, saludos. 100 tamales para Chavarría, por favor.
2: Mi Cari, yo digo que sí, que pierdan los colores los mugres chiquillos. Y como para el caguamas sí le sacan los papás, sí ni empujan.
0: Ay, qué dice, pero cuando se va con su compadre ir de borrachote, ahí no le saca, ¿verdad? Es que no se siente el mismo rigor porque es su dinero.
3: Está lloviendo para el centro, mi Cari, está lloviendo para el centro, está todo bien mojado.
0: Ah, carajo, mira, ahí está el reporte, sí está lloviendo para el centro histórico.
4: Ahora, cada que escucho esa canción, me acuerdo de ti, mi Cari, porque siempre la pones en tu programa.
5: Cari, Cari, por favor, Juanito Alemaña, sobreviviré de Celia Cruz.
6: Ese morenito y el bolón andan muy tristes, mi Cari. Algo les ha de haber pasado en el trabajo. Saludos para toda la banda de LTP.
0: Saluditos, papita.
7: Y un monja la chiquilla para el Israel Rico.
8: Ay, no, mi Cari, yo tengo una anécdota triste.
0: A ver.
8: Una de mis hijas, que en paz descanse la más chica, una vez ella tenía esa, era como que muy curiosa, muy así detallista. Ella compraba sus plumones bien bonitos de todos los colores habidos y por haber, gomas de muñequitos, de helado, de monos, de todo, sacapuntas con de para la basura grande, chico, de todo. Yo le compraba los útiles normales, los que nos pedía la escuela. Ella iba bien a gusto, primer día. Un día, su lapicera también ella la compró. Un día le duró el gusto, solamente un día. Llegó el primer día de clases y cuando salió iba llorando porque se le había perdido toda su lapicera. No había cómo consolarla y pues, ¿qué podíamos hacer?
0: Ay, amiga,
8: ay, mi niña.
0: Ay, sí fui una vez que perdí toda la lapicera también, así como la hija de Gaviru. ¿Te acuerdas que vendía, bueno, venden todavía unas lapiceras que son como de cajita, que tú le quitas como la parte de arriba y luego en la parte de abajo le puedes echar más colores y cosas así? Bueno, pues yo me acuerdo que era como el segundo, el tercer día. Me acuerdo que mi mamá me había comprado una lapicera así como color moradito, con brillitos, y yo le había puesto estampitas y toda la cosa. Y a mí se me ocurrió dejarla en la parte de abajo del mesabanco. O sea, yo guardé todas mis cosas, me llevé mis libros, agarré mi mochila y me fui. Yo estaba en la mañana. Y pues ya hasta que llegué a la casa que me puse a hacer la tarea, me di cuenta que mi lapicera no estaba, que la había dejado abandonada. Y se me ocurrió, o me puse a pensar que la había dejado justo en este lugar. Y llegué al siguiente día a la escuela con la esperanza de que mi lapicera apareciera, de que a lo mejor la hubieran llevado a la dirección o no sé, la hubieran entregado, pues no. Me quedé sin mis colores, sin mi lapicera, sin mi modérrimo y el regaño de mi mamá.
9: 100 tamales al licenciado Carlitos Vega y su piñata de Lady Paz que compró en la feria.
0: Ay, no. Era una cobija, Angelito, no era una piñata. Bueno, quién sabe.

0: Saludos a los tacos de tripa, los goidos de Aguascalientes. Pollo González. Agustín Miguel.
1: Un tamales al Dani, mi cari, que se pegue un maño bien como grosso, hasta que está lloviendo.
0: Oye, por acá, Everardo nos dice, cari, y los valores de los papás para regresar lo que saben que no es de sus hijos. Compren unos colores y llegan con otros. Entonces, sí es cierto, también hay que ser bien honestos y bien sinceros en ese sentido. Si tú ves que tu mugre chiquillo llega con unos colores que no son suyos, llega, porque mira, a lo mejor para ellos se confunde, ¿no? Porque de pronto tal vez puede que no le presten tanta atención como nosotros. O sea, a lo mejor ellos ven nada más los colores o los podrán identificar porque trae como su nombre, su estampita o lo que tú quieras. Pero si tú ves que llega con una lapicera, que llega con otras cosas que no son suyos, o sea, también la responsabilidad de nosotros como adultos es decirle, oye, ¿y qué pasó? ¿Por qué traes esto? No, pues me lo encontré. Ah, bueno, mañana regrésaselo a tu maestra para ver de quién es, ¿no? Entonces, muchas cosas, muchas cosas. Pero bueno, vamos a tener que hacer un corte, chiquitín. Saluditos a Martín Ávila, que quiere una canción de los dos de Tamaulipas. Ahorita la ponemos, chiquitín. Un saludote bien enorme. Sígueme mandando tu mensaje 44.

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1: Sí, nos vamos con los dos de Tamaulipas porque ya nos habían pedido canciones de estos chamacos. Esta rolita se llama Ayúdame y la escuchas aquí nomás. Ya son las 7.

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Nadie lo preguntó, pero igual te lo vamos a decir.

0: vamos a decir.
1: Hace algunos meses yo te había dicho que hay un registro bien extraño que se tiene en los hospitales, y es que por más extraño que sea, es necesario, porque de pronto hay ciertas enfermedades donde ciertas personas empiezan a consumir cosas que no son comida, chiquete. Por ejemplo, hay personas que llevan a su estómago objetos que no tendrían que estar ahí, pero bueno, entre todos los objetos que te puedas imaginar, y esto no sucedió en Estados Unidos, esto sucedió en Dublín, porque la vez pasada yo les comentaba de un informe que brindaron los hospitales de Estados Unidos y estaban mencionando cuáles eran las urgencias médicas más extrañas que se pueden encontrar en la sala. En el caso del día de hoy te traigo una mujer de 66 años, esto sucedió en Dublín. Bueno, a esta señora le extrajeron 50 pilas que tenía alojadas en su estómago. Y bueno, algunas otras viajaron para otros lados. O sea, aparentemente la señora se quiso provocar una autolesión ingiriendo las pilas, pero afortunadamente fue salvada por los médicos y la tuvieron que someter a una cirugía. Pero resulta que para ver cuál era el cuerpo extraño que estaba dentro de su estómago, le realizaron una radiografía y pues sí, o sea, ella llegó hasta la sala de emergencias, le realizan esta radiografía y pues sí, se veían varios objetos, no solamente uno, se veían varios objetos dentro de su abdomen, en el estómago. Y pues, afortunadamente, no le produjeron ninguna obstrucción, no hubo algún otro daño mayor, pero obviamente con este pronóstico ya la tenían que ingresar a, directamente al quirófano. Bueno, resulta que eran pilas AA y AAA, y de pronto ella, cuando llega al hospital, pues ella menciona que tiene un dolor abdominal, que ya no tenía hambre, o sea, ella se le perdió todo el apetito. La empiezan a checar y pues se dan cuenta que el estómago, o sea, su abdomen ya estaba bastante hinchado. De pronto ya pues pasó todo lo que les acabo de contar y en la extracción primero sacaron 46 pilas del estómago, pero resulta que las restantes estaban en el colon y en el recto. Y pues ahí no hubo necesidad de cirugía, fueron, pues naturalmente tuvieron que salir.
2: Así es como te...
1: Y afortunadamente, pues esta señora tuvo una recuperación que no tuvo accidentes, o sea, no hubo consecuencias posteriores después de que haya ingerido estas pilas y que hayan estado algunas horas en su organismo. O sea, de pronto los médicos llegan a la conclusión de, pero ¿por qué esta señora tuvo que ingerir estas pilas o con qué propósito lo hizo? Porque al parecer, la señora solamente llegó al hospital y ella misma sí dijo, ok, sí, sí, yo me comí las pilas, yo quería lesionarme, pero nunca supimos o nunca llegó la noticia de por qué estaba haciendo esto. O sea, si a lo mejor ella tenía algún problema y tal vez fue como un modo de, pues sí, de autolesionarse para lograr otra cosa, eso sí no lo sabemos. No viene como parte de la noticia o parte de las indagatorias que le realizaron en el hospital, pero pues los doctores sí decían, híjole, pues es que es un método muy raro para que las personas quieran autolesionarse, porque en el hospital tenemos tantas y tantas historias donde llega la gente que a lo mejor tiene lesiones de otro tipo, ¿no? Con arma blanca y pues otras cosas que la verdad no queremos mencionar. Dicen que quería recargarse de energía porque andaba bajoneada. No, pero imagínate que las pilas navegaron hasta otros lados. Navegaron hasta otros lados del cuerpo donde tampoco tienen que estar. Y no, ¿quién cómo hacer eso? Pero bueno, hasta el momento este es el caso registrado como el mayor número informado de pilas ingeridas en un solo momento. Al menos así lo afirmaron los especialistas de otro hospital, porque obviamente se pusieron manos a la obra y empezaron a preguntar, oye, pues, ¿qué va a pasar? O sea, ¿qué va a pasar? Necesitamos informar también que los demás hospitales manden su informe a ver si alguien tiene un registro parecido y no. O sea, esta señora de 66 años, de la cual obviamente también su nombre quedó en el anonimato, pues sí, así quedó registrada como la persona que más ha ingerido pilas en un tiempo determinado muy corto y que afortunadamente pues todo salió muy bien, dice Love of the Dark. Se tomó muy en serio aquello de ponte las pilas, y no, ponte las pilas, mi chava, se lo tomó demasiado en serio, que dijo, ¿por qué no me las tomo? ¿Por qué no me las como? No, oye, qué peligroso es eso. Si al final, imagínate, después de todos los anuncios que nos van diciendo de cómo cuidar el agua, siempre nos dicen, nunca se te ocurra tirar una pila a la basura común y corriente. Es mejor llevarlas a los depósitos específicos donde recolectan las pilas porque les dan un tratamiento diferente a toda la basura que nosotros desechamos. Entonces, imagínate si eso hace con el agua, ¿qué reacciones no puede provocar en tu cuerpo? Afortunadamente con esta señora todo salió muy bien, pero qué necesidad, ¿verdad? Yo ya me tengo que ir, San Luis, nos vamos a despedir, pero nos vamos con esta canción de Anakin Larios. Esto se llama Perdóname y obviamente lo escuchas en la mejor 90.9. Oye, chiquitín, por supuesto, yo sé que también están esperando los boletos para Yuridia, que viene próximamente a San Luis Potosí, al Teatro de la Ciudad. Y a lo mejor 90.9 te vamos a estar consintiendo con accesos para que te lances a disfrutar de las canciones de Yuridia. Son las 7:59, yo me despido, soy Cari Ávila. Esto fue La Carimanía y nos escuchamos mañana a las 8 de la noche. Que tengas buena noche.

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0: señoras y señores. 8:09 en este momento.
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0: Son las 8:09. Está lloviendo allá afuera, machín perrón. No sé en qué parte de San Luis. Oli, soy muy guapo, hecho baño. Nomás porque me peiné, Bani.
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0: Nomás porque me peiné.
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0: Con rojo vivo.

0: ¿Qué se siente ser muy famoso? En todas las noticias saliste, mi amigo. ¿En cuál? ¿La del dron? Pues no.
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0: Ojalá cambiara todo eso por dinero, güey.

0: ¿Cuándo pasas por tu perfumito? ¿A dónde, Rubí? ¿A dónde paso? ¿A dónde? Es que es Rubí Perfumería, pero no sé dónde están ubicados. Saludos, mi barbas, desde Dallas, Texas, bien conectados. El Monkeys, Noyola. Saludos hasta la Sanfe, Colombia. Saludos a toda la Carimanía Dieselbag. Para el Lupe de Vergel. Saludos a, desde Michoacán. Saludos, Vicky, ¿cuándo vas por mí? Cállate, Daniel Loredo. Qué bello universo, está chida la camisa, ¿va? En Centro Joyero, local 47 y 48. Salud, mi barba, salud, mi Malora Útero. ¿Cómo estás, Baltasar?
1: ¿Cómo te llamas tú?
0: ¿Cómo te llamas tú?
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0: Salud, mi vikingo de Rancho Nuevo, familia Neri Castro.
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0: Hoy dice...

0: Márcale la mano, Daniel Loredo.
1: Cantar de alegría.
0: Dice así.
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0: ¿Qué? ¿Qué? ¿Qué?
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0: ¿Qué? Descuélgate, chango, baila al oso.
2: ¡Cállese!
0: Oye, el agua marrana. Mujer chiquilla, le voy a dar unos.
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0: Me voy a dar, no, te voy a dar un surtido rico. Pero de dulces fregadazos.
2: ¡Ah, caray! ¡Moré! Pacheco. No sé, andas Pacheco.
0: ¿Qué es andar Pacheco, niña?
2: No sabo.
0: No sabes.
2: Me dijeron que es un apellido.
0: Ah, sí.
2: Sí. Que así se apellidan unos.
0: Apellidan.
2: Ajá. Es así se apellidan.
0: Un apellido.
2: ¿Apedillas?
0: Apedillo.
2: Así, se apedillas. Sí.
0: Exactamente. Mugre chiquilla. Me llamo Raúl Martínez, dueño de... ¡Cállate, Raúl Martínez! Allá para Paco Rodríguez. Dice la... ¿Para qué quiero un corazón de guardia? ¿Para qué quiero un corazón? Te he visto en los puestos del baile. Me da pena saludarte. ¿Por qué, valedor? No se apene.

7 años, güey. Estaba haciendo cuentas. A ver, tú, mi calendario es el Javi Esquivel. Ya estoy bien ruco, güey. Ya 42 mendigos años encima. Ya, güey, ya. Por eso cuando me dicen, ¿cómo te ves en 5 años? Todavía tengo que vivir 5 años más. Ya se va, Osva. Saludos, González. Ay, ya faltan 2 días para tu cumple y no te voy a alcanzar a ver para tu regalo. No te preocupes.

0: Padrino, ya andamos aquí presentes toda la farmacia al Moy. Qué raro, mi Kiko, cumplimos igual, ¿qué hacemos o qué? ¿A poco te venía el 4, güey?
1: Ya ayer los dos y con calor ella dirá.
0: No es cierto, Brenda, no mientas por convivir, Brenda. Digo, te lo agradezco, pero no, ya no me veo joven, ya no me veo. Bueno, decía las noticias del dron, joven potosino. ¡Bájala, Raúl! Un saludo para el Nestea Chochechillos y Puro Boston Club. Saludos, Vikingo, de Zapopan, Jalisco. Bueno, regalo, pero está bien. En los 40 funes. Saludos al Chalo desde Chihuahua.

0: Tengo una depresión severa, no soporto la situación. ¿Puedes dar un consejo? No, fíjate que consejo no, güey, como tal. Pero sí una sugerencia muy clara, güey. Busca ayuda, güey. Literalmente, o sea, parece muy simple. Pero déjate de hacer marañas mentales. Habla la línea de la vida. Es más, mira, güey, si no tienes lana para un psicólogo o un psiquiatra.
1: ¿Cómo estás tú?
0: Habla a la línea de la vida. Te voy a poner aquí el número, mi queridísimo JC de La Paz. Porque es, es una situación muy compleja lo que me estás comentando. Creo que no es nuevo, yo lo he comentado al aire. Yo estoy diagnosticado con eso. En realidad tengo TDA con hiperactividad. Y a consecuencia de eso, se me vino un cuadro de depresión y ansiedad. Algo pesado, güey. Y pues hay días que me carga el payaso, güey, la mera neta, como debe de ser con esta cosa. Entonces, carnal, ahí ya te lo mandé, mi JC, aquí está. 800-911-2000.
2: Para...
0: Habla, güey, y te van a dar. Ellos son gente que sí les sabe, carnal. Te lo digo de corazón, me encantaría poder echarte la mano, güey, porque he pasado por ahí. Pero lo más que puedo hacer por ti es mandarte con especialistas, güey. Busca un grupo de doble A, güey, de 24 horas, güey, que puedan estar contigo echándote la mano, güey. Ve con un psiquiatra, con un psicólogo, güey. Pero ponle atención, préstale atención y cuídate, güey.
1: Ya no con mi inicial.
0: Sí, porque sí está bien, bien, bien complicado. Saludos hasta El Salvador.
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0: Ánimo, Raúl Martínez, luego lo echamos.
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0: De la Cardona, un pastelito de la Cardona.

Vikingo Reyes. Vikingo Fest, es probable, Raúl Martínez. Un saludo para mi rucaleta Claudia Cecilia, que está sentada junto a mí y no me hace caso. ¿Cómo olvidar? Pero como si le hace caso al que le pica las costillas en la...

Tu radio escuchas debajo de esa fachada de viejo sangrón. Eres un ángel de persona que me salvó ese sábado que ya está pues. No, güey. No, güey, no me agradezcas a mí, güey. Agradecete a ti porque tomaste la decisión correcta. Nosotros nomás venimos a echarnos la mano, güey. No tienes nada que agradecerme. Yo agradezco que seas un amigo leal, güey. Eso es lo que sí agradezco, güey. Pero agradécete, vete al maldito espejo y di gracias, güey, porque tomaste la decisión correcta, güey. Eso es lo importante, güey. Eso es lo que vale la pena. Yo nomás fui conducto, güey. Pero el que debe de agradecerse eres tú, carnal. Siempre.

0: Ya estoy por terminar como comunicólogo y en verdad espero poder dejar tanta huella como tú lo haces. Igual eres un viejo sangrón. Eso sí, güey. Y podríamos haber sido familia, pero no. Te tuviste miedo al éxito.
1: Ay, Barbaján, ya traía ganas de escucharte, chiquito.
0: Qué perro asco, Lalo Pancho. No vienes y cuando vienes sales con tus cochinadas.
1: Precioso, barbas de chivo. No sabes cuántas ganas traigo de darte una buena arrastrada. Ahí te espero en la casa con los cacheteros de encaje que tanto te gustan, cochinón.
2: ¡Ay, qué perro asco!
3: Olvidarnos es mejor.
0: Mejor vámonos a un corte, qué perro asco, güey.
4: ¿A dónde vas? 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
2: ¡Hey! Saludos a la comadre, pisteando con la comadre presente. Ya no te he escuchado, ya no te he visto tus likes pisteando.

0: el mix de los Guardianes del Amor. Mi Barbas, fui a buscarte el mercado a las 2:15 y no te encontré.
1: Está lloviendo, Carlitos Vega, que llora.
2: Buenas, fíjate, voy a leer este mensaje.
3: La dejaste.
2: Buenas noches, ¿pudiera complacerme con la de enfrente, por favor? No, esa la utilizo para complacer a otras personas. ¡Ah! ¡Me equivoqué!
3: Sé que tú la quieres.
2: Esa. O sea.

pero tú te refieres a que te complazca llevándote a la persona de enfrente. ¡Ah! ¡Perdón, gordo! Dice, ¿podrías complacerme, por favor, con la de Pegaso? Demasiado romántica, por favor. ¿Con dedicatorio qué, gordo? ¿Quieres que te diga cómo complazco con la de enfrente? ¿Eh? ¡Memo! ¡Qué guapo! Dice, ya reportando el vikingo, qué guapito vienes hoy. Mándame un ataque de besos, Paucho. ¡Cállate, Lalito! Te ves muy guapito, güey. ¡Qué perro asco! ¡Son hombres todos! Saludos hasta Arbolitos, Colombia, para mi hija Aitana y mi esposo Luis El Pijic. Y arriba a lo mejor, supongo. Vikingo, fue la de Grupo Brindis, Amor Prohibido, desde Monterrey, al reino.

0: Ahí está, para el cuñado. Ahí juega el mejor y arriba la... La mer...
1: Ay, perdón.

0: huevos, cállate el hocico, González.
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0: Qué bonita camisa de planetas, ¿cómo estarás que se come? ¡Ah, qué la ching!
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0: Qué huevo te miras, oye, te peinaste. Me perdí en tu garaje, en tu galaxia. ¡Güey! ¿Cómo estás, Martucci? Un besote, mi amor. Hola, Vicky, un saludo para mi papá Oscar.
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0: Saludos, Anthony González. Desde Monterrey, el reino de Nuevo León. Dice, hola niño, ¿cómo estás? Aquí voy de prepa con Mayela, te manda saludos. Y Sarita también, Sarita preciosa y Mayelita hermosa. Mi candelita Chu, hace ratito estuve platicando con el, con el...

0: Hola, vikingo, saludo a mi papá, el chino Royal, y a mi mamá, doña Martita, a mi hembra, Maye, a la señora Hugo González, milagro de verlo, Rosier Perfumería, ¿cómo estás? Sirenita Enlatada, ¿cómo estás? Sirena Enlatada desde Oaxaca.
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0: Me imagino la sirena enlatada así como atón, güey.
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0: Hola, vikingo, mándame un saludo para mi mamá Cecilia, saluditos, doña Cecilia. ¿Sabes cómo se dice niño perdido en japonés? Chinchumama. ¿Eso qué, Jaciel? Bájale, ¿a dónde tan peinado, pa? Y preparándome para tu boda, Oscar. Estoy viendo si... Estoy probando peinados. Ay, Diositos, nada les gusta, güey. Nada les gusta. Oye, espérame.
2: ¡Anda!
0: ¡Ah, no, espérate! Son las 8:30.
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2: Dice, ¿a quién has dado los horóscopos? Mi Walter Mercado.
1: Es la respuesta.
2: Ah, que la chinita. ¿Me rayaste con esa camisa? ¿Quieres que te dé tu horóscopo, mala fama? ¿Quieres que te dé tu horóscopo, güey? ¿Seguro, güey? Aguas con una pelirroja.
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2: ¿Quieres que te diga más?
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Dice, amigo, ¿me regalarías una mención en privado? ¿Las qué fresas? Güey, a mí no me gustan las fresas con crema, güey. A menos de que tengas otra cosa, güey. Chile, a mí no me gustan las fresas con crema. Tendría que llevar a alguien experto para que las pruebe. Podrías poner la de el perro, el gato y yo. Sí, un bloquecito de puro Guardianes del Amor. Dice, tú tira veneno, ahorita no hay palomas en la Alameda. Estoy grabando todo esto en mi TikTok, güey, ¿lo puedo subir después? Tú di, güey. O se lo puedo mandar a alguien para que luego te puedan, ¿cómo se dice? No tengo corazón. Vengan agarraditos de los...

vikingo, sin miedo, tú súbelo. No, jamás le haría eso a la familia. Puro chopo, güey. No lo tengo, gordo. ¿Cómo no lo vas a tener? Lo tiene medio San Luis ya mi celular, güey. ¿Cómo lo hiciste tú? ¿Dónde está el maldito? Aquí está. Saludos a la regia. Tiras puro chopo, González. Tiras puro chopo.

0: Sí, güey, un bloquecito de puro Guardianes del Amor. ¿Cómo de que no? Saludos de parte de Carnitas, mi lindo Michoacán, acá, Ixtapaluca. Las mejores carnitas del mundo son michoacanas, güey. Y donde quiera, quien no me crea o quien diga lo contrario, ¿dónde nos agarramos madrazos?
1: Te amo, gordo hermoso.
0: ¡Qué perro asco!
1: Y siguen las cumbias con el vikingo de la cumbia.
0: Ay, qué perro asco. Voy a andar muy guapa. No me vuelvo a peinar, güey. Saludos, vikingo. Con todo respeto, está muy chingón tu valemadrismo y cotorreo con todos tus radioescuchas promedio.
2: Tú a la fogata.
0: Mi radioescuchas promedio.

¡Eso es todo, mi quesos! ¡Échenle fregadazos, carajo! Así, eso es lo que tienes que hacer, güey. Si el mendigo Chucky sin pilas hizo un desmadre, imagínate.

¿Cuándo otro evento de Paul? Cuando quieras, Lux. Tú le creíste. Saludos desde Pabellón Arteaga, la regia presente. Dice. Gracias, Gotito Fría. La orden, mi rey.

0: dice mi Kingo, ¿vas a ir al partido del Atlético con las Chivas? Fíjate que me invitó un valedor y no me ha dicho nada. No, no sé si vaya de camarógrafo de la Cari, güey. No sé si me va a invitar a la Cari también. Yo creo que si no es así, no voy a poder ir. Bailando con mi soledad. Es sold out, güey, con esas perras chivas miadas. Saludos para el tío José, que está escuchándote buena la estación, la mejor.
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0: ¿Solo qué?
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0: ¡Bájalas!
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0: ¿En cuál sale el güey mexicano de Marvel? Ah, está bonita. Ah, está perrita, sí. Ah, es que está mucho. Es mucha, mucho, mucho, mucho de todo para mis ojos. Es como. ¿Cómo se llama este güey de que sale la de Wakanda Forever? ¿Cuál es Tenoch. Pero, ¿cuál es su personaje? Se me olvida el nombre, güey.
2: Ah, no me acuerdo.
0: Namor. Me recordó como es tu player. Sí. La chida, ¿no? Vamos, perra. Ven acá, enséñaselas a los. Bueno, la playera.
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0: Está chidita.
2: De una carrera atlética.
0: ¿De cuál?
2: No.
0: De una carrera atlética.
2: Una carrera atlética.
0: Que no corriste.
2: Que no corrí.
0: Normal. ¿Cuántas playeras tienes de cosas que no hiciste? A mí no me puedes engañar. No me puedes engañar. Inclusive cuando no estuve aquí en la estación, bueno, tampoco corriste.
2: Los Lobos FC también me regalaron una playera en un equipo que nunca jugué.
0: Por eso.

0: Te peinaste. ¿Por qué le sorprende que me haya peinado, güey? Saludos, vikingo. Ahora sí está lloviendo en todo San Luis Potosí. Sí, está buena la... tronaban bien chidos los repánganos en la tarde ahí cuando andaba en la 24.
1: Pues aquí me reporto. Ya los escuchaba. Aquí me reporté.
0: El machuquín. Pásame tu cel. ¿Para qué, guapo?
2: Saludotes, perrote. Cordial saludo. Coméntale si mañana vas a ir a San Juan de Guadalupe de Garralupe.
0: Mañana voy a San Juan.
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0: Mañana voy a...

La puse sin indicar de nada. Vuelve, por favor, amiga mía. Dice, un saludo para mi hermana La Pojos y mi sobrina Violetiringa. Estas son de las chidas, vikingo, la Cecilia. Dice, hola, Pola, parlas del taxi, dice Imeldita. El Joker. Vikingo, yo quiero tener, pero tu corazón, gordo. Qué perro asco. ¿Sabes quién? Ah, las fresas, Joker.

0: dice.
1: Amor se escribe.
2: En la mañana te vi por seminario, no me pelaste. Fue muy temprano, lo más seguro es que sí, güey. Si fue cuando iba con la unidad móvil, apenas llegando a la 24, no manches, apenas iba vivo, güey. Güey, yo no sirvo para levantarme temprano, güey. Soy un maldito.

0: amor se escribe
1: con llanto.
0: Con llanto.
1: Con llanto del corazón. Presente el compa Maverick. Hola, vikingo, me manda un saludo. Hoy es mi cumpleaños. Voy a festejarlo. Saludos al Jarochito 83. Hola, Barbas, te ves más guapo que otro día. Porque me peiné nada más. Traigo comezón, traigo piojos, güey. Traigo piojos. Iba sentado al seminario, es la primera vez que te veo manejando tranquilo. Iba vuelto madre, güey. Reviví, la FENAPO me robó la vida. Maverick, tienes como que 22 años, 23 años, 25 a lo mucho, güey. No me puedes decir eso, güey. A esa edad la feria me la Pérez Prado con música de Agustín Lara, güey, de ida y vuelta. Por eso la odié, güey. Pero qué bueno que trajeron a Motley Crue. 8:46.

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0: ni le muevas a tu radio, que sigue la fiesta con el vikingo de la cumbia, en Ánimo que es cumbia, con Hugo González, presentado por
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2: Bueno, un momento que acerque a sus chiquitillas, que es su madre, mi cuñada, que te está viendo. ¿Y qué tal está la cuñada? Ya que tú no me hiciste caso. Dice, Barbón, mándame un barbabeso. Ay, no más. Para todos los chiquitines que nos están escuchando, para Mimi León González. Saludos al pobre DJ, dice la...

Saludos a mi bebé que está cumpleaños, dice Eduardo. Saludos para para Judith y el bebé de Junior que cumplió 3 meses. Fíjate cómo dice.

Saludos a mis hijas Ángeles y Valentina, que están bien grandes. Para los hijos de Imeldita, que le están escuchando ahorita en la mejor FM. Parrón, ponte algo, perrón. Hoy tú y mucha gente me hizo mi día. Eso es todo, mi queso. Ahorita ponemos algo. Saludos para Londra. Dile que ya se duerma porque mañana madruga la escuela. Saludos a Jad. ¿Cómo dice?

chiquillos. Vámonos con más de La Fiebre Loca.

0: chiquini, pero bien gacho, sí, yo lo sé.
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0: ¡Saludos, Eri Ram!
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0: Dile a mi esposa que ya no esté enojada y que la amo, dice

0: A Naya, sí que las amo. Y a ti también. Okay, la chica. ¡No me amen!
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0: Te imaginaba diferente.
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3: Dice.
2: 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Porque me arregla.
0: Saludos desde Cancún a Luis Isaac. Un saludo al té de manzanilla.

0: saludos a mi esposa que se está rifando la cena, el flaco Cali.
1: Barbas, paro machín, ponme la rolita, la de Amor se escribe con llanto. Ya me lo va a hacer mi cumpleaños, pónmela.
0: Ya la puse. Barbas, dile a mi esposa que no se enoje, que mejor me dé un besote.

0: Barba, saludos, excelente noche. Y aquí andamos a la escucha. Me tocó vincular un byte. Ahí más o menos quedó fina la vinculación. Ok, gordo. Saludos para el Portugal 4602 de vencedor. Dice el Teto, buenas noches, Barbas. Qué bonita rola. Con esa me recordaste ya, mi hija cumple 16 en este mes. Se llama María Fernanda Loredo. También para mis hijas Emma, Natalie y Yesenia, de parte de su papá, el Tetos. Bendiciones, Barbas. Y dice, y voy. Presente el loco de la gente. Saludos desde la fila del Global Gas. ¡Siéntame al estúpido Global Gas! ¡Los odio, los vomito! ¡Rateros! No, a la gente que trabaja ahí, no, a los trabajadores no, los administrativos. Una bola de rateros, güey. Gas caro, güey. Me dan un mendigo cilindro picado y todavía lo tengo que pagar yo. Está el chorizo Global Gas y Energas. Eres un asco, güey. Dice.
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0: Lleno de aire, ojalá me lo dieron con picado y lo tengo que pagar yo, María.
1: No sé, será lo tercio.
0: Llegan y dicen, ah, sí está picado. Son 1,000 pesos. Es el chorizo. Asco de servicio.
2: ¿Cómo andas? ¿Qué cuentas o qué?
0: Pues aquí trabajando, chuletas. No,

0: Saludos, mi barba. Saludos, yendo violento con Byte. Saludos para mis princesitas Dana y Zoe. Y la tóxica que me iba a golpear, barbas, aquí la traigo.
1: Goma, ¿y por qué me echaste la culpa de que te tardaste un chorro? No, te hice la portabilidad en 5 minutos, güey. A eso, mi queso. Uy, unos tacuaches con mamá gallina.
2: Sí me consta, luego se fue.
3: Y así suena. La fiebre loca.
1: Puro cotorreo, vete la sándwich, mi churrumaya, ya sé, carnal. Saludos a mi esposa Judith, que ya cumplimos 3 añitos. Hoy nomás, dice.

Vikingo, saludito para la familia Jalomo desde la colonia El Morro. Saludos a la banda de Gavis Burger, las mejores de la Ranchélite. Rodilla, ¿cómo andas? Ponte la de Ah, pero tal se mueve, los Bronces de Apodaca, Parmachín. Saludos a toda la banda de Infra, que son bien babarrotas. Yo también quiero que me cargues, aunque se enoje la sirena. Ah, la sirena ya no me quiere escuchar. No estoy contento porque ya no me quiere escuchar, pero pues hace bien, digo puras estupideces. Saludos, dice, saludos para mis niñas, Camila, Allison y Jimena, ya vamos a cenar, el Mario Mandujano. Saludos, ahorita mandé saludos a los Mandujano Trucking. Ay, no. Ya le dice la madre, pues sí. Ah, no, ya me dijo, ya no te voy a escuchar. Dije, ta madre. Y me la cumplió, no me está escuchando. Ni modo. ¿Qué hago?

tendrás que llorar, Jaguarú. Te escuchamos en la Simon Days. Ay, yo creo que son los únicos que me escuchan en la Simon Díaz. Barbas, el Rudy, Rudy, Rudy. Mándame un saludo, soy el de Zaragoza, el que va.

0: Y Angelita, muy bien, carnalito. Saludos, carnal, saludos. Saludos para todo el Buen Gallo, los Richie Vagos. Saludos a la gente del Buen Gallo, 444 presente, papá. Ya me voy, señoras y señores. Nos escuchamos el día de mañana.
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0: Mañana, 8 de la noche.
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0: Ánimo que es cumbia, jueves.

0: Sobres. Sobres, quizás.
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1: Nos vamos, pero regresamos con más descontrol y los

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6: Esta canción va con mucho cariño y con mucho respeto hasta el cielo para nuestro aventurero, Jason Jiménez.

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0: ¿Sabías que si eres mujer y fumas 3 cigarrillos al día, en realidad tu cuerpo está recibiendo el daño de 6? No es exageración, es ciencia. El cigarro atrapa a hombres y mujeres por igual, pero los efectos en el cuerpo femenino son significativamente más agresivos. Y las razones por las que una mujer empieza a fumar tampoco son las mismas que las de un hombre. Hoy vamos a hablar del tabaquismo con enfoque de género. El humo del cigarro contiene unas 7000 sustancias químicas y su efecto es más agresivo en las mujeres. ¿Por qué? Porque el tórax femenino tiene menor superficie que el masculino. Eso hace que el riesgo de desarrollar enfisema, bronquitis crónica o cáncer pulmonar se duplique con cada cigarrillo. Pero no solo los pulmones están en riesgo. Algunos compuestos del tabaco son disruptores endocrinos. Alteran el equilibrio hormonal, en particular de los estrógenos, que son clave para el ciclo menstrual y la fisiología femenina. Esa alteración aumenta el riesgo de cáncer de mama. Por eso, si una mujer fuma y quiere usar anticonceptivos o terapia hormonal por menopausia, debe hacerlo bajo estricta vigilancia médica. Y las diferencias no son solo físicas. Se ha observado que las motivaciones para fumar también cambian según el género. En las mujeres, el motor principal es la sensación de empoderamiento. El cigarro como símbolo de libertad o control. En los hombres, en cambio, suele ser la curiosidad o el deseo de pertenecer a un grupo. Y cuando se trata de dependencia, ellas reportan con más frecuencia razones emocionales. Fuman porque están estresadas, tristes o con problemas de pareja. El cigarro se convierte en un refugio emocional. Los varones, por su parte, suelen fumar en contextos sociales, en reuniones con amigos, después del partido de fútbol, en la sobremesa. En México, alrededor de 15 millones de personas fuman. Según la Encuesta Nacional de Consumo de Drogas, Alcohol y Tabaco 2025, el 9% de las mujeres adultas consume tabaco. Y aunque hoy parezca un fenómeno moderno, los relatos del siglo XVI ya describían a mujeres fumando en las calles de lo que hoy es la Ciudad de México. Algo que inquietaba a los migrantes europeos. Con el tiempo, fumar fue mal visto en las mujeres y se consideró exclusivo de los hombres. Pero la industria tabacalera del siglo XX cambió eso. Y ahora su mercadotecnia ya no va dirigida a los adultos, sino a niños, niñas y adolescentes, porque son los que van a durar más tiempo fumando. La mejor decisión es no empezar. Y si ya fumas, recuerda que las etapas de la vida cambian. El embarazo, la lactancia, la menopausia son momentos en los que desintoxicar el cuerpo no es un capricho, sino una necesidad. Desenmascaremos el atractivo del cigarro, tanto en hombres como en mujeres. Veamos más allá del humo y la publicidad, porque el cigarro no distingue sueños, planes ni proyectos. Pero tú sí puedes distinguir entre lo que te atrapa y lo que te libera. Con información de la doctora Guadalupe Ponciano, de la Facultad de Medicina de la UNAM. Les saluda Mónica Genis.
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0: Amor.
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1: Hola, hola, bienvenidos, bienvenidas, ¿cómo están? Estamos en un episodio más de Ya Oíste. Yo soy Génesis Sainez y hoy tenemos un tema muy peculiar, un tema que puede pasarle a cualquiera, nadie está exento. En la cocina, en el trabajo o incluso en tu casa, en la calle, que son las famosas quemaduras. Y vamos a hablar sobre qué hacer en un momento difícil que está, porque muchos entramos en pánico en ese momento, es como de, ay, se está quemando, está pasando algo, pero no, a esto nos viene a acompañar nuestro querido doctor Oscar Reyes, jefe del servicio de urgencias. ¿Cómo está, doctor?
5: Hola, buenas tardes, bien, gracias, aquí, gracias por la invitación.
1: Ay, muchas gracias a usted por acompañarnos. Esto se va a poner bueno, porque estamos en una temporada donde justo puede haber muchas, muchas quemaduras, pero vamos a empezar sobre qué son las quemaduras, doctor.
5: Bueno, las quemaduras prácticamente son lesiones causadas por agentes físicos externos, principalmente sea fuego directo, líquidos calientes. Existe también las quemaduras por corriente eléctrica y en menor medida, pero también existen las quemaduras químicas. Entonces, wow, básicamente son lesiones térmicas, básicamente.
1: ¿Cómo son los tipos de quemaduras, doctor, que le han llegado?
5: Bueno, las quemaduras se clasifican, puede ser por, como ya mencionamos, por el tipo de agente que la ocasiona, que ya mencionamos que puede ser por fuego directo. Le llamamos por escaldadura, quiere decir por líquidos calientes, quemadura química y quemadura eléctrica. Esa es una clasificación que es de acuerdo al agente físico que lo ocasiona. Y para nosotros como médicos es muy importante clasificarla de acuerdo a la profundidad o la gravedad de la lesión.
1: Okay.
5: Hay varias clasificaciones, conforme van pasando los años, se han creado varias clasificaciones. La más usada o la que está más en boga es la que le divide en primer grado, segundo grado y tercer grado.
1: Sí.
5: Ajá, eso es de acuerdo. A nosotros como personal de la salud nos funciona mucho para determinar la gravedad de la lesión y a la vez de saber la gravedad de la lesión, saber si el paciente requiere ser tratado en un hospital o puede ser tratado en su domicilio. La quemadura de primer grado es la que comúnmente cuando vamos a la playa y nos asoleamos.
1: Lo bronceadito acá.
5: Esa es una quemadura de primer grado. Obviamente, pues como la mayoría de la gente sabe, pues no es necesario ir al hospital para tratar ese tipo.
1: Incluso hay gente que se broncea por gusto, ¿no?
5: Ah, o sea, exactamente. Y es algo irónico, pero las quemaduras de primer grado son dolorosas precisamente porque afectan las capas superficiales de la piel, que se llama epidermis, y es ahí donde están los receptores del dolor.
1: Ya tocamos el de grado 1.
5: Primer grado,
1: ya ven. Nos vamos con el de segundo grado.
5: Okay. Sí, el de segundo grado, ya estamos hablando que ya la quemadura es más profunda. De hecho, la quemadura de segundo grado se divide en superficiales y profundas. Ajá.
1: Okay.
5: El segundo grado ya afecta capas más profundas de la piel, en este caso la dermis. Y este tipo de quemadura es muy importante porque la recomendación es que sí se tenga una atención médica, que ya son más profundas a diferencia de las de primer grado. Uh-huh. ¿Cómo los vamos a identificar? La piel se pone rosa y las famosas ampollas o flictenas. Ajá, ya
1: sí.
5: Es una característica de las de segundo grado que ya van a cursar con ampollas. Ajá, entonces este tipo de quemaduras, lo da sugerencias que sí se vaya a alguna atención médica, a diferencia de las de primer grado.
1: Sí, sí me ha tocado ver, no me ha pasado, pero sí me ha tocado ver que el aceite creo que es lo más común que vemos, que les cae en la piel e inmediatamente como que empieza a salir la ampollita, o sea, obviamente entre el movimiento y todo, de que te arde, me tocó ver que a mi mamá le salió una enorme, pero no entendía, o sea, yo en mi mente es como, ¿por cómo es que sale o por qué salen las ampollitas? ¿Es como media de protección de la piel o por qué se da?
5: La mayoría de las quemaduras de segundo grado, como bien mencionas, está ocasionado por líquidos calientes, ya sea aceite, agua hirviendo, o también por objetos calientes como el clásico, la plancha, la secadora.
1: Yo con mi plancha del peine.
5: Entonces, la ámpula o ampolla, como se le conoce, aflictena, no es otra cosa que se sale el líquido de la piel y se acumula ahí. De hecho, más adelante vamos a ver que cuando ya las quemaduras son más extensas, algo que daña mucho al paciente es la pérdida de líquido o de volumen, que le llamamos nosotros.
1: Okay.
5: Ajá. Aquí también es importante mencionar, ya cuando entramos a una quemadura segundo grado, nosotros ya a nivel médico, es muy importante la extensión de la quemadura. ¿Estás de acuerdo que no es lo mismo que te, como bien mencionas, que te quemes una área pequeña de tu mano a que te quemes, por ejemplo, todo el tórax, ¿no? O todo el pecho. Sí.
1: Pero pasemos a la de la quemadura de tercer grado, que esa es la última de la escala, sí, por así decirlo.
5: Es la más grave, por lógica, pues la profundidad es mayor. Aquí es cuando el paciente inclusive ya tiene exposición de hueso, exposición ósea, cuando ya se quema tendones, ya se queman como músculo. Obviamente, pues son pacientes que se exponen a corrientes térmicas o están mucho tiempo expuestos, sobre todo cuando hay fuego directo, ¿no?
1: Claro.
5: Y desafortunadamente muchas de las veces el tratamiento es quirúrgico. Muchas veces inclusive si una extremidad está muy afectada, inclusive puede requerir amputación. Entonces ya es una quemadura pues ya más grave, ¿no?
1: Y hay una pregunta que me gustaría hacerle, porque creo que todos necesitamos saber esas acciones rápidas. Que en dado caso, no sé, estoy en mi casa y veo, o sea, para poder ayudar y también para saber qué hacer yo, ¿no? ¿Qué hacer cuando estás en ese momento que no estás obviamente en el doctor o en lo que llegas? ¿Cómo tratarlo o hacerlo inmediatamente una quemadura?
5: La principal recomendación es no aplicar ninguna sustancia a la quemadura.
1: Ni la famosa clara de huevo.
5: No, ni hay veces que le ponen antibiótico en crema, tampoco se sugiere. Clara de huevo, algunas cremas como el tepezcohuite, el aloe. Entonces, la sugerencia es no aplicar nada de eso. Tampoco agua fría. Mucha gente, pues la lógica muchas veces llegaría a pensar, pues si se quema y está caliente,
1: claro,
5: pues échale agua fría, ¿no? Sin embargo, no. Sí se sugiere, obviamente, que se lave la herida con pura agua, pero que el agua sea tibia o templada.
1: Ok. Uh-huh.
5: Tampoco se recomienda poner hielo.
1: ¿Y, por ejemplo, el agua es en contacto directo o como suavecito?
5: No, así, directo.
1: Directo,
5: uh-huh.
1: Ok.
5: Ajá, entonces, y después taparla con un apósito antiadherente, o sea, evitar que no sea un apósito que se pegue en la piel y obviamente pues que esté limpio, ¿no?
1: Claro, principalmente.
5: O sugerencia que esté limpio. Y si la quemadura sí se ve que tenga ampollas o todo sugiere que sea el segundo grado, pues sí se sugiere que vaya a atención médica.
1: Y lo que hoy nos comparte, doctor, es muy, muy importante, porque hay cosas que ni siquiera sabemos, o sea, podemos decir que es muy como de, ay, no me va a pasar, o nada más me quemé tantito, pero lo dejamos a la desidia y son cosas que se pueden complicar. Nos ayudó a desmentir muchos mitos. Muchas gracias. Y pues, sí, más por el momento, yo le agradezco mucho que nos haya acompañado. Espero que se le haya pasado muy bien.
5: Sí, al contrario, gracias a ustedes.
1: Y pues nada, Estelovers, la verdad es que yo estoy muy, muy agradecida. Muchísimas gracias, doctor, por esta compañía, por compartir información tan valiosa. Yo soy Génesis Sainz, fue un gusto tenerlos aquí. Muchísimas gracias, nos vemos en el próximo episodio. Adiós.

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1: Bueno,
2: Sergio.
1: Hola, mi amor.
2: Oye, te llamo para decirte que no voy a poder ir a la cena de tu cumpleaños, porque sabes que acaba de llegar una amiga de Puebla y me invitó a salir con unas amigas.
1: Pero tú me dijiste que de

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0: buenas noches, oiga.
1: Are you coming from Mexico?
0: Así es, oiga, venimos de Culiacán, Sinaloa.
1: Again?
0: Otra vez, oiga, ¿qué andamos?
1: How do you guys do it?
0: ¿Cómo? No le entiendo, oiga.
1: ¿Cómo ustedes hacen para venir to the United States?
0: Chambeándole, oiga, como siempre lo hemos hecho, en el rancho.
2: Sí, señor, yo soy...

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1: Esta canción va con mucho cariño y con mucho respeto hasta el cielo para nuestro aventurero, Jason Jiménez.

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2: ¿Cuánto cuesta?
3: Eso sale en 60 pesos.
2: 60 pesos. Y entonces esta, ¿en cuánto me la puedes dejar?
3: En 50.
2: Para llevármela así como para animarme.
3: Así es.
2: ¿En 50 pesos?
3: 50 pesos.
2: Ok, ¿y si te compro dos?
4: ¿Cuántas veces has escuchado esa frase frente a un puesto de artesanías? Parece algo inocente, casi un juego. Pero, ¿alguna vez te has preguntado cuántas horas de trabajo, cuántas generaciones de conocimiento y cuántas manos están detrás de ese alebrije, de ese huipil, de ese barro negro que quieres llevarte por la mitad de su precio? El regateo es una práctica tan antigua como el comercio mismo. En México, tiene raíces profundas. Durante siglos, fue parte esencial de la vida en mercados y plazas. Un diálogo entre comprador y vendedor que iba más allá del dinero para convertirse en un vínculo social. Un acto de convivencia donde ambas partes salen ganando. Un centro de investigación ha estudiado el comportamiento de pequeños negocios artesanales que operan en condiciones de subsistencia y la conclusión es clara. El regateo indiscriminado que antes era juego, hoy tiene consecuencias graves.
5: El proceso es mucho tiempo. Por ejemplo, se tiene que urrir, enrollar el hilo, pero es todo esa mano.
4: Detrás de cada artesanía hay una inversión que no se ve. Horas de trabajo meticuloso, materias primas que cada vez cuestan más y la aplicación de técnicas que son patrimonio cultural transmitidas de generación en generación. Una pieza de barro negro de Oaxaca puede llevar días de moldeado, secado y bruñido a mano. Un rebozo puede requerir semanas en el telar. Cuando regateamos sin considerar eso, no solo minimizamos el valor de un objeto, afectamos directamente el sustento de una familia. Las ganancias del día de un artesano se van en lo básico: comida, salud, escuela, techo. Los números hablan. Según el INEGI, las artesanías representan casi el 18% del Producto Interno Bruto Cultural de México, la actividad que más aporta a ese sector. Se estima que más de 8 millones de mexicanos elaboran productos artesanales, la mayoría de manos de mujeres indígenas. Sin embargo, el salario promedio de un artesano en 2025 fue de apenas 6.580 pesos al mes. Y el problema es más profundo de lo que parece. Desde hace años, las artesanías se perciben como simples souvenirs, lo que fomenta la búsqueda de precios bajos y desconoce el esfuerzo, la creatividad y el tiempo invertido en cada pieza. El regateo sistemático contribuye a una consecuencia dolorosa. Las nuevas generaciones ya no encuentran económicamente viable continuar con el oficio de sus padres y abuelos. El legado se rompe. La próxima vez que tengas un alebrije de Oaxaca, un rebozo de Tenancingo, un barro de Mata Ortiz o un bordado de Tenango entre las manos, recuerda que no estás comprando un souvenir. Estás sosteniendo siglos de historia, identidad y oficio. La UNESCO lo dijo claro. La artesanía es quizá el sector cultural donde más se percibe la tensión entre economía y cultura. Pregunta cuánto tiempo le tomó hacerlo, qué materiales usó, de dónde viene la técnica. Y antes de pedir rebaja, hazte la pregunta que de verdad importa. ¿Cuánto vale para ti que ese conocimiento siga existiendo? De Leonardo Santiago, con información del portal Ciencia UNAM. Les saluda Mónica Genis.
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1: Buenos días a toda la gente que se despierta escuchando la mejor. El día de hoy es jueves, jueves de princesa.
2: Bravo, bravo y más bravo, las 6 de la mañana y 17 minutos.
1: Oigan, el día de hoy el señor Armando Laruso está en la Ciudad de México, a recoger un merecido reconocimiento que se le dio por toda la trayectoria que tiene ya en los medios de comunicación. Le mandamos un abrazo al señor Armando Laruso, que ya estará, regresa mañana, ¿no?
2: Tengo entendido que, bueno, ya creo que los vería hasta el sábado en el programa de la
1: Conchinflay
2: de esa una, ¿va?
1: Que se tome un descanso también, anda en pura friega, pero el día de hoy nos acompaña en el Morning Show, el Tato MC. ¿Cómo estás, gordo?
2: Pues aquí andamos, ahí les voy a estar dando lata, de 6 de la mañana a 10 hoy y mañana, y también, pues por ahí los estaré viendo en Imborrables.
1: Oye, te tienes que rifar, güey, porque la hora de los mugre chiquillos, pues tú estás en representación de tu jefe, güey. Entonces tienes que hacer las voces, güey. Van a pedir a Homero, güey.
2: No, es que la otra vez que hice las voces, todo el mundo se...
1: Le dio como cringe.
2: Le dio como cringe. No, es una realidad, es una realidad.
1: Oigan, pues, vámonos rápidamente con los mensajitos que tenemos el día de hoy. Muchísimas gracias a toda la gente que nos sintoniza desde temprano. 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También tenemos sección de cine, y el día de hoy, güey, en la sección macabrona, vamos a jugar con la Ouija.
2: No lo digas eso.
1: Y lo vamos a transmitir a través de nuestro TikTok para que no se despeguen de la sintonía de la mejor. La vez pasada nos pusimos a leer las cartas, güey.
2: Pusieron aquí el tarot.
1: Sí, güey, nos pusimos a leer las cartas.
2: El diablo.
1: Hoy vamos a jugar... No es la Ouija, güey, es como un...
2: Como un Charlie, ¿no?
1: Tipo. Pero si usted quiere ser partícipe, pues no se despegue de la sintonía de la mejor. Vámonos rapidísimo con los mensajes porque ya empezaron a llegar bastantes. Muchísimas gracias. Ay, güey. Por acá, ¿qué dice el Michelo?
2: Dice por acá, saludos, por favor, pueden poner la canción. Dice, aún se acuerda de mí con Lorenzo de Monteclaro. Dice, con Los Alegres de Terán. Dice, Cruz de Navajas. Dice, Mecano, buenos días.
1: Perfecto, el Miki del Taxi Ejecutivo. Excelente día rumbo a la trabajación, el Mazatlán. Buenos días, salud para todos los Uber Princesas de parte del Mazatlán. La Sabandija del Toreto. Buenos días.
2: El Orgullo de Cochinillas.
1: Buenos días. Tabito Vázquez, ¿qué dice?
2: Dice por acá, buen día. Saludos para toda la banda de Cat and Clean.
1: Perfecto. Juan Camaney, buenos días, doña Chingerson.
3: ¡Oh! Buenos días, que tengan un excelente jueves de princesa, Larita y Emanuel. Y pues como todas las mañanas nos estamos echando el rico mañanero.
1: Perfecto. El papá de Santi, ¿qué nos dice?
2: Está por acá, dice, buen día, saludos desde Villa de Reyes. Podrás agregarme como Rafita 743, gracias a Dios, los bendiga, Transportes GPT.
1: Perfecto, hermanito. Adán Zavala, buenos días, que tengan excelente jueves de princesa. Saludos y bendiciones, Larita, Emanuel y a toda la audiencia. El Gerardo Navarro, saludos. El jefe en pañales, ¿qué nos dice?
2: Dice por acá, hola, buenos días. Dice, para todos, excelente jueves, Lara Manuelo. ¡Ánimo, ánimo!
1: Perfecto, canalito. El pollito chiquen, ¿qué nos dice por acá?
2: Dice por acá, buenos días, Tato Emanuelo. Saludándonos al super muñeco cabeza cuadrada. Dice, a mi papá, el Sangres, unidad 073, el Baza Tour. Al Jansen Reina, dice que está bien feito.
1: No, pues, ok.
2: Desde temprano engrosando.
1: El Churra, saludos a los choferes de Metotango, Planta Caterpillar, la perrísima mayor de Wendy, el Nalgón, Renegrido, Don Keike, Miguel, Don Juan, el esparramado, el Rubén, la mera paipa, puro ingeniero. Por cierto, les recordamos, envíenos los reportes viales, se los agradeceríamos, cómo se encuentra la ciudad, los choques. Ayer hubo un poco de lluvia, hay lugares que están un poco inundados, para que nos haga favor de enviarnos el reporte vial. ¿Qué dice por acá, Angélica, mi Tato MC?
2: Dice por acá, buenos y bendecidos días. Dice, par de viejos chulos, dice que tengan excelente día, como siempre, ya laborando y escuchando siempre a la mejor.
1: Perfecto. Arriba. El Morenito dice, dile al gordo de LTP que ahorita voy a Viaco.

0: No sé por qué me imaginé a tu papá agarrándose los pechos.
1: ¡No! De esa foto de portada de cuando estaba en la playa todo bronceado y cruzado de brazos. Ya andas bien burlista.
0: No, es que ayer... ahorita te digo fuera del aire. Imagínense al señor Mando Laruso tocándose los pechos.

0: ¿Tú a quién llevarías al Valle del Placer?
1: No sé.
0: No, ya aprendí, güey.
1: Sí.
0: Ya aprendí, güey.
1: Si te contara.
0: Sí, güey. Por acá, Lanzárate, ¿qué nos dice?
1: Reportándose la Lanzárate de Transportes Titza, dice la punta del tren.
0: Avi Danae, que tengan el productivo y bendecido día. Gracias, Avi. Esperamos que cada día estés mejor. El Mazapán, ¿qué nos dice?
1: Excelente día, saluditos.
0: Uno más. Que por cierto, creo que el premio que le van a entregar al señor Mando Larusso se lo va a entregar este Alfredo Adame, güey.
1: Sí,
0: si mal no recuerdo.
1: Sí me dijo que...
0: Bien merecido, ¿no?
1: Nah, la verdad, pues es que 30 años de trayectoria...
0: Lo que tenemos de vida, güey.
1: No, ni lo que tengo yo de vida.
0: Fíjate. Ah, pero desde aquí le mandamos un abrazo al señor Mando Larusso, que se va a estar incorporando entonces ya este sábado. Fue por un merecido reconocimiento que le hacen por la trayectoria que tiene de tantos años en la industria de la radio y los medios de comunicación en general. Le enviamos un saludo y ahorita nos está reportando en tiempo real dónde diablos, en qué parte de la carretera va, güey.
1: ¿Ah, sí?
0: Bueno, eso creo, ¿no?
1: Sí, nos avisó ahí desde tempranillo.
0: El Juanpi Colombia, buenos días, saludos y bendiciones para todos. Que este día sea mejor que ayer y que el tránsito se ponga las pilas para las vialidades. Saludos a los princesos que llevamos a las labores de ProAmpac de parte de su servidor, el Perrín, el Javier Grimaldichi. ¿Qué nos dice?
1: Desde por acá, dice, buenos y bendecidos días, dice, carretera Zacatecas bloqueada, dice, antes de llegar a la presa, dice, en los dos sentidos, para que tomen sus debidas precauciones, baje la velocidad.
0: Carretera Zacatecas bloqueada antes de llegar a la presa. Hoy nomás.
1: ¿Cómo dice?
0: El Perrín Arenas, siempre con la dinastía Piñas y la mejor, y de parte de los Arenas, el pequeño Luis, buenos días, par de puños, saludos para Transportes, vas a tú, Rafa, Ruta Magueyes, señor de los anillos, Cocón, Bartolito Chaparro, Alberto, Cochipuerco, Sin Cuello, Chile Muerto. ¡Ah! Si un día tu carnala llegara, mira, Tato, él es mi novio, el Chile Muerto, ¿qué harías, güey?
1: Ah, la neta, sí le pongo una...
0: Exavega, Don Luis Osvaldo Chino y el Diablillo, el Pepe Tron, que a ver qué nos... Ay, güey, un chorro de mensajes, déjalo ver,
2: prisa. Saludos, bendecido, jueguecitos, cuídense mucho, mi tocayo y Emanuel, presento a Catechuque con la mejor, y aquí nomás mis viejos chulos tototes.
0: Perfecto, el Raymond Tilinga, saludos por acá, ojalá, ¿qué nos dice?
1: Dice por acá, buenos días, saludo a mi hijo Luis Tadeo, dice que se está analizando para ir a la secundaria. Por favor.
0: Ese mugre.
1: Se asoman.
0: No, güey.
1: Ah, no.
0: No, la.
1: Ah, no es muy temprano.
0: La sección de se asoman, pero no saludan. Es hasta la hora de los mugre chiquillos.
1: Es una realidad.
0: El Lalo Pancho.
3: Buenos días, Tato. A mí no me des lata. A mí dame otra cosa, chiquito.
0: Guácala. Guácala. El Pochi Suber.
4: Está todo, Manuela. Pónganse. A ver, súbete a mi moto con los Ávila.
0: Súbete a mi mano. La ballena de Jonás, un saludo para todos los compañeros de Ahor Transportes, el Juanpi Colombia, que anda en ruta a Saucito, que a su edad le hormiguea. Pues déjalo, hombre, pues le da comezón. El Oso Flow, ¿qué nos dice?
1: Dice por acá, buenos días, Emanuel Otato, dice, mándame un beso, excelente jueves.
0: Perfecto. Maximiliano de Habsburgo.
1: Dice, Tato Manuelo, buenos días, tráfico muy lento en José Hernández Guerra, en Villa de Pozos. Dice, saludos a toda la banda que escucha La Mejor FM.
0: Perfecto. El Moreno Guavit nos manda una foto de un perrillo bien, bien burlista. Buenos días.
1: Se ve que es inspector.
0: Que tengan excelente programa, como todos los días se la escucha desde temprano. Ájalas, qué buen crossover ahí en este morning. Saludos, el Piringón. Siente males al vato de RBD que... Ay, ah, que le mandes un saludo con la voz de Sileo, güey. Te toca, güey.
1: No, tú eres el que le sale.
0: Es tu papá, güey. Por eso ya no vino.
5: ¿Cómo? Les voy a enseñar un sistema.
0: Es que la andaba engrosando y el Toreto también, güey. Y se sintió mal. ¿Cómo se llamaba? Robertico, güey.
1: El Robertico.
0: Y ya no quiso venir, güey.
1: Ah, pero por... mejor, le iba a decir, pero mejor.
0: El Frenes, qué bonita forma de decir que anda cursiendo. No, güey, de verdad, le están dando un reconocimiento ahí en la Ciudad de México.
1: Anda en la CDMX.

0: bonito jueves y pongan el audio de la temporada de Topi. Por acá el clon de hasta Fort Worth, ¿qué nos dice?
1: Buenos días, Emma y Lara, con voz menos grave y más fini.
0: La Pegrilosa, buenos días, Emanuel Tato, saluditos. Hoy hará falta Armandito, así es el papita. Realidad. Un saludo para la bandita de Transportes LTP, don Frankie Chuli, Alfredo, David Morán y Carlos, que va contento por su macho de la campiña, el Violentín, ¿qué nos dice?
1: Saludos, cabina de lujo, dice presente Transportes RS Rentauto.
0: Perfecto, saludos para Jonathan, el paleta de Zona Centro.
2: Buena mañana, buena mañanita. Y bendiciones a la cabinita de lujo. A ver si te puedes poner la de fondo, la del taxista.
0: Ok, perfecto. Este güey va a empezar a engrosarla.
2: Buenos días, par de princesos. Oigan, ¿me podrían poner la canción de La Cachetada con los Ávila, por favor?
0: Este güey. Por acá, Cristian Hernández.
3: Buenos días, Emanuelo, Tato. Un chintamales a Alan Zárate y a Guillermo Yepes, de parte del tío, con la voz de Barney.
0: Perfecto, vas, güey, tú eres el de las voces, güey.
4: No, ya te toca a ti hacer una.
0: ¿Yo hago la voz de Pepo?
4: Es que yo... ¡Ah! De cierto, no, la otra vez ni la...
0: No, ya ahora sí ya la hago, güey.
4: Es que yo hago la voz, versión Temu.
0: A ver,
4: wow, wow.
0: Saludos a José Nieto, su abuelito hasta Miami. Michelle dice: el morning, ¿acaso es una broma punk? Es una realidad. Saludos, Tato Emanuelo. Big Gaby, buenos días, Gaby. Feliz par de princesas, no se preocupen. Yo me encargo de que se relaje.
4: Ándale, cochinote.
0: Carambolas, por acá. Toño en línea Morales.
5: Emanuelo, Armando, excelente día. El bulevar transitable desde Muñoz hasta la entrada a Pavón. Hay una rechaza a los temerarios, por favor, gracias.
0: Perfecto. Oye, vámonos rápido a corte. Saludos a Sergio, el Charro, el Vándalo, Luis, a Yuyita, Robby, al Gasper, Cabeza Cuadrada, el Huicho, Super Dani, Milán, César Juárez, el Británico, Paravero, Javier Pozos, Miguel Jalón, Manguito Petacón, la Sabandija, el Toreto, Ignacio Muciño, Rayo Vallecano, Ávida Nae, Adriano, el Taller de la Muerte, Elizabeth, Rusel Vaqueiro, Juancho, Carlos Vázquez, el Rey del Sex, el Mique, Jonathan y este que... Pablo Longo. Güey. Te topas ese güey en la calle, no, y qué es lo primero que piensas, güey.
4: Yo me cambio de banqueta.
6: Pasiva, te ves bien pasiva y comelona.
4: Se ve que pica, ojo.
0: ¿Qué es lo que dice? Buenos días, para reportar, Avenida Ignacio Zaragoza, acá en Quintes de la Hacienda, todas las alcantarillas están rotas. Ah, caray, se empieza a hacer el tráfico aquí en Avenida por Apelsa. Saludos al Draco Malfoy y a Bere. Ahorita regresamos con los mensajes, vamos rápidamente un corte. 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

Tenemos por acá un reporte vial, tráfico super choncho en la lateral de la 57 y periférico en dirección a la zona industrial. Una vez más, tráfico super choncho en la lateral de la 57 y periférico en dirección a zona industrial. Ahí para que tome sus debidas precauciones. Las 6 de la mañana y 34 minutos. Seguimos con más.

Nos manda por acá el Milán 29, choque abajo del puente de la Corona en dirección a Zona Industrial. Hay un choque abajo del puente de la Corona en dirección a Zona Industrial. Hay que tomen las debidas precauciones, tomen rutas alternas.

Tenemos por acá otro reporte vial de parte de Juancho. Dice, hay una carambola de dos camiones de personal y dos camionetas en los carriles centrales, pero por la lateral, dice, bajo del puente de la Corona, hay una carambola de dos camiones y dos camionetas en los carriles centrales, por la lateral, bajo el puente de la Corona, hay para que tomen sus debidas precauciones.

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1: Rápidamente tenemos un reporte vial, hay un accidente en carretera Hualulco llegando al Carrizal, hay una camioneta volteada, nos reporta la malla de la panadería Andy, accidente carretera Hualulco llegando al Carrizal, camioneta volteada, son las 6 de la mañana con 42 minutos.
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1: Alas. Ya estamos de regreso a las 6:49. Por si usted está recién sintonizándonos, le comento, el señor Mandolaruso anda en la Ciudad de México, anda recibiendo un reconocimiento por RA, por la trayectoria. El día de hoy nos acompaña, el día de mañana nos va a acompañar el buen Tato MC. Y ahorita vamos a sacar los mensajes, tenemos un chorro de mensajes. Muchas gracias a toda la gente que se reporta desde temprano. Vamos a darle rápido a eso, mi Tato, porque viene la sección de los...
2: chiquillas.
1: ¿Qué dice el Sergio?
3: Dice, buenos días, par de chulos, acá andamos en México. Dice, ya nos merecíamos unas vacaciones.
1: Perfecto. Espérame. El Charro Mexicano, buen día, excelente día y felicidades para Armando. Así debe ser, carnalito. De hecho,
3: hizo 30 años de trayectoria.
1: Sí, el señor es una institución. De hecho, subió a sus redes sociales, vayan, síganos en nuestras redes sociales, la publicación de, nada más que no recuerdo si la entrega es hoy o es el día de mañana, ¿no?
3: Me parece, debe ser, yo creo que el día de mañana.
1: A lo mejor nos está escuchando, Mando, si nos está escuchando, que nos mande un audio, ¿no? Y nos diga.
3: Y un bravo.
1: Y un, no, que no lo anden engrosando. O que nos mande un saludo con la voz de Sileo, güey. Para
3: porque cumplir. La pidieron.
1: Porque ya la pidieron, güey.
4: Choque entre particulares, buenos días.
1: Buenos días.
4: Por el puente Corona. Dos camiones de personal, una camioneta de personal y un particular.
1: Perfecto, gracias. Por acá, el Luisón.
5: No, si te la bañaste, güey. Qué perro asco, güey, ver ese vato, güey.
1: ¡Cállate! Por acá, Yuyita, tráfico totalmente detenido en carretera Zacatecas a la altura de la entrada de Mezquitic. Ahí para que la apliquen los que vienen de ese lado, hay una manifestación. Gracias, Yuyita. El Robby, ¿qué nos dice?
3: Dile, ¿con quién te peleas? Sí,
1: güey, tranquilo, güey.
3: Excelente jueves, dice Princeso. Saludos de para mi esposa Miris Chacón, dice que amo mucho. Y saludos de para mi compa el Simpson, Paleta, el Pepe Chucky y todo el clan Boston Club de la Corona bien puesta.
1: Perfecto. El Wicho 23, buenos días, les mando un saludo. Mándale un saludo a mi esposa Esmeralda Martínez y a mi hija Vivian Denise, que las amo mucho. Mugre chiquilla, ya vete a la escuela. César Juárez Lascurain, ¿qué nos dice?
3: Saludos a todos los choferes de Goza Menos, dice al Chaparro Prieto de del Manuel, dice que pague lo que debe.
1: El Británico, a ver qué nos dice.
6: Que le apliquen negativos en Puente de la Corona. Un accidente, bastante tráfico, choncho. Buenos días.
3: Ah, pero les gusta andar, pero
1: el choque. Sí estuvo medio denso, ¿eh?
3: No, pues dice que fue carambola.
1: 2, 3, 4. Son como 5 carros, güey, para que tomen sus precauciones. Dice Berito, ¿cuál será la dinámica para los boletos? Ahorita vamos a ver qué nos inventamos, Berito. Manuel Jalomo, saludos para Misael, Gerardo, Alfredo y todo Transportes de Fábrica, Viscofán, Línea Soledad con una canción de los Bukis. El Manguito Petacón, ¿qué nos dice?
3: Buenos días, gordos preciosos, felicítenme, hoy es mi cumpleaños.
1: Ah, pero Manguito Petacón es una señorita, tú, mi Tato.
3: Hoy es su cumpleaños.
1: Ah, pues muchas felicidades, ponen las mañanitas, ¿no?
3: Feliz cumpleaños.
1: Ah, pero esas mañanitas no, güey.
3: Sí, déjalas, que tiene.
1: Bueno, para todos los que cumplen años hoy.
3: ¿De qué?
1: ¡Bravo! El apl... ¡No! Dice por acá, ay, güey, por acá. A ver, esta sabandija va a salir con una tontería, güey.
7: Así es. No voy a permitir. Buenos días, mi Manolo. Mi Tato, MC.
1: No te voy a
7: ver. Así es.
1: Ya, güey, ya. Por acá el Ignacio Musillo, buenos días, jóvenes. El que diga cuántas veces repite, dice el Tato, que gana boletos de Yuridia. Por acá el Rayo
3: Vallecano. Es una realidad eso, ¿eh?
1: Ah, mira, güey.
3: Como dijo Doña Cachonderson, dice, pónganse una de Juan Gabriel. No mames, no mames.
1: Ay, güey.
3: No, sí, échale seguro.
1: La madre.
3: De dos ya estás fuera de la cancha.
1: Piernotas, no. Por acá, Ávida Nae, muchas felicidades a Larita. Sí, la neta, sí. Muchas felicidades al señor Mando Laruso, que pues ahí seguimos aprendiendo de, pues, de esa escuela que trae, güey.
3: Es
1: por acá,
3: una realidad eso.
1: Guácala, Adrián. Nos manda un sticker de Adrián Marcelo enseñando la pilinga, güey. Elizabeth, ¿qué nos dice?
3: Dice, buen día, chicos. Dice, un saludo a mi hijo Brian. Dice que le eche muchas ganas a la prepa, que lo amo.
1: Bien, Brian, ve a la prepa.
3: Tiene 7 años.
1: A ver. ¿Cómo te gusta? Maduras, cabrón. El Rus del Vaqueiro, ¿qué nos dice?
3: Excelente jueves. Dice, podrían poner esa que tenía, la de Mujer Amante. Dice, pero volumen bajito, no se vaya a enojar don Armando Ávila.
1: Ya, dejen a don Armando Ávila, hombre. Los Jefes Tour, Super Muñeco y el Rey de XX, ya presente el Mickey. Dice, pónganse la de Arréglame el Alma de los Ávila. Jonathan nos manda un meme de un perrillo, el Draco Malfoy, ¿qué nos dice?
3: Dice por acá, dice, buen día, viejos hermosos. Yo les quito todo el estrés, dice que tengan... Saludos.
2: Buenos días, Emanuel y Tato. ¿Qué ha pasado con Jacobito o Emanuelo? Porque
3: no les va a permitir.
1: No, güey, es que no se ha reportado, güey. Yo sí lo extraño. La neta sí lo extraño, güey. ¿Cómo? También a su mamá. No, pues por eso no se reporta, güey. Porque nada más andan ahí engrosándola.
2: ¿Lo he escuchado algún día? ¿Todo bien con Jacobito?
1: Esperemos que sí, Beren. Ah,
3: es una realidad.
1: Acá, Lucesona del Taxi, ¿qué nos dice?
3: Dice por acá, buenos días, chicos. Saludos a Valeria. Dice que ya la llevo a la prepa y a Fidel que va a la secundaria.
1: Muy bien, niños. El Drupcito nos manda una foto de Drup y saludos para todo Grupo Express 12 y 23. Saludos para Bastri, Compita, Aterrado, Jordi, Aluche, Jeras, Don Pequeño de mi parte, Guácala. El Güerito, ¿qué nos dice?
3: Buenos días, mi Manuel Otato. Un saludito para el Güerito. Dice que hoy es mi cumple. ¿Me podrías poner las mañanitas, porfa?
1: Ahí ya la soltamos. El Chuy Barros, ¿qué nos dice?
8: Tato, buenos días. Mándame un siéntamelo para mi amigo Daniel. Dani, deje al Terno y al grupo también, please.
1: ¡Bravo! Ahí está, ¿quién es este?
3: Se parece al Barrabás.
1: ¿Quién es este?
3: Dice, excelente bendecido día, Manuel Otato, LGTB. Dice, saludos, felicitaciones al señor Armando. Dice que ya anda de luna de miel con doña Henderson.
1: Se fue solo, güey.
3: No
1: es cierto. Luis Daniel Delgado, buenos días, mándale un pasivo y comelón al buen Chuy, que ya va a descansar. Jonathan, ¿qué nos dice?
3: Dice, buenos días, dice, ¿le puedes mandar un saludo a los mugres chiquillos de Dylan y Yair? Dice que no querían ir a la escuela, dice que quieren ser locutores de radio.
1: Bien, niño.
3: Que no vayan.
1: No
3: que,
1: vayan.
3: Que pateen el portón, que tienen los útiles escolares.
1: La mayoría de la gente que trabaja aquí ni siquiera fue a la escuela.
3: Una realidad.
1: Aquí estamos nosotros, por ejemplo, el guapo.
9: Buenos días, mi tato MC.
1: Yule.
9: Aquí andamos, mi tato. Cordial saludo.
1: El guapo, por acá, Javier La Mamba Negra, ¿qué nos dice?
10: Muy buenos días, gordos hermosos, excelente jueves, saludos y que mi padre Dios me los bendiga.
1: Gracias, Ángel Roque, ¿qué nos dice?
3: Dice por acá, buenos días, Tato Manuelo, dice, para reportar carambola en la entrada de la avenida San Lorenzo en Soledad, de enfrente de la gasolina, involucrados 3 automóviles.
1: Perfecto, el Moreno Guavit, besito en la frente rumbo a Soledad, se va a poner machín el tráfico. Ay, güey, este es el de la gasolinera, mira.
3: Siempre apenas llueve y...
1: No, güey, siempre los güeyes que traen el pantalón bien apretado y entubado, güey.
3: ¿Cómo te pusiste, soy Gina?
1: Ah, güey, son los que siempre
3: chocan. Hace que mi mente maquine.
1: El Agrio, le puede mandar felicitaciones a mi hija Hazel, que está cumpliendo años. Ah, muchas felicidades, Hazel.
3: Ese mugre chiquilla.
1: El Chino, ¿creen que me conteste? Le mandó un mensaje a los Ávila, dice... Quiero reportar a 2 motos ruidosas.
3: Los van a mandar a paz.
1: La neta, güey, ¿qué harías tú si estuvieras en un tema de funa? Porque están funando a los Ávila, güey. ¿Cómo tomarías tú la funa, güey?
3: Yo creo que es importante, por ejemplo, que es algo que hace mucho, por ejemplo, Adrián Marcelo, ajá, que está en congruencia con lo que dice, o sea, de que dice, no, yo sí pienso así, aunque me funen. Y está en la misma consecuencia, ¿no? O sea, en la misma congruencia de las palabras y las acciones. Esto hablo de que mínimo la gente se da cuenta y dice, bueno, al menos es honesto. O sea, a lo mejor la opinión no vale mucho, ni tampoco diga que tenga gran valor, pero al menos sí está como ahí el punto de la honestidad.
1: Pero es que acá lo están funando porque pues, golpeó a un huerquillo, güey, no tanto por algo que dijo.
3: Yo entiendo que es un menor de edad, pero siento que pasa lo mismo, la gente me lo va a confirmar, que es, por ejemplo, cuando una mujer golpea a un hombre, que están en una situación y golpea a un hombre y el hombre se harta y llega a golpear a la mujer.
1: Okay.
3: De cierto modo, hay comentarios divididos donde dice, bueno, está justificado. Hay gente que dice, para nada está justificado este tipo de violencia. Pero, por ejemplo, ¿tú qué harías en ese aspecto, no? O sea,
1: ¿si me funan?
3: No, o al menos, por ejemplo...
1: Ya ¿no te acuerdas que me funaron cuando apenas llegué?
3: Es una realidad.
1: El ya luego les platicaré esa historia. El Bochín dice, ¿me pueden poner las mañanitas a mi Mapi que cumple? Oye, hay muchos cumpleañeros, güey.
3: Oye, es su cumpleaños.
1: Deja si busco las mañanitas, si quieres síguele en lo que
3: feliz cumpleaños. Dice por acá el Javier Jasso, en la entrada de Mezquitic de Carmona, comparto, se me hace que hubo otro percance.
8: El mugre chiquillo del hermano se está haciendo menso, no quiere trabajar.
1: No, bueno, fuera, güey.
3: Eso no es una realidad.
1: Ya,
3: es workaholic.
1: Imagínate, güey, para que los mismos jefes le digan, tómate unas vacaciones, güey, tranquilo, tienes un chorro de días.
3: Dijo, tienes ya 36 años de vacaciones.
1: De vacaciones, nada, nosotros... qué chingo.
3: Dice por acá, carretera bloqueada de Mezquitic, al parecer hubo un percance, gente sin que hacer.
1: Por acá, Claudita, a ver qué nos dice. Güey, neta, ya van a empezar los audios de los niños, güey. Tienes que rifarte, güey. Hoy tienes que rifarte, aunque sea de Temu, güey. A ver, échate a José José, güey.
3: Pero mira, aquí hay un pollazo, güey.
1: A ver, échate un José José, güey.
3: No, es que no me sale. No me siento en derecho de hacer las
1: dos. ¿Quién va a mandar los saludos a los niños?
3: Nada más porque tú te quieres reír.
1: Ay, ¿me crees capaz de mí de burlarme? Sí,
11: güey. Soy la mujer chiquilla y vengo comiéndome un pan. ¿Me puedes mandar un saludito con la voz de Barney el dinosaurio, por
1: Órale,
11: favor?
1: Órale, ya salió el primero.
3: No, es que a mí no me sale, niña.
1: Dile a tu papá que nos mande un audio con un saludo aleatorio, güey.
3: Sí me mío, sí mío.
1: A ver. Pero escúchalo fuera del aire, güey. No vayas
3: a... A ver, déjalo.
1: En lo que seguimos acá con los mensajes. Por acá, Esmeraldita dice, buenos días, ¿me puede mandar un mugre chiquillo para Diego y para Nayara que vamos a la escuela? ¡Ese mugre chiquillo! ¿Sí lo mandó?
3: No. Me mandó al diablo.
1: Ronnie, ¿qué nos dice por acá?
3: Dice Manuelo, si te sientes solo, yo te hago compañía.
1: Ya te dije, Ronnie. No, sí, tengo que ir a conocer esos tatuajes.
3: Ándale, pandillero.
1: Sí, es pandillero. Quiero que me dé un zurdazo.
3: No, es de las que dice, voy a robar por mi hombre.
1: Ah, mira, dice Gaby que sí es hoy a las 4, güey. A esa hora empieza el evento. Gracias, Gaby.
3: Ah, no, entonces bravo.
1: El Corky Rayado. Oye, sí, ayer Rayados eliminó al América en penales.
3: Ah, doble bravo.
1: Y creo que Toluca ganó también a León, no estoy muy seguro.
3: Ahorita hay que buscar los resultados de la liga.
1: El licenciado Carlitos Vega.
12: Saludos, mi tato. Saludos, Emanuelo. Alias el Paco de las empanadas. Sobres.
1: Ah, sí, bebé. Es que se pasaron de lanza con ese comentario, pero me dio mucha risa, güey. El man es Dime Vaquero, ¿qué nos dice?
3: Reportándome saludos a mi hermana Adriana, dice que los va escuchando. ¡Súbele!
1: Mándanos una foto. No. Alberto López, dice, ¿le puede mandar un muy chiquillo a mis hijos, Lian, Kaeri y Mateo con la voz de Homero, Stitch, Pepo, Pato, Donald? A ver, échate una, güey.
3: Dijeron que la de Pepo.
13: ¡Cállese! ¡Cállese, mugre chiquilla!
1: Te toca, güey, con la... De...
3: Wow, seguramente nos divertiremos.
1: El Danny Boy, felicidades al señor Mando Laruso, se lo merece. Sienta males para el chupatruzas de parte de Leo. El cemental, bien merecido. Saludos, el Rubén de los hermanos Rojas.
14: Un saludito para los hermanos Rojas y aquí andamos en la trabajación.
1: Perfecto, los hermanos Rojas, el Perico. Tráfico en el DJ para entrar a la Alameda, el Bodoque. Dice, buenos días, mándale un saludo a Lupillo Cachaniño, Sinojosa, Comelonches y para el sobrino Alan Mascafé. Fierro, sienta males al percudido del Ruiz de tráeme puro licenciado, güey.
3: Es puro, son mis compañeros de la maestría.
1: El Jesús Briones.
15: Sienta males a sus choferes de Viscofán.
1: El Tyson. Ya
3: cruzándola desde temprano.
1: ¿Qué dice el Tyson?
3: Sienta males al Dani Losky, deporte de su padrino el Tyson Paleta. Dice por acá el Jamie Contreras. Emanuel, un mugre chiquilla para mi peque Jaime. Dice que está bien modorra, por favor.
1: Ese mugre chiquilla. No, si hace falta el señor afeminado que hace tu papá, güey.
3: Sí. El señor afeminado.
1: El tío Toño dice, no sé qué hice para que las altas esferas me complacieran con ustedes dos, el Birrias. Buenos días, gordo. Salud para Garcidueñas, que ya andan laborando el Jeritas de la entrada a Mezquitic. Ay, se está de tráfico bastante choncho, ¿eh?
3: Pero no sé si hubo un percance.
1: No, hay manifestación. Ah. Está cerraron la carretera.
3: Real.
1: Para que tomen sus precauciones. El Huicho Rodríguez. Buenos días a todos menos a los de la Guardia Nacional por montoneros y lambiscones. No, cállate, güey. Por acá. Ah, no diciendo eso, güey. El Fox, ¿qué nos dice?
3: Un saludo para el Fox, ya labrando, y a la dinastía Ávila. Dios los bendiga.
1: El Alice Niño dice, buenos días, felicidades para el señor Armando. Manda un mugre chiquillo para mi nieta Nicole con la voz de Barney que no se quiere levantar.
16: Wow, un saludo para Nicole.
1: ¡Eso! ¡Bravo! ¿Qué te cuesta, güey?
3: Es que me sentí vulnerable.
1: Perfecto, ya. Entonces Barney sí va a haber saludos de Barney, güey, mínimo. A ver, es dicha libre.
17: Buenos días, Emanuelo. Tanto saluditos, ya la escucha.
3: ¿Qué hongo?
17: Puedes mandar sus 100 tamalotes para el Guillo González y para el Buitre. Que el Buitre quiere su pitochela, anda pero bien pasiva, ya quiere que sea viernes gay.
3: Para pues buscar es jueves, ¿qué tiene?
1: Sí, pues déjalo, hombre, pues ya empieza la comezón.
3: Deja.
1: Saludos al banda, el Toñito Doña Cachuferson pide puras del cártel de Santa.
3: Con el coco rapado.
1: La neta.
18: Tato Manolo, acabo de pasar por el puente de la corona y no hay nada, está libre hasta el
1: 114. Ah, chis, los quitaron, güey, el pelucón.
19: Buen día, gordos. Van a transmitir lo de la entrega de Armando Lacra Ávila. Que lo pase el paro machito.
1: Por acá el Jorge el cometín.
20: El Jacobito ya anda mandando mensajes allá en la flamita. Y mandalanga.
1: Sí, ayer me dijeron eso, pero no sé si sea
3: pero,
1: cierto.
3: ¿Pero qué cosa?
1: Que anda Jacob, anda cambiando a su papá por otro, güey. Bueno, a su papá Cuyello, güey.
3: Pues ya, ya estuviera. Andas muy lentito.
1: Madre, pero pues, ¿qué le digo, güey?
3: Pues mira, el VAR dice juegue. No, güey. Pues ya, ya, son ellas cancha reglamentaria.
1: Eso sí que sí, eso es
3: para que te no.
1: Sí, la neta sí. El Picos Burger, buenos días, saludos. El Gasper Cabeza Cuadrada dice, yo digo que ahorita Lara se va a andar rascando. No, güey, pues déjalo, hombre, pues que tú no te da comezón a ti, ¿o qué?
3: Ya, ya toca.
1: El Raúl Ross, excelente jueves. El Aldo de Huepacceso.
21: Buen día, Tacho Monago. Tengan excelente día, el Aldo de Huepacceso.
1: Gracias, carnalito. El Frenes.
22: Mándame un beso, hijastro mío, soy tu madrastra, Tato.
3: Métigo, cabeza de cacahuate.
1: Eres, míralo.
3: Oh, se ve todo un ingeniero.
1: Oh, sí.
3: Una persona de bien.
1: A ver, el Sorcho García nos mandó video.
23: Percance aquí en la bajando el puente de la Corona.
1: Un, ay, güey, dos.
23: Tres camiones de personal. Una avanza. Otro de personal. Y no sé qué es Tijuana. No se ve que esté golpeada, pero... está bajando el puente de la Corona.
1: Fíjate que esa puede ser una buena dinámica para los boletos de Yuridia, güey.
3: ¿Chocar?
1: Que nos diga de qué empresa es el camión de personal que chocó, se los lleve,
3: güey. Puede.
1: Nada más déjale, digo a la coche que cuántos boletos hay, porque la verdad es que no sé. A ver, el Darío Jaramillo.
24: ¡Ulala! Ahora sí, puro colágeno en cabina. Puro colágeno. Wow. Saluditos, mi Tato. Saluditos, mi Manolo, ya sabes que te amo.
1: Gracias, hermanito. El Pedrito Indreve, buenos días, mis amores. Le puedo mandar una felicitación a mi suegro. A mi suegro, el Armando Lara, este güey. Por acá el Pepe Tronqui.
25: Sienta males al Jonathan. Y saludotes a los mongres chiquillos que no quieren ir a la escuela de parte de su tío, el Pepe Chuqui.
1: Sí, no vayan. El Compita García.
3: Dice por acá, Tony Medina, dice, anda muy apretado, dice, pero no choca.
1: Agrégueme, porfa, como Tony Montana. Tráfico pesado en Muñoz, aquí a la altura de Capitán Caldera. Felipón Camacho dice, ha de andar bien contento porque los Rayados le ganaron al América con un penal dudoso marcado al Monterrey y un penal muy similar no marcado al América.
3: Ah,
1: no llores.
3: No chille, no chille.
1: Oh, ¿cómo le hace?
3: No, es que suerte tienen los que no se van.
1: Sí, la neta, güey. Nada, no estés de llorón, hombre. Perdieron y punto. El Miguelito Martínez dice, ponte la de no más motos por San Luis de los Ávila, porfa, buen día. El Jorge Reyes, ¿qué dice?
3: Dice por acá, buen día, me pueden mandar un saludo para Transportes Pacos, dice, y para Peter Lagunas.
1: Elías Vázquez, yo sí me acuerdo cuando te funaron. No, güey, es que estuvo medio denso, güey, porque...
3: Si eres propenso a la funa.
1: Sí, güey, la neta es que sí.
3: Es una realidad.
1: Pero es que, por ejemplo, empezamos a abordar, digo, yo no tenía experiencia, ahorita ya tu papá me empezó a curtir, güey. No tenía experiencia en hablar de ciertos temas, entonces,
3: No había tanto pudor en las
1: palabras. No había tanto pudor, güey, a través de la radio, güey. y llegaron, ya sabes, mi tía, ¿no? Pero ¿cómo dejan que hablen de eso? Y no piensan en los niños. Y ahorita se escuchaban ahora cachufas, güey.
3: Pues una vez, ¿no te acuerdas? Que no sé qué dijimos y nos dice, les voy a pedir que moderen su lenguaje.
1: Ah, quita tu lenguaje. Por acá, el héroe.
26: Buen día, Manuel Langas y Tato. Díganle la verdad a la raza. Díganles que Lara está conmigo aquí en el hotel LD. Aquí lo pasamos toda la noche bien a gusto. Ah, no se crean. No, muchas felicidades a mi fundita Lara.
1: Ey, güey, ¿cuál será? Así como... de los lugares más rascuachos, así como... Es que ese motel Edén se escucha así como...
3: Sí conozco uno, pero no lo quiero quemar.
1: Nada más por dónde, güey, ubicación.
3: No sé exactamente dónde, pero sé que tiene así las letras de esas viejas. Ya es viejo, yo creo que ya debe ser viejo.
1: Pero es motel.
3: Sí, pero va a estar así de que yo creo que como a 100 pesos la habitación.
1: Ah, o sea, caray, ¿dónde, güey?
3: Sí, ahí saliendo como de Soledad.
1: ¿Neta?
3: Sí, no, te lo juro.
1: Ah, ya. Güey, pues 100 baros, ¿está bien?
3: No, pero...
1: pues un no, Juan nomás, güey, es una no, chinche. Pues,
3: no, ¿qué? No son ni cortinas, son sábanas. No. Ándale. ¿Qué? Marranotes.
1: A ver, el black.
0: Antes de que empiece la hora de los niños, hagan paro con el audio del huevo.
1: No, güey, o sea, sí lo vamos a soltar, pero después.
2: Tú puedes, Tato. El Emanuel no le sale la voz del Pepo, pero dice que es del Pepo.
1: No, de hecho
4: sí
1: no, güey.
4: Sí le sale.
1: Pues es que sí habla, güey. Pues este güey, ¿qué quiere que haga o qué?
4: Por acá. Además, estaba esperando a que me dijera.
1: Dice por acá el Fercho, considera peso, volumen, fuerza. Bueno, está hablando de lo de Armandito Ávila, el Moreno Guavi. Dice, va a sacar el bacacho como José José.
4: Una hueva de murciélago.
1: Selene, la esposa de Pipo, el payaso. Mándale un mugre chiquillo con la voz de Beto. De Beto Monreal. ¡Hey, amigos! Para Juanjo y Yaretzi, y un te amo a mi Pipo.
5: ¡Juanjo Yaretzi! ¡Te amo, Pipo!
1: Por aquel reatón, ¿qué nos dice?
4: Por acá Manuel Angas, dice, arriba los papás luchones.
1: Perfecto, Michelle. Bravo. Perdió la América, con razón todos los americanistas andan muy callados. Ese Barney no es de Temu, parece de Tepite.
4: Bueno, llévele,
1: es lo que hay. Es que todo quieren, güey. Si no les haces la voz como...
4: Ni una les cabe. Sí.
1: Nomás aquella les cabe, güey. Dice, Dios los bendiga. Mándale. Oh, que Marlencita quiere un la changa, güey. Vas.
4: La changa.
1: ¿Qué, Marlencita? ¿Qué hay que hacer o qué?
4: Ándale, échale.
0: El Manolo Langas es el Cristian Castro de Temu. Bueno, porque el de los Ávila anda ahí por el saucito,
4: Es que nos sentimos vulnerables.
1: Luigi nos mandó fotos de viejas encueradas.
4: Para papá, que se alegren el día, son frutipobres.
1: El Yair de CPKC.
6: Saludos para el castor de la GM.
1: El Chuy Barbas.
7: Emanuelo, pon las vocales.
1: Sí, hoy sí salen las vocales. La mamá del Gogi, buenos días, Emanuelo Tato. Pueden enviarle un mugre chiquillo con la voz de Homero a Oscar y Catalina, que siguen echadotes y no se quieren levantar para ir a la escuela.
4: No, es que la Homero a mí no me sale, me siento vulnerable.
1: A ver, ¿qué voces sabes, güey? Para mejor que sepan los niños.
4: Yo creo que nada más la de Bar.
1: Mira, yo nada más puedo hacer dos, güey. Voy a hacer la de Beto y la de Beto Monreal, güey. Nada más.
4: ¿Cuál es la de Beto normal?
1: La de Beto Monreal, la de... ¿Qué pasó, amigos?
5: ¡Y sigue para toda la people!
1: ¡Ya, güey! Somos compañeros de trabajo, hombre. Entonces con la de Sileo vas...
19: Les voy a enviar un sistema.
1: Porque siento que se escucha muy afeminado.
4: Como el señor afeminado.
1: Mándanos que al Armando Ávila, por acá el Mickey, saludos del Oso Flow.
27: Tamales a Jesús Briones, 100 tamales a Jesús Briones, de parte de Danny Boy. Para que le agreguen, si me tienen agregado.
1: Chico Briones.
27: Un beso, Toto.
1: El Dani también, nos manda fotos.
4: Está la partida.
1: Déjase las manos a tu papá.
28: Buen día, mi Toto, buen día, mi mamá. Juevesito de hockeys.
1: Perfecto.
4: Oh, pues mira, choque en el camellón.
1: La tortuga, ¿qué dice, güey?
4: Dice, buenos días, padrinos. Saludos para el Yardero. Dice, por venir, dice que está bloqueado la carretera Zacatecas hasta que les pongan un Costco en Mexiqui Mágico.
1: Mucho tráfico en periférico de la feria hacia Balcones. Excelente día. El Huicho Rodríguez, buenas mañanas. Hoy porque no... que es bien gacho, güey. El Gones, saludos. Jonathan, sí es hoy, a las 4:30 de la tarde. Yo me imagino que lo va a transmitir en sus redes sociales, ¿no?
4: Oye, yo espero que sí, genuinamente, para poder ver la premiación, y aventarle un bravo ahí en el chat.
1: El Lupillo dice un saludo para el Devoratrozos del Bodoque y para el Mandilón del Hinojosa, no la deja ni respirar. El Agrio, saludos. Pues sí le atinó, güey. El Javier Jazos. No le atinó, güey.
4: No, ese...
1: No, pero no digas el nombre.
4: No.
29: Los dos involucrados es de Aureatur y...
1: Güey! Deja de quemar a la raza, güey. El Patón, ¿qué nos dice?
4: Dice,
1: tampoco, güey.
29: Lo más seguro es que sean de...
1: Ya van a empezar a engrosar.
4: Nomás andan engrosando.
1: Sin temor a equivocarme, el camión que chocó es de...
4: no es...
1: Oye, vámonos a corte, mi querido Tato MC.
4: ¡Vámonos!
1: De una vez, ¿qué voces hay para la hora de los niños? Para que no la anden engrosando. Y
4: yo digo que Barney y... Barney. Y José.
1: Y yo los dos Betos, güey. El Beto Monreal y el Beto de Beli Beto.
4: Ánimo.
1: Y ya, porque luego es de que el chabelo cricoso y se lo hace el chanclot, güey. Y luego el de Sileo y se lo hace tu papá, güey.
4: O sea, por los mugres chiquillos.
1: Entonces, ¿Barney qué?
4: Y José.
1: Barney, José y Beto Monreal. Son las 7 de la tarde, de la mañana con 13 minutos. 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
4: Aquí nomás.

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0: ¡Guácala!
1: ¡Bravo!
0: Oye, vámonos con la sección de los mugres chiquillos. Y no se bañen, niños, como quiera no hay agua.
2: Buenos días, Daya Manuelo. Mándale un mugre chiquillo a mi hermana Emily, que ya va al kinder, con la voz de Homero Simpson.
1: Vas. No, es que la voz de Homero no me sale, pero sí le mandamos su... ¡Ese mugre chiquillo!
0: Ahorita le voy a preguntar al barbón a ver qué voz le sale. Ah, la del pollo, la del pollo Pepe no le sale.
1: Ah, sí, sí. Ah, no, la del gallo Claudio. A ver.
0: ¿Qué dice Georgette? Oye, Barbachento, ¿qué voz te sale a ti de los mugres chiquillos, güey?
1: La del gallo Claudio, ¿no?
3: Ojalá significa familia.
0: No.
1: Todo está bien,
0: sí,
1: hijo.
0: Todo bien en casa, güey.
1: Dice por acá, buen día, mándale un mugre chiquillo a Pepe y Valeria, dice, con la voz de Stitch, por favor, dice que amanecieron bien mugrosillos porque no se bañaron.
0: Ahí está, el Barbachento mandó la voz de Stitch para que no la anden engordando.
1: Cállese, mugre chiquillo.
0: El Julián de Autoclimas, mándale un mugre huerquillo a Natalia y Patricio con la voz de Barney.
4: Wow, wow, wow, mugre chiquillo.
0: Es lo que hay.
1: Es lo que hay.
0: No empiecen, es lo que hay.
1: Es de Temo, güey.
5: Buenos días, mándamelo un saludo al Cevitas y a Lucas, que ahorita van a la escuelita, no se bañaron ayer.
0: ¡Guácala!
5: La voz de Homero.
0: Cevitas y Lucas.
1: Es que la voz de Homero no me sale. ¡Ay!
0: A Chupsay sí le sale, güey. A ver, Aloncito.
6: Buenos días, Mandela Russo. ¿Me puedes mandar un mugre chiquillo de la voz de Stitch? Voy directo al colegio. Y soy Carlita.
4: Ese mugre chiquillo.
0: Ya es que ya se fue el barbón.
7: Ojana significa familia.
0: ¡Eso! Andy dice, saludos a mis hijas Emma y Ali, que vamos tarde a la escuela con la voz de Stitch.
7: Stitch, ojana significa hola.
8: Diente de viejo payaso.
0: Por acá, Andy González.
1: Me siento bien vulnerable.
0: Le están engrosando, güey. Ya te fregaste, güey.
1: Me siento vulnerable. ¿Por qué chiquilla? No pide la voz de Pepe.
0: Ah, güey, mugre chiquilla Beto, para wey. Ari, que ya se le hizo tarde porque se quedó dormida, y para su hermana Sofía, que no se bañó, con la voz de Stitch.
7: Mugre chiquilla.
8: Diente de viejo payaso.
0: Es lo que hay. Okay, el mata. Mándale mugre chiquillo a Mateo, que está listando para ir al kinder.
4: Ese mugre chiquillo.
0: Por acá el... Ay, güey, el Alexito. Rápido, rápido, rápido.
9: ¿Qué onda, Tato? ¿Qué onda, Manuelo? Mándale un saludito a Renata, que por fin se bañó ayer. Hoy no, ayer sí. Muchas ganas a la escuelilla, que la amo.
0: Renatita, échale ganas a la escuela, niña hermosa.
1: Que no vaya, que no vaya.
0: No, pero ella
1: hay
0: sí
1: muchos
0: quiere,
1: profesionistas.
0: Ella sí quiere salir adelante, güey. A ver, el Alan. Alan, Alan.
10: Hola, ¿me pueden mandar un mugre chiquillo? Porque mi hermana no se bañó.
0: ¡Guácala!
10: Somos María y Mía.
0: María y Mía. ¡Uy, ese mugre chiquillo!
10: Te puedo mandar un saludo con la voz de Stitch. Ya voy a la escuela.
0: Sí, ¿cómo te llamas, pequeña hermosa? Pero no importa, güey.
7: Ohana significa familia.
8: Vientre de viejo pa.
0: Oh, güey.
1: Mándale, me siento vulnerable.
0: Mándale un mugre chiquillo a Samuel.
11: Pobre chiquillo.
0: ¡Cállese, mugre chiquillo! ¡Cállese, cállese! A ver, esta sabandija que quiere.
12: Se le echaste su bendición a Lara.
0: Espérate, Toreto. Estamos en la hora de los niños.
12: La voz de Stitch. Marihuano.
0: Ándale.
1: La neta, el Toreto es bien garra.
0: Por acá, el Ángel Guerrero.
13: Estás Ángel, lo sabe. Mi papá sí me dio la de la 1500.
0: ¡No, niño!
13: Estoy bien agradecido con el puños.
0: ¡Ay, niño!
1: ¡Ay, niño!
0: ¡Qué pena! Saludos al huevo. Por acá, Jorge Hernández. Pásame la rolita de las vocales. Por acá, el Javier Jazos.
14: Mándame un mugre chiquillo con la voz de Tatiana.
0: Por acá, el Corky Rayado. Saludos, Iván el Chino.
1: Dijo, rífate, Manuel.
0: Pero no, dijo, ¿a quién?
1: Pidieron la voz de Beto Monreal.
0: Ah, ¡sal mentirazo, güey!
1: Que sí.
0: Mándale un mugre chiquillo a mi pequeña Ashley con la voz que sea, que le vale Mauser, como quiera, no se bañó. A ver, échate la de José José, güey.
1: Ah, es que
0: tú dijiste que sí salía.
1: Sí, me dice, a ver, Ashley.
0: ¡Ala!
15: Leticia, no más que saque el bacacho para irnos a la escuela.
0: Vete a checar.
1: Parece que tengo cirrosis. Sí.
9: Emanuelo.
0: Manda, hermano.
9: Un saludo a Camilita, que ya va al colegio.
7: Con la voz de Pepo.
16: ¡Camilita, eres una mugre chiquilla!
0: Moni, buenos días. Escucho las voces y estoy aquí esperando al centro que abran y estoy muerta de la risa. Mira, o sea, somos tu bufón. Nos dijo bufón.
1: Ah, somos tus payasos.
0: Pues la verdad es que
1: ¿qué
0: sí.
1: ¿Qué crees que somos tus...?
0: ¡Nancy Colunga!
17: Hola, mugre chiquillo para mí, Manuelito, con la voz de Pepo.
16: ¡Cállese, cállese, Manuelito! ¡Mugre chiquillo!
0: Mugre es lo que hay, es lo mira, que hay. No pidan más.
9: Buen día, buen día. No, la neta, mi tato, la neta. Dicen que el alumno supera al maestro, ¿eh? La mera verdura del caldo, mi tato.
1: Aquí también pidieron la voz de Beto Monreal.
0: La licenciada Mabelita, mándeme un saludo con la voz de Stitch estriñido.
1: Es que
0: no, ese era el barbón,
1: es que ando suelto.
0: No, pero ese era el barbas, güey. El Ignacio Muciño, mándale un mugre chiquillo con la voz de Homero, Stitch y José José al mismo tiempo. Por acá, Jesús Torres.
18: No, mejor pongan canciones porque no le sale.
0: Déjanos, niños. Por eso estudia, para que no tengas que
1: estoy
0: venir aquí.
1: Estoy casi seguro que le dijo el diantre de su sí. padre.
0: ¿Quieres acabar como tu papá, niño? No, ¿verdad? Por acá.
1: Dile que sea sus consejos.
0: Buenos días. ¿Le puedes mandar un saludo a Evan y Karime con la voz de Pepo? Vamos a la escuela.
1: Pero en la voz de Pepo.
16: ¡Evan y Karime, mugre chiquilla!
0: Angie Salazar dice, a Lara le cambió la voz. Saludos. Un saludo para mí con la voz de 1500. A
1: 1500.
0: Ver. Oh, sí te los ando.
1: Ándale. ¿Qué?
0: Cochinota.
1: Atrás de una
0: laguna verde, güey. Por acá el Tony Stark, ¿qué nos dice?
1: Dice por acá Lara Manuelo, dice, ¿pueden mandar un saludo con la voz de Stitch a mi hija Regina? Regina Ohana significa familia.
19: Y entre de viejo.
0: La madre. Por acá.
1: Siento que es de TikTok Shop la voz.
0: El viejote, mándale un mugre chiquilla a pequeño Lian que viene bien modorro a la escuela. Cóllese, cóllese.
1: Cállese, mugre chiquillo.
0: El Tololongo dice, buenos días, ¿dónde dejaron a Armando? Anda en la Ciudad de México, el chorizo enano. Mándale un saludo con la voz de Armando Lara a Carile. Ah, ya.
1: Uno con la voz de Carile. Ah, que tú hagas la voz de Carile.
0: Por acá, Claudia Silva.
20: Es un buen día, ¿verdad? Que mi papá anda en el Uber. Me llamo Mato Federico. Mándame un saludo, por favor.
0: ¡Cóllese! Mira, niño, ve a la escuela, niño. Pues si no vas a acabar de Uber como tu papá.
1: No, que tienes un trabajo honrado.
0: Ay, yo no dije que no lo fueras. Por acá, Cari, ¿qué nos dice?
1: Saludos a Mateo, dice Rangel, dice, ya está listándose para irse al kinder, deseándole que tenga un gran día.
0: Perfecto, el Bataco Cobras.
9: Hola, parte de pedidas, Manuelo y Tato, saluditos, un saludo para mi niña y ella que vamos rumbo a la escuela, de parte de su papá el Bataco. Ahí, por favor, ahí con la voz del Pepenuelo.
0: ¿Pero digo Yeye?
1: Sí, creo que...
0: bueno, Yeye,
16: cállese.
0: Saludos y a ver si le sale la voz de Johnny Bravo. ¿Te sale la voz de Johnny Bravo, güey?
1: No, no me sale la voz de Johnny Bravo.
0: A ver, el Big Uber.
21: Hola, Lana. Mándale un saludo a mi mamá que está enferma. Y mándame un mugre chiquillo con la voz de Stitch.
0: Para Ashley con la voz de Stitch.
7: Ohana significa hola, Ashley.
19: Diantre de viejo payaso.
1: Me siento bien vulnerable en estos momentos.
0: ¿Qué se convirtió esta sección, güey? A ver, Luis, el Gordolfo Gelatino.
9: Tato, mándame un saludo con la voz culera del Beto.
0: ¡Cállate! A ver, perdón, tengo que bloquearlo, lo
1: sí,
0: siento.
1: Sí, no.
0: Saludos a mi canal Tony Meléndez, que hoy cumpleaños. Póngale las mañanitas el Come Galletas. Buenos días, ¿me puedes mandar un saludo con la voz de la... con la voz de la Cochi? Deja en paz a la Cochi, está dormido, hombre. Edgarito García, saludos para Gerardo Caleb, que ya va a la escuela. ¡Cóllese! ¡Cóllese, mugre chiquillo!
22: Buenos días, mi tato. Buenos días.
0: Ah, pensé que era el niño. Ánimo, mi tato. Los tres de la sangre, el chiquete Calderón. Una saludos. Realidad. El santa de la campiña. Ese José suena como Broso. A ver, échate la voz de Broso, güey.
1: ¿Quieren que les cuente un cuento?
0: Ya sale una voz nueva.
1: Pues hoy, me vale.
0: Hoy los personajes andan bien, Gryffindor. Pues déjanos, hombre. Dice, buenos días. Voy bien tarde. A ver si deja pasar al mugre huerquillo. Mira. Esta es la original voz de Homero Simpson, para que ya no la anden engrosando.
23: Hola, hola, mi querido vikingo araña de la cumbia, mi querido Emanuel. Quiero mandar un saludo a todos los que a transporte se ve cuando nos tomamos una cerveza.
0: El mismísimo Homero Simpson se conectó con nosotros, güey.
1: Dile algo, dice por acá el Carlos, mugre chiquilla para Monse y Sofía con la voz del compayazo. Digo, José, José. Basta. Ah, sí, cierto, la voz del compayazo. Monse, Sofía... Nada más que me traigan mi bacacho y cantaremos seré.
0: Madre.
1: Me siento vulnerable.
0: Carlitos Uber, ¿qué nos dice?
24: Tato y Manuelo, un saludo con la voz de Yesa.
0: Nah, ya.
1: ¡Y ánimo!
9: Ya. Tato, mándame un mugre chiquillo con la voz de Beto Monreal, porfa.
0: Nah, que ya. Ya, déjenme pasar a la gente.
18: Hola, Larita, bebé, ¿me puedes mandar un saludo? Con la voz de Stitch, soy María Inés.
0: Es la hermosísima María Inés.
7: María Inés Ohana significa ve a la escuela.
19: Diantre de viejo payaso.
1: Parecía
0: estoy viendo ya estoy viendo la funa de cuando regresa tu papá.
1: Sí.
0: Mándame un saludo con la voz de Chabelo Cricoso. No, ese es el Chanclot.
1: Me van a regañar.
0: A ver, el Harry.
2: Tato, Emanuelo, hagan un buen jale porque los está escuchando Leticia Padilla.
0: Ay, güey. Se quejan de nuestra voz. Escuchen a este payaso. Escúchenlo usted.
1: Deja a Jerry, a Gerardo.
0: Ay, el Duke Paul. Mándale un muy chiquillo a Lonita. Que ahora sí se bañó con. Nah, güey. No, güey.
1: Tú
0: no.
1: Prometiste.
0: Nah, güey.
1: Tú la prometiste.
0: No,
1: sí.
0: No podemos hacer eso.
1: Tú güey. Prometiste, güey.
2: Emanuel Lara. Tato de Mere. Esa voz no es de Stitch.
0: Este está borracho, güey.
2: Ese de Citripio, güey.
0: Ya, Panchito, no seas burlito, pues es lo que hay. Ni modo, soporta.
2: No, mejor pongan canciones.
0: Deja, a ver, ven y hazlo tú.
1: Deja.
0: Es que piensan que es muy fácil venir aquí a hacer el ridículo cuatro
1: horas.
0: No,
1: es que se ve fácil porque lo hacemos nosotros. Payaso.
0: Por acá el Juanito dice, un saludo para mi hijo Matías que va rumbo a la escuela y también para todos los copeleros que vamos para Ruta del Juanillo presente. Cállese,
1: mugre chiquillo.
0: Almita.
3: Tato y Emanuelo. ¿Se va a hacer la ida al Singapur o qué?
0: No, niño, tranquilo.
1: No, niño.
0: No,
1: te paso mi número privado
0: al guarachazo. Vamos a ir al guarachazo. Buenos días, saludos del Chema. Por acá dice, esa voz de Pepo me mereció la de Chabelo. Por acá el muchacho alegre. Dice, un saludo para Arancita, que le eche muchas ganas a la primaria y que la amo mucho. ¡Vamos, Arancita!
1: ¡Mugre chiquilla!
0: ¡Uy, ese mugre chiquilla!
1: Se
0: cae,
1: ese mugre
0: a ver,
1: chiquilla.
0: El Jesús bueno.
5: Tato, pasa el audio de las vocales y el audio de... ¡Qué chuchote!
0: Ok, perfecto.
1: Definitivamente tienen que salir las vocales, ¿no?
0: Por acá, Paulita. Ah, la niña Chocoflán. Un saludo para Paulita, que no quiere contar chistes el día de hoy. ¿Por qué no,
1: esa,
0: niña?
1: Esa niña ocupa una guía.
0: Sí, la verdad es que sí.
6: Pequeño guía que viene.
22: Emanuelo, Tato, ¿qué tan cierto es el que está cerrada la carretera Mezquitic?
0: Sí, hay bloqueo, gordo.
1: Hay manifestación, hay, si no me equivoco.
0: Hay una manifestación para que tomen sus precauciones. El muchacho alegre, mándame un muy chiquillo con la voz de Larencio y otro con la voz de Ugencio. ¡Nambre, güey! Por acá, el Chicorcas.
25: Morros payasos, échenle saluditos, aquí los acompañamos. Mándame un saludo de Dora, la exploradora y de Botas.
0: Iván el Chino, hoy los personajes están bien gricosos.
1: Mira, es que me comí un foco crispy.
0: Ay, güey, son un chorro de mesa.
22: Manuelo, Lalo, se me hace que Lala amaneció bien cachufas y fue a buscar a la mamá de...
0: ¡Ya, güey! Ya. ¡No, Chuy! Espérate, no, fue, está en la Ciudad de México, güey. Ay, a ver, el JR.
26: ¡Hora, Beto!
0: A ver, esto es...
22: Maldíceme con la voz de Carmelita Chu, tú, Manuel.
1: Es una sabandija el Toreto.
0: ¿Qué clase de sección es esta, güey? Saludos para Juan Pablo, que trae 112 de parte de la señora de las gorditas con la voz de Lalo Mora. Carmen Tenorio, cómico. Saludos. Por acá nos dice Anónimo. Buenos días. Manden a las autoridades de la CER a la escuela. Nos da el nombre de la escuela. Cerraron. Piden la destitución de la directora y ni avisan aquí afuera con los niños.
1: Deberían hacer un golpe de estado.
0: En la escuela David. ¿Dónde está esa, güey? Sepa dónde sea, güey.
1: Ni idea, ¿eh?
0: Por acá el Miguelito.
27: Ese José ha de andar bien coco, ¿no?
0: Ya, güey. Entiende. A ver, pues veníaslo tú. Es que creen que es fácil, güey.
1: No, es que la verdad también el hacer voces
0: es un
1: arte, la verdad.
28: Vamos a mandarle un saludo a la pequeña Sofi.
29: A ver, Sofía. Es una mugre chiquilla.
1: ¿Sabes cómo sonó? El de estamos con los chavos, dándoles un poquito de fuerza. ¿Lo tienes por ahí el audio?
0: No, ese me borró. Reporte de Pablo Niñito, lo leemos, el Quique Fox.
30: Tato Manuel, buenos días.
0: Yule.
30: Por favor, manden un saludo con la voz de Charlie Recodo.
0: ¿Y qué te dije?
1: ¡Y vámonos!
0: Ya,
1: basta.
0: A ver,
26: ¿qué onda, mi Tato? Un saludito con la voz de Broso, o si no con el... Beto Monreal,
1: ay, por... Quiero que les cuente un cuento.
0: Saludos con la voz de Sileo. Te tienes que rifar la voz de Sileo, güey.
31: Les voy a enviar un sistema.
0: ¿Qué? No, es que sí tienes que...
1: ¿Cómo le...?
0: Dice, ¿dónde estará? Ah, ¿dónde va a estar el Barbón hoy con Byte? Ahorita checo dónde va a estar el Barbachento.
1: Barbón,
0: Luis Patrañas.
1: Barbón.
5: Emanuel, buen día. Ahí te va la voz de Stitch de parte de mi hijo para que no extrañes al Armando.
32: Ojana significa no extrañes Armando Lada.
0: ¡Ah, ve este niño!
1: Mira.
0: Tienes un talento, niño. El Piringón manda un saludo con la voz de Jacob. ¡Nah, hombre! La Ricañonga. Saquen el café. ¡Nah, un saludo para Emily, que va tarde a la escuela con la voz de Homero.
1: Es que la voz de Homero a mí no me sale.
0: Bueno, con la de Broso.
1: ¿Y para quién, Emily?
0: Para Emily.
1: Ay, Emily. Enviamos un mugre chiquillo.
0: Le hiciste salir.
1: Ay,
0: ve.
1: Más o menos la tonada. Es que es el timbre. El timbre es la clave.
0: El old school. Saludos para los chipotes tejanos. La old school tejana. El androide. Buenos días. El Jerry. Ando mormado. El Cristian Hernández.
4: No, Ojana significa.
0: La maestra Abril. Buenos días. Que tengan un bonito día. Gracias, maestra. Jalás, igualmente. Jalás. Israelo. Ando bien cachufas. Guácala.
1: Pásame
0: el pollo.
6: Es un saludo con la voz del Stitch para mis hijos que ya van a la escuela.
0: De Stitch.
7: Ojana significa mugre chiquillo.
0: Tú puedes con el reto, tato, dice Angie. Está bien, pues ahí va saliendo. Dice, buenos días, dile que le sale mejor la voz de Calamardo. Mira, es que, ¿qué dice el Corky, güey?
1: No son enchiladas.
0: No, güey, es que creen que es fácil venir aquí, güey.
1: Ah, genuinamente, todo esto es un arte. O sea, no cualquiera, la
0: Choque
1: verdad.
0: En Vía Naya, esquina con Londres, afuera de Waldo. Están estorbando todo el carril. Choque en la Vía Naya, enfrente de Waldo. A ver, este, que va a salir con su el antes y el después, mira.
8: La mejor, vámonos con la NASA.
0: ¿Qué te dije? Vámonos con el Santo Sabino.
10: Bueno, Lara, si sabes hacer la cooperacha.
1: ¡No! Oye, niño. Ese niño ocupa a alguien que lo guíe, que lo lleve de la mano hacia mejores decisiones.

0: y luego hasta atrás.
1: Llegó Rubí, está re buena, por eso yo
0: asisto aquí.
1: ¡El aplauso, señores! ¡Bravo!
2: Mira, güey, qué programa tan educativo. Por acá, ¡ay! A ver, el Ubermaníaco la va a andar engordando, mira.
3: Tato, mándame un saludo con la voz de Ludovico Peluche.
2: Pásame el audio de Me Muero. Ese lo encuentras en YouTube, gordo. El Ismaelo, un saludo con la voz de Sileo, el Dogor.
4: Emanuel, hoy Tato, ¿me pueden mandar un saludo con la voz de cuando me nalguean?
2: Guácala. Javier Jazos, del Pelucón.
5: ¿Almorzaron en Cricoladas?
6: En Cricoladas, un Foc Doc, Foco Crispis.
2: Dice, lo bueno es que están criticando la voz y no el busto.
6: Ach. Ah, caray.
2: No te entendí, mi
6: a ver, como que está en el armén.
2: A ver, ay, güey. Mira, que mándale, mira, cóllese, mugre chiquilla. Mándale un mugre chiquilla para Ingrid Scarlett, que está lista para un día más en segundo grado de kinder. Bien, Ingrid, hermosa.
1: Y ese mugre chiquilla.
2: A ver, por acá, el Drupcito, tráfico lento en Santa Bárbara, informó el Drupi Noyola. Por acá, dice, Ojana significa choque, arriba del circuito Potosí, rumbo a la 57, desde La Virgen, exactamente arriba de la Río Verde. Ay, güey. Güey, ¿cómo le hace tu papá para sacar todo tan rápido?
6: Oye, tenemos un chorro de mensajes, mi querido Manuel, a las 8 de la mañana y 5 minutos. Agradecemos a toda la gente. Buenos días, saluditos para Constanza y Xiomara con la voz de Homero y su respectivo mugre chiquillas.
2: Cóllese, mugre chiquilla.
6: Ay, para Constanza, mugre chiquilla.
2: Buenos días, un saludo para mis mugre chiquillas Fátima y Valeria, que van rumbo a la escuela con la voz de Stitch.
7: Ojana significa Fátima y Valeria, mugre chiquilla.
2: Saludos al Javier Padrón, electoral el Huicho Rodríguez. Saludos, tráfico pesado desde el puente de la Río Verde con dirección hacia Industrias. Bloqueo en carretera Zacatecas a la altura de La Virgen antes de llegar a la cabecera. Gracias al Darío Hernández de Metro y Medio. Felicidades, bien merecida esa institución de la radio, estoy de acuerdo.
6: 30 años.
2: El Burrita, saludos a la distancia 7351 por la mañana. Carlos Esteban.
8: Hey, aclare, porque luego por eso se hacen los chismes. ¿Neta sí es tu papá? ¿O de cuál papá?
2: ¿De qué hablan?
6: No sé, está loco este güey.
9: Emanuel, avíntate la voz de Jacobito.
2: Ya déjalo.
10: Nada. Nada, no me voy, chiquillo.
2: Saludos del Puercomán de Fitza. Antonio, entrada a la Virgen, el tráfico choncho. Espérame.
11: Segundo grado de quién tiene. Ahí se dan un tiro sus voces con el tope, con el topo. Ahí la llevan.
2: El Chicarca, salud para Martín, que hoy cumple 16 años. Coño, ese mugre chiquillo. A ver por acá.
12: El androide. Me mandar un saludo con voz de Los Ávila.
13: Tato, mándame un saludo con la voz de Alicia Villarreal.
2: Te digo que no.
6: Esa no me sale tampoco.
2: El chiste es engordarle.
6: Como nomás andan engrosando
2: sí,
6: aquí.
2: Sí, machín.
14: Ojana significa pongan música, por favor.
2: Cállese, cámbiale si quiere. El Juan Marco, día 4 y Jacob, no sé. No sé dónde está Jacob.
6: No se ha reportado.
2: Ahí está la voz de Broso. Va a salir con algo, güey, estoy seguro.
6: Ay, qué.
15: Chamacos. ¿Quieren que les cuente un cuento? Pues me vale.
2: Luego dicen que los cricos somos nosotros.
6: ¡Ay, hijo!
2: Saludos a todos los de Gualenis, en especial al Pollo y al Maluma. ¿Sabes qué? Después de esta tristísima sección de los niños, vámonos a corte. Son las 8 de la mañana con 7 minutos. 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
6: Aquí no más.

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Tenemos por acá un reporte vial, camión descompuesto en Avenida de la Paz y Eje Vial con destino a Damián Carmona. La imprudencia, dice, de esta gente en Avenida Fray Diego con destino al Saucito. Una vez más, camión descompuesto en Avenida de la Paz y Eje Vial con destino a Damián Carmona. Ahí para que tomen una ruta alterna. Seguimos con más.

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0: Ya estamos de regreso a las 8 de la mañana con 44 minutos y llegamos al momento del cine, a la hora
1: peliculera
0: de la mejor. Oye, han salido bastantes estrenos a través de las plataformas, a través de las salas de cine que han generado buenas críticas, pues de parte de ciertas páginas, ¿no?
1: Esferas.
0: Exactamente. Recientemente en Netflix, güey, ¿qué te has chutado que le puedas recomendar a toda la raza?
1: Fíjate que es una serie no tan antigua, pero la última temporada se emitió creo que en 2022.
0: Ajá.
1: Me eché todas las 6 temporadas de Better Call Saul, que habla básicamente de...
0: ¡Hora!
1: Que hablan del abogado.
0: Ajá.
1: que defiende a Walter White en Breaking Bad. Fíjate que es una gran serie, la verdad. Si tienen oportunidad de verla, de Mejor Llama Saúl,
0: está en Netflix,
1: la pueden buscar en Netflix, ahí están las 6 temporadas, de verdad vale totalmente la pena, se los puedo decir. Sé que parece un poco larga, pero pues sí, no, o sea, sí la aguantan.
0: Ayer estaba checando, güey, tú me dirás, está saliendo una película que está ahorita de hecho en tendencia, que se llama Susurran Tu Nombre, con el señor Robert De Niro, güey. Es un thriller sobre un escritor y el secuestro de su hijo, güey. La neta, ayer la estaba viendo en Netflix, está bastante buena, está bastante interesante.
1: ¿Sí está buena?
0: Sí, güey, la neta sí está chida, güey. Si tienen oportunidad de verla, está como tendencia en las películas más populares de México. Y también tenemos la cartelera de nuestros amigos de Cinépolis, de Plaza El Dorado, sobre todo porque hay películas para los mugres huerquillos, güey. Y próximamente vamos a volver a tener cortesías para que los mugres chiquillos se lancen a Cinépolis y puedan ver la película de su agrado, güey. Otra, también hablaba con tu papá hace unos días, güey, de este boom que generó la película El Coyote versus Acme, güey.
1: ¿Versus Acme?
0: ¿Ya la viste?
1: No, pero he visto que no recaudó lo esperado. La verdad no sé si aquí entre el público que nos está escuchando, toda la gente bonita, haya alguien que ya haya visto Coyote contra Acme, que nos pueda dar una crítica buena, ¿no? Si no mal recuerdo, quisieron poner una vez más tiene un nombre esta tendencia, que fue lo que pasó con Space Jam.
0: Ajá.
1: Pero por ejemplo, Space Jam, la primera, fue un boom.
0: Sí,
1: tenía entendido, ¿verdad? Porque también pues sale Michael Jordan y bla, bla, bla, bla, bla. Pero, por ejemplo, la segunda, que fue con LeBron James, fue muy mala.
0: Es malísima.
1: Malísima, ¿no? Siento que revivieron, por lo que he visto del tráiler, esta tendencia que tuvieron con Space Jam 1. Pues la verdad quiero ir a verla, a ver qué tal está.
0: Ahí digamos que quien sale es John Cena, ¿no? Tengo entendido.
1: Sale, sí, justamente, sale John Cena. Es como, de cierto modo, la película de Lego. Ya ves que cuando pasan al mundo de los humanos, el señor empresario es Will Ferrell.
0: Sí.
1: Es Will Ferrell, lo mismo en la película de Barbie, ¿no? En la película de Barbie, también Will Ferrell no es el empresario. ¿Tú ya la fuiste a ver?
0: La de Coyote versus Acme, no, güey, he visto los trailers y algunas recomendaciones que sueltan a través de TikTok, pero tal cual la película no. Oye, por cierto, también quiero mandar por acá saludos, mi tato me dice, le puedes mandar un saludo a mi hija Loreli, que los está escuchando, dice que cuando vamos a tener cortesías por el cine, próximamente.
2: Chiquilla.
0: Vas a ir a ver, pero ahorita porque tenemos boletos para Yuridia. Pero ya nos comentaron las altas esferas de esta empresa que sí vamos a tener boletos para que se lancen a Cinépolis. ¿Alguna otra plataforma que hayas visto, güey? ¿Alguna serie que puedas recomendar? Es que tú ves más series, tienes más tiempo, güey.
1: Fíjate que yo creo que HBO, fíjate que para apoyar el cine mexicano está la película de El Mal de Ojo. Se me hizo una película buena, se me hizo una película palomera. Que fueron eficientes, o sea, que se hizo una buena película con lo que tenían en mano. Uh-huh. La pueden encontrar en HBO, es una película mexicana. Habla básicamente de brujas en las zonas de rancherías, ¿no?
0: Ok.
1: Está bastante, bastante buena. A mí sí me llevó dos que tres buenos sustos. Uh-huh. Y pues fíjate que ahorita hablando de Cinépolis, ya viene la nueva y la última película de la saga de La Noche del Demonio.
0: Ok.
1: Y para los mugres chiquillos también ya viene El Viaje de Tadeo, la película número 3. No sé si has visto la primera, pero a mí personalmente El Viaje de Tadeo se me hace muy buena. Uh-huh. Habla de un explorador, de un arqueólogo, que se hace amigo de una momia. O sea, es una película igual animada, así como Shrek. Bastante buena, porque llevan a todos los mugres chiquillos. Y también, pues, saliendo del boom que generó la Odisea del señor Christopher Nolan. No sé si la llegaste a ver.
0: No, no la he visto, güey. ¿Qué tal?
1: Fíjate que está muy buena, siento que es una buena adaptación, no está tal cual como en el libro. Digo, yo soy alguien que ya lo ha leído, igual la gente que a lo mejor ya leyó el libro me podrá entender, pero sin embargo también te llevas dos que tres buenos sustos, pero siento que es por esto que tiene Christopher Nolan, que hace los efectos como muy, muy prácticos.
0: Fíjate, estoy checando la cartelera de nuestros amigos de Plaza El Dorado. Hay películas para todas las edades. Por ejemplo, está la película, se llama Gungo y los Juegos Cavernícolas. Si mal no recuerdo, creo que también es mexicana, güey. Es como animación mexicana, es clasificación A para los mugres chiquillos. Está la de Coyote versus Acme. Ya para gente más, un poquito más grande, está la de Zona Cero. Y una que se llama El Heladero, Dulce Sabor a Muerte, güey. Es ¿cómo que será, güey? A ver.
1: Pues también ya viene la nueva de Resident Evil y... Bueno, hablando, una cosa bien curiosa que está sucediendo es que ahorita en el top 10 de Netflix está el tráiler oficial de Grand Theft Auto 6. Un juego que tiene, yo creo que un poco más de 10 años desarrollándose después de su última entrega, que fue Grand Theft Auto 5. Se viene impresionante. Yo ya vi el tráiler, dura nada más 26 minutos, 26, 28 minutos. Si tiene chance de verlo, véalo. Es impresionante la cantidad de realismo que tiene el juego.
0: Siento que la van a dejar caer con el precio cuando salga. ¿Sabes cuándo sale exactamente?
1: Tengo entendido, la otra vez ayer estábamos hablando, o ayer o andier estábamos hablando justo de eso, en la tardecita, que si no mal recuerdo, está superando los $2,000. Ay, el puro juego. Pero Rockstar garantiza que es un mapa tres veces más grande que Grand Theft Auto 5, con más realismos, al parecer todos los edificios, casas, todo eso, te vas a poder meter, lo que no podía suceder en Grand Theft Auto 5, ¿cómo ves?
0: Hoy pues está de lujo, ¿no? Pero $2,000 se me hace...
1: ¿Sí lo pagarías?
0: No, se me hace muy caro, $2,000 por un videojuego, güey.
1: Bueno, es que ahorita ya también cuánto cuesta uno. Digo, yo tengo rato sin jugar videojuegos, pero ¿cuánto cuesta ahorita ya uno?
0: Pues sí, también. Y fíjate, bueno, en más de la cartelera de Cinépolis también está la película de Spider-Man. ¿Sí pagarías tú $1,000 por un...?
2: $3,000 un videojuego. Un Switch.
0: ¿$3,000?
1: Entonces, yo siento que entonces el precio está bastante acorde a lo que está ofreciendo Rockstar Games. Digo, algo del tamaño de esa empresa, o sea, que también ha sacado juegos como Red Dead Redemption, si no me equivoco, que es un juego de vaqueros. También con mucho, mucho realismo, ¿no? O sea, un mapa grande. Ajá. Y con este realismo de que el caballo se cansa, de que puedes amarrar a los ladrones con un lazo. O sea, ese tipo de cositas, ¿no?
0: ¿Qué dice por acá mi querido Tato MC?
1: Dice, en Netflix hay varias series, dice, de Harlan Coben, dice, son de misterio y suspenso muy buenas. Dice, La Mujer Sin Pasado también está buena, igual de misterio.
0: ¿Ya la viste?
1: Habrá que anotarla, ¿no? Fíjate que no la he visto, no he tenido tanta chance ahora de ver los catálogos.
0: Por acá, el Ángelo Velázquez, ¿qué nos dice, mi Tato?
1: Dice a ti, dice que te gustan las luchas, mi Manuelo, la próxima semana van a pasar la función de la Triple A en Cinépolis.
0: ¿Qué es pero qué va a ser, gordo? ¿Triple Manía?
1: Yo creo que sí. Fíjate, no sé tú, y también para toda la gente que es fanática de las luchas, siento que faltaba producción gringa con el arte de ring mexicano.
0: Ok.
1: O sea, siento que a la Triple A le faltaba la producción gringa, ¿sabes?
0: Por ejemplo... creo que el Consejo Mundial se alió con... ¿cómo se llama la otra que es la competencia de la WWE, güey?
1: La C... No, es que esa es mexicana, el Consejo Mundial Lucha.
0: No, es otra empresa gringa, güey, también.
1: La de Nitro, ¿no?
0: No me acuerdo, güey.
1: Una era Nitro que le competía cuando la WWE, creo que era la WWF.
0: Oye, pero están carísimos los boletos. ¿Ya viste cuánto está el boleto para Triple Manía, güey? El más caro.
1: ¿Cuánto?
0: Está en $37,000, güey.
1: $37,000.
0: Bueno, a mí se me hace muy caro.
1: El diablo.
0: A mí se me hace demasiado caro.
1: Ah, pero hay gente que sí lo paga.
0: Dice, $99 va a costar el...
1: El Grand Theft Auto 6. $2,000 pesos.
0: $2,000 varos.
1: No, básicamente.
0: A ver, por acá mi carnal El Frenes, ¿qué nos dice?
3: No quieres gastar 2,000 pesos en un videojuego, Emanuelo, pero ¿qué tal en las cariñosas? Ahí se va toda la quincena.
0: Ah, gordo, a mí me la regalan, güey.
1: Sí, es que primero lo que genera el placer de la carne, ¿no?
0: Por acá el Danielito Indriver, vas a tener cortesía por el partido de San Luis contra Chivas. Ya no hay boletos para el partido San Luis Chivas, ¿eh? Ya se agotaron.
1: Oye, fíjate que han estado cotizados los partidos aquí en el estadio Libertad Financiera.
0: Salud para los de mantenimiento de Omnibus de México, para el Zorrillo, el Boti, el Armando, Alan y la Maggi por acá. Saludos a José Carlos, el Kiki. Dice Lara de Temo, este güey. El Seven de Sabana, reporte vial, bloque en la carretera Zacatecas, casi llegando a Mezquitica, a la altura de la Virgen. Reportó el Seven
1: en Calvillo.
0: Por acá, ¿qué nos dice Marco Rositas?
1: Dice, buen día, ¿saben si el río Santiago está transitable? ¿Alguien que ande por ahí o que sepa si está cerrado o no? Dice por acá, dile al teatro que diga la fecha, hora y temperatura actual con la voz de los poliboses. ¡Ay!
0: A ver, el Chato Cuerero.
4: Chato Manuelo, un saludo para el güerito y sus pelavacas de parte del Chato Cuerero.
0: Perfecto. Ah. Oye, también sabes que, güey, otra película que está generando revuelo es R.A. Es Shrek 5, güey.
1: Híjole, la animación la veo complicada.
0: Hay una nueva acusación al señor Alfonso Obregón, güey, que salió hace un par de meses. Alfonso Obregón, para la gente que no escucha, es quien hace la voz de Shrek, donde lo vuelven a acusar de un presunto, no podemos darlo por hecho, de un presunto abuso. En
1: como contra... le dice, oye, Taylor, ¿te podría pedir una?
0: En contra de una de sus alumnas, güey, y está generando mucho revuelo. ¿Por qué? Porque mucha gente compara la voz de Shrek que sale en esta película. Yo la escucho muy similar, güey.
1: ¿Con
0: Alfonso Obregón?
1: Pero en el audio este, el de...
0: No, en la película real, en el tráiler oficial de la película de Shrek 5.
1: Pues es que obviamente, digo, pueden encontrar a alguien, digo, hay demasiados imitadores, hay gente que sabe cómo trabajar la voz independientemente de la voz que tenga. Eso es bueno, pero sin embargo, pues a ver cómo le va al señor Alfonso Obregón, y qué lástima porque gran talento que es.
0: La verdad es que sí, mira, fíjate, aquí tengo... un audio de la voz del señor Alfonso Obregón, y usted lo puede comparar con el tráiler de la nueva película de Shrek. A ver, ahí te va, güey.
5: Tiene su primer proyecto, y entonces querían a alguien muy especial para hacer la voz de Shrek. Querían un star talent, ¿no? Así tal cual.
6: O sea, alguien famoso de la televisión.
5: O en el cine, o en TV Azteca, ¿no? Pero alguien famoso, ¿no? Alguien que les ayudara a vender la película, ¿no? Dicen que hacían pruebas y que no les gustaban las
1: pruebas. Ese es Alfonso.
0: Es el señor Alfonso Obregón, y te voy a poner un poco de la voz nueva de Shrek. Usted compárela, díganos si le parece relativamente similar.
7: No digas burradas.
8: En otras palabras, Shrek y Burro en busca de otra.
7: No, no lo digas.
8: Dos mejores amigos.
7: No te hagas ideas.
8: En la más grande.
7: Burro.
8: Y más loca.
9: ¡Oh! Aquí traigo la masa madre.
1: Siento que también debe haber por ahí algún uso de ella.
0: ¿Crees?
1: Pues es que no manches, o sea, ahorita has visto cómo pueden falsificar las voces, o sea, se escuchan totalmente iguales. Pues quién sabe, o sea, porque honestamente, y yo creo que debió ser una decisión complicada, porque Alfonso Obregón le ha dado voz a los personajes como no solo Shrek, sino Bugs Bunny. ¿También? Fue muchos años Bugs Bunny, y también, por ejemplo, Alex Delarch en La Naranja Mecánica. Él es la voz del personaje principal. Pero pues bueno, tampoco no se puede pasar por alto, ¿no? Las acusaciones. Porque incluso ya llegó a estar en la cárcel, ¿no?
0: Pero, o sea, es que también es donde lo que hablábamos a veces con tu señor padre, ¿no? Es que cuando hay una denuncia y no hay una prueba como tal, por eso salió de la cárcel también, güey, por la falta de las pruebas y la inconsistencia en la denuncia. Entonces, es un poquito complicado, ¿no?
1: Bueno, es que dicen que andaba con una chava de 16 y que hasta la fecha creo que la chava estaba como de acuerdo.
0: Ajá.
1: Y hablaba una chava en un comentario, en un video, que decía que... Esto no lo sé, o sea, estoy hablando como sin...
0: Al aire.
1: Sí, al aire, sin sustento. Pero que hubo un cierto época en Ciudad de México, donde creo que la mayoría de edad eran los 16. Porque alguien ponía, en ese tiempo la mayoría de edad eran los 16, por lo tanto ya era cancha reglamentaria.
0: Ok.
1: Sí, o sea, genuinamente, ¿verdad? Pero... desconozco. Alguien que sea, por ejemplo, de la Ciudad de México o que haya vivido en otros estados anteriormente, que nos pueda a lo mejor desmentir este hecho.
0: Perfecto, vámonos con mensajitos, mi tato, antes de irnos a corte. ¿Qué dice por acá?
1: Dice por acá, ánimo, saludos al señor Miyagi, dice, agreguen al otro cel, dice, me lo robaron en camión ruta 8, ah, qué caray, ahorita déjalo fijo por acá y ahorita lo agregamos. Dice por acá el huevo, dice, ¿qué personaje le quedaría vivo?
0: No, es el mismo de hace rato, güey.
4: Ojalá, significa el antes y después.
0: Casi, güey.
1: Dice, en esta película de Shrek, dice, creo que la hizo Faisy.
0: ¿Faisy? No, no creo, güey.
1: Dice por acá, Iván Zapata, dice, buenos días, señores, sabían, dice que en el nuevo juego de San Andrés te podrás poner gordo si comes mucho o musculoso si te pones a hacer ejercicio, es una buena innovación. Yo no sé qué tan contraproducente sea que, por ejemplo, en un videojuego haya tanto nivel de realismo, pero bueno. Dice, no sé por quién decidirme, dice, ir al cine con el Tato, con Emanuel, o par de sabrosos, guácala. El Edesma dice por acá, tráfico muy pesado en Zapata y Tomás Esteves por el IMSS, dice, debido a que tienen cerrado el estacionamiento de la Bodega Aurrera, ya andan los tránsitos haciendo su levantadero, dice, los que están mal estacionados afuera del seguro. Analao dice por acá, está abierto el río Santiago, totalmente transitable.
0: Ándale, AEW, güey. Gracias, Fernando Reina. Sí, porque se habían aliado también con una empresa gringa, güey, para meterle más producción. Pero siento que la W se los lleva de...
1: Ah, sí, siempre ha sido, wey, como la Coca y la Pepsi.
0: ¿Crees?
1: Pues sí, ¿no? Digo, hay más favoritismo por la Coca, ¿no?
0: Pero es que más bien, es que el consejo casi, o sea, sale, pero no tanto, güey.
1: Un refresco de cola.
0: Es que no salen, güey. Pues... No salen de la Arena México, güey. Y cuando vienen no llenan tanto como la Triple A, güey. Como que la Triple A le hacen más faramaya, le hacen más publicidad y siento que les hacen mejores historias, güey.
1: Bueno, es que tiene un discurso, o sea, tiene una narrativa que era lo que hacía Vince McMahon. O sea...
0: Ah, por cierto, si puede ver usted el documental de Vince McMahon en Netflix, de verdad, aviénteselo. Está pero perrísimo. Toda la historia de cómo construyó, le compró a su papá la empresa, después corrió a su papá de la empresa, güey.
1: Justamente.
0: Y la levantó hasta ser el monstruo de la lucha libre. Muy buena. ¿Cómo se llama, güey?
1: Para la gente que no sepa quién es Vince McMahon, es el hombre que creó lo que hoy en día es la WWE. Pero uno de los discursos que más se tocaban, por ejemplo, en la WWE, es que ya no sabías qué era real y qué era mentira. Entonces la gente también se empezó a incluir parte de esto, porque pasaron de tocar en arenas, bueno, o sea, auditorios realmente, o sea, que donde cabían algunas 200 personas, uh-huh, a tocar, hacer un show en estadios con 50,000 personas.
0: Mínimo. Se llama Vince McMahon, el titán de la WWE. De verdad, si tiene chance de verlo, véalo. Hay una historia donde era tanta su locura de querer hacer historias interesantes, güey, que se casó con su propia hija.
1: Justamente.
0: O sea, de verdad, si tiene chance, está en Netflix, dura que como una hora y media más o menos, pero vale mucho la pena.
1: Y pues bueno, de ahí salieron pilares como de la lucha libre, como Hulk Hogan, Rey Mysterio,
0: Bret Hart.
1: Bueno,
0: pues
1: Jeff Hardy.
0: Realmente, pues, Vince McMahon fue quien creó a John Cena, güey.
1: A John Cena, pues quién más, a Batista.
0: Pues la historia del Undertaker.
1: A Triple H, Undertaker, Kane. ¿Cómo se llamaba? Había uno que era latino, el que le decían primo.
0: Eddie Guerrero
1: también. Inclusive llegó a estar en la WWE el patrón Alberto del Río.
0: Que se agarró a golpes porque, bueno, o sea, lo que él cuenta, que habían ofendido a él mismo. Porque pues el hecho de ser mexicano. Oye, güey, pero vámonos a otra cosa. Lo dijimos al inicio del programa. La vez pasada, con ayuda de una página, leímos las cartas a el mejor Santino Marella. Era un gran luchador.
1: La cobra. Eso sí estaba de terror.
0: Le leímos las cartas a la gente que nos enviaba. Nada más ocupábamos fecha de nacimiento y ocupábamos qué es lo que quería saber. A la mayoría de la gente tratamos de complacerle en ese sentido. El día de hoy, mi querido Tato, como la vez pasada de que jugamos aquí al Charlie, vamos a hacer otro juego. Y lo digo contigo porque yo sé que si se le digo a tu papá, él no se animaría a jugarlo conmigo, güey.
1: Ah, es que está un poco fuerte, honestamente. Salvo lo que la gente opine, ¿verdad? Pero, pues bueno, ya la gente ya sabrá, ¿no? Si opina o no.
0: Vamos a jugar algo completamente en vivo, ¿eh? O sea, esto estamos en vivo y estamos a transmitir a través de nuestros TikToks. Se llama La Ouija de Bolsillo o El Juego de la Moneda. vamos a platicarles un poquito acerca de este juego y lo vamos a transmitir. Se supone, según lo que pasa, que una de las monedas tiene que aparecer un como un mensaje. Vamos a ver, es como para desmentir si es verdad o si no es verdad. Jugamos el Charlie Charlie, lo hicimos en vivo, güey.
1: Totalmente. Y sí se movió, güey. Sí, justamente.
0: Sí se movió, güey. Y se empezaron a escuchar como las cosas en los audífonos, como la interferencia.
1: De hecho, esa vez, ¿no te acuerdas que un aparatito que teníamos aquí que es parte de que maneja los volúmenes se disparó? Uh-huh. O sea, se movía sin tocarlo, literalmente.
0: Entonces, no se despegue. Vamos, el día de hoy en la Hora Macabrona vamos a jugar la Ouija del bolsillo. Lo vamos a hacer completamente en vivo. Lo vamos a transmitir a través de las redes sociales de La Mejor para que vayan, le dé like a las redes sociales de La Mejor. Y que nos den su opinión. Vamos claro. A ver si es verdad o si es pura charlatanería. Son las 9 de la mañana con 5 minutos. 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
1: Ya estamos de regreso, son las 9:45 a.m. y llegamos a la hora macabrona de la mejor. Mi querido Tato MC, estamos transmitiendo en este momento completamente en vivo desde el Instagram de La Mejor FM 90.9. Es muy importante que vayan y sigan todas las redes sociales de La Mejor FM San Luis Potosí. Mira, subimos una foto al estado de WhatsApp de esas caseras que nos gustan. Hicimos una...
2: Es jueves de caseras.
1: Y subimos una foto de una especie de tablero.
2: Bueno, es que déjenle, les explico para la gente que va sintonizando. Ahorita en la hora macabrona de La Mejor FM 90.9, investigamos, digo, porque obviamente no tenemos, honestamente no tenemos una ouija como tal aquí, pues en la cabina. La verdad, yo creo que nadie de nosotros se anima a comprar una. Pero investigamos que se puede hacer una casera, o sea, una escrita en un papel. Y tú mismo puedes hacer el oráculo, a pesar de que representa, pues, algunos riesgos, ¿no?
1: Fíjate, antes de irnos a corte, les hablaba de este juego que se llama la Ouija de bolsillo, que prácticamente es hacer esto, preguntarle, podemos hacer ciertas cuestiones. Oye, gracias a la gente que se está uniendo, de verdad sigan las páginas oficiales de La Mejor FM San Luis Potosí 90.9. Es importante porque también a través de las redes sociales van a estar regalando boletos, mi querido Tato MC.
2: Nos anda viendo mi jefe.
1: Ah, qué pena, señor.
2: Dice por acá, dice, primero pides permiso para jugar con él, dice, ya luego le haces preguntas, funciona más con unos lápices. Pues estamos ahorita hablando, porque ahorita estábamos transmitiendo a través de TikTok, a través de la página de Emanuelo García. Ajá. Y Tato MC. Ahorita estamos también totalmente en vivo a través de esas plataformas de TikTok, para que ahí se le echen un lente. Estamos jugando Charlie, y la gente que ahorita estuvo aquí y estuvo viendo, la pluma... se movió de una forma violenta.
1: Está bien miada tu ouija.
2: Sí, no, pues la sí, neta.
1: Es una ouija casera.
2: No, pues es lo que decimos. O sea, genuinamente nosotros no tenemos un tablero, ni tampoco...
1: Ni la intención de
2: comprar un tablero original ni nada por el estilo.
1: Fíjate, yo le preguntaba al Tato MC que si a él le daba miedo jugar a este tipo de cosas. Le digo, yo en lo personal, yo no creo... Le digo, por eso no tengo ningún problema, pero me decías tú que tú sí, güey. O sea, que sí, como que prefieres mejor estar de lejitos, digámoslo así.
2: Yo conozco dos que tres historias de gente que sí ha jugado a la Ouija y pues honestamente no la han pasado bien. O sea, sí les han pasado cosas meramente extrañas. Digo, antes de decir sobrenaturales, meramente extrañas y... pues honestamente sí. Por eso el día de hoy, gente chula de La Mejor FM 90.9, Emanuelo García va a probar totalmente en vivo.
1: Chico, ¿por qué la tengo que probar
2: yo, güey? Tú dijiste todo por mi público.
1: Pero si sale un fantasma, hasta te
2: quitaste la playera,
1: güey. Era un secreto, güey.
2: No. Pero ahorita, digo, estamos transmitiendo a través de la página de La Mejor FM 90.9 en Instagram. Y también a través de TikTok. A mí me encuentras como Tato MC. Por ahí también estamos transmitiendo totalmente en vivo para que no te pierdas la transmisión y puedas ver cómo jugamos en vivo esta ouija casera.
1: Fíjate, nada más rápidamente, vamos a mandarle saludito a toda la gente que nos mande saludos por acá. Saludos a Lisma, al Black, al Ramero, al Huevo, a Arielito, a Alejandro Ojeda, Alejandrita, Abdiel, a Pavel, a Alberto, a Jesús Olosvaldo, a Cristi Villalobos, que anda bien burrista, al Pablín de la Bimbiche, al Wii, al Android, Iván Zapato, a Ale Gallardo, al Corki, a la Ricañonga, a Cosec Romero, al Ángelo, al Gatos Noque, al Arnurfo, Gato a la José. Mera Vena, al Tony Medina, pues son un chorro. Muchísimas gracias a toda la gente que diariamente se reporta con nosotros. Ahora sí, Tato, a ver, aquí está la ouija. A usted, bueno, esta cosa que parece una ouija, porque no es una ouija, güey, es un papel.
2: Es un intento de
1: ouija. Es un intento, güey, es una simulación.
2: Bueno, eso es lo que investigamos en internet sobre cómo hacer una ouija casera. Y pues se supone que se puede hacer, o sea, ahí en papel, ¿no? O sea, tú mismo.
1: ¿Qué procede después de que hemos armado el juego, güey?
2: Se supone que tú mismo tienes que armar el oráculo. Básicamente es hacer... Saludos para toda la gente que también nos anda saludando por acá en TikTok y a través de la plataforma de Instagram, ahí en La Mejor FM. Pues es un oráculo, ¿no? Tienes que formar esta figura, básicamente.
1: A ver, ¿cómo?
2: Tienes que formar esta figura.
1: Ok, perfecto.
2: Y
1: güey, ya la tienes hecha, vamos a empezar, güey.
2: No, tú mero, mira. Pásame el celular y yo te grabo, ¿va?
1: Espérate, pero...
2: Eso es para el Cemental y para Marian Zapata y para toda la gente chula que nos anda viendo por acá.
1: Fíjate, porque sí les comentaste, ¿no? Que ahorita estábamos con el Charlie y sí se movió, güey, o sea...
2: Ahorita estuvimos transmitiendo a través de TikTok, seguimos transmitiendo un juego de Charlie y la pluma se movió de forma violenta.
1: A ver, mira, manténlo si quieres aquí arriba, así. Nada más sin, lo que sí necesito.
2: A ver, ya se los voy a poner ahora.
1: Es de que me ayudes con el tema de las manos, güey. A ver, lo de las manos no entiendo.
2: Sí, mira, este...
1: Es como, a ver, ¿es así?
2: Bueno, espera, deja... Deja, los pongo por acá. Pones el dedo así.
1: A ver, así.
2: Y luego haces como un triángulo.
1: Así.
2: Ajá.
1: Así.
2: Tú mismo vas a formar el oráculo, ¿no?
1: Ok. ¿Y luego?
2: Se supone que lo tienes que poner en medio del tablero.
1: Espérame. Está muy justo esto, ¿eh? Oiga, no lo haga en casa. Y si lo hace, mándenos video. Queremos ver, a ver... Sí, es cierto. Lo del Charlie me consta, sí se movió. O sea, yo pensé que estábamos jugando, pero no, sí se movió.
2: Totalmente en vivo ahorita, Emanuelo García. Aquí ya está jugando.
1: ¿Qué prosigue, güey?
2: Acércalo un poquillo más.
1: Si me muerde, güey.
2: No muerde, güey. A ver, ahí va. Tienes que preguntar, tienes que invocar si hay algo aquí en la cabina y se supone que llega un momento en el que las manos las sientes sueltas y se mueven solas.
1: Ok.
2: Eso según lo que investigamos.
1: Ok.
2: Así que, pues, a ver, mi querido Manuelo.
1: La Fernanda. Ya son señas obscenas, ¿no? Pues, háblate. A ver, ¿qué le pregunto?
2: Hay que preguntar si hay algo aquí en la...
1: ¿Pero a quién le pregunto?
2: Aquí en la cabina.
1: ¿Así no, nada más?
2: Así al aire.
1: A ver... ¿Hay alguien aquí en la cabina? No, güey, no. Se siente extraño, hace más frío, güey, eso sí. Ahí sí no te lo va a negar, se siente más frío.
2: Ah, es que le subí el clima.
1: Ya decía yo.
2: A ver, una vez más.
1: Ajá.
2: Se supone que tienes que empezar a sentir las manos como ligeras.
1: Mi mamá me está diciendo que no juegue esas cosas, güey. Perdón, jefitas, esto es... Así es esto.
2: A ver, échale, otra vez.
1: ¿Hay alguien aquí en cabina? Espérate, güey.
2: La estás moviendo.
1: No, pues sí, pero... No, ¿sabes qué? Ya, güey. Yo creo
2: sí,
1: que
2: sientes,
1: ya...
2: Sí sientes que algo te jala.
1: Pues hace más frío, güey. Eso sí es cierto.
2: Bueno, eso sí es cierto.
1: O sea, las manos... O
2: ya
1: sea,
2: fuera de
1: más,
2: bromas.
1: Nada más tengo frío en las manos, güey.
2: Lo estamos... así es, mi querida Alo. Lo estamos
1: Lánzate
2: transmitiendo.
1: Al Instagram de La Mejor 90.9, al TikTok del Tato MC. Y denle like a la página de Instagram de La Mejor. También vamos a estar ahí regalando boletitos para próximos conciertos. Güey, sí, tengo las manos heladas, güey. Eso no es mentira. O sea, no siento que se me muevan las manos, pero sí siento las manos muy frías, güey.
2: A ver, si ¿sí sientes que te está jalando?
1: No, güey, siento las manos heladísimas. Y no es por el clima, o sea, no me llega hasta aquel clima, pero siento las manos muy frías,
2: güey. A ver, vuélvelo a preguntar.
1: Pregunta tú, güey, eres qué picudo, güey.
2: A ver, ahí va. A ver, ahí va.
1: Dale, dale, dale, dale.
2: ¿Hay alguien aquí en la cabina?
1: No, es que sí se mueve. Siento como que las manos un poquito más ligeras, pero... No sé, güey, siento que nos estamos metiendo con cosas que no debería.
2: A ver, ahí va una vez más. Pero neta, o sea, si te jala, si sientes que te jala, pues, a donde te lleve, ¿no? ¿Hay alguien aquí en la cabina?
1: Güey, se siente como que se mueve, güey. No, güey, ya no quiero jugar, güey.
2: No, hola.
1: ¿Y ahora cómo cerramos esto?
2: ¿A dónde te está jalando la mano?
1: Espérate, R.A. ¿Cómo se cierra, güey? No tienes ni idea, ¿verdad, güey?
2: A ver, danos la inicial de tu nombre.
1: Pues es que te digo que no siento las manos que se me muevan, pero sí tengo las manos heladas,
2: güey. A ver, ve a través del, o sea, de, se supone que del oráculo, ¿eh? ¿En qué letra estás?
1: Estoy a la mar. Estoy en la J, güey.
2: ¿Estás en la J?
1: Yo me llamo José, güey.
2: Hola, madre.
1: Ya, güey, mejor dime cómo lo cierro.
2: Tengo entendido que hay que despedirnos. Digo, ahorita, para la gente que ahorita está viendo aquí el en vivo, Manuelo no lo está viendo en esta perspectiva, sino que lo está viendo a través de ahí el orificio que está fungiendo como el oráculo para poder mover la ouija. Es una ouija casera. Te... Ay, Dios. ¿Te llamas José?
1: Sí, güey.
2: Se supone que hay que despedirse.
1: Adiós.
2: Ok. Digamos, ¿nos podemos retirar?
1: Güey, nos está mandando... Hace mucho frío, tengo las manos heladas, güey. Neta, si puedes ahorita, agárrame un porto de la mano, güey. Y tengo la mano bien fría, güey.
2: A ver, deja... Oh, sí, sí, tú sí las tienes bien. Hola, güey.
1: Güey, dice mi mamá que ya no juguemos a esto. Ya, ¿cómo se cierra?
2: ¿Nos podemos retirar?
1: Hala. Creo que eso fue un sí, ¿no?
2: Sí, va.
1: Ya, güey, ya dijo que sí, ya. Ah, espérate, tengo las manos bien frías, güey. Bueno.
2: Y es que ahorita también estuvimos jugando al Charlie. Y para la gente que ahorita sí estuvo viendo el en vivo.
1: Fíjate, nos dice Adal Fregada, güey. Al rato que les anden jalando las patas van a andar llorando.
2: Puso por acá, se supone, dice Chale, dice no hagan eso si no le saben. Honestamente... aceptamos los riesgos, o sea, que sabemos que conlleva hacer este tipo de juegos.
1: Claro.
2: Más sabiendo que, por ejemplo, esto que es una ouija casera y que tus manos tienen que fungir como el oráculo, o sea, como la lupa a donde se mueven las letras. Pues, híjole, nos llevamos una sorpresa, algo, hijo, no sé, ni siquiera sé cómo explicarlo, o sea, se siente bien raro. Pero ahorita preguntamos por el nombre de alguien, de quien sea, pues había una J, Emanuelo se llama José.
1: José, Emanuel.
2: Yo también me llamo José, de hecho. Y pues también ahorita jugando aquí al Charlie.
1: El Elías Vázquez, yo te caliento las manos. Aquí, sí, mira, estamos aquí en el, de verdad, vaya al Instagram de La Mejor FM, estamos transmitiendo completamente en vivo para que vean. Hace rato el Tato se puso a jugar con el Charlie, ahí está, y sí se movió, güey, sí se movió. Entonces, pues, ¿qué más podemos hacer, mi Tato? Ya vimos que, te voy a ser honesto, ahí le van las impresiones, tal cual. No sentí que me movieran las manos, pero tengo las manos congeladas, güey, y tú las sentiste, güey.
2: Sí, la verdad, sí.
1: Mira, estamos mostrándole a la gente los mensajes que tenemos a través de
2: WhatsApp. Y de hecho, ni siquiera es por el clima, porque tenemos calefacción.
1: Exactamente. O sea, aquí está calientito, de hecho.
2: Está el aire, pero, o sea, lo tenemos en modo de calefacción.
1: Uh-huh. Entonces, pues así las cosas, mi querido Tato MC. Mira, ya son las 9 de la mañana. Mira, se está apagando la computadora, güey. Se apagó. Bueno, mira.
2: Les dije que la anterior vez que jugamos al Charlie, uno de los aparatos aquí que mide la frecuencia... Se movió totalmente, se disparó algo que no tiene por qué haber pasado.
1: El Moy Martínez, yo también te quiero sentir, guácala. Por acá, vamos a leer también algunos de los mensajitos que tenemos a través del Instagram. Dice saludos para Leonor Rojas, para el Angelito GM, para Harry, para la Barbie. Dice, nada más con ver me puse chinita. Oh, pues. Saludos para el Grimaldo Uriel, para Malva Castro Rodríguez Rubio, para Adal Fregada, para Freddy Ramírez, para Ale Rivera, para Paredes Isra. Dice yo... Ay, güey, es que se va yendo para abajo. Saludos para el Napa. Saludos para Luis Daniel, para Jaqueline, para el Mezcal, para Carlos Galindo. Se les va a meter el chamuco. Para el Flower, para Rodrigo Matehuala, para Maximiliano López, el Ángelo. Nomás no te vayas a arrepentir nada.
2: Para Alondra Díaz, ¿qué te parece si nos vamos con los últimos mensajitos? A ver qué opina la gente. También ahorita estamos leyendo aquí en el en vivo lo que opina la gente acerca de este tipo de juegos, a pesar de las posibles consecuencias, ¿no?
1: Pues ahorita la gente que estaba viendo el live de Instagram de La Mejor vio, miren, aquí tenemos donde ponemos por lo general las rolitas. La pantalla se puso completamente, se obscureció por completo. Entonces, vamos a sacar los últimos mensajes, mi querido Tato MC, por acá.
2: Go ahead.
1: Dice, tengan cuidado con lo que hacen, pueden terminar en una tragedia. Dice la chaparrita, el Isra, ¿qué le respondió? No nos respondió absolutamente nada.
2: Nada más dijo una jota, ¿va?
1: Y tengo las manos heladas, güey. Dice, no vayas a tener insuficiencia renal, güey. Por acá el Piojito, saludos para el Piojito, el San Bigote, saluden. Estas fotos son las que vale la pena poner en su WhatsApp, mira.
2: Sí, por supuesto, es una foto de un canino
1: de
2: americano.
1: De un perrillo. Salud para el Luigi. Dicen, ¿segura se cerrará el portal? Sí, sí lo cerramos bien. Ya estuve ahorita checando acá y con eso que dijo el Tato, era más que suficiente para poder cerrarlo.
2: Para, sí, para poder salir y que, pues bueno, les digo que pues aceptar las consecuencias de fungir como el oráculo, para que se moviera la ouija, ¿no?
1: Dice Paredes Irra, ya me dio miedo, dice por acá, saludos a Gwendolina Alexandra que se unió, a Manolito Ramírez, les recordamos...
2: ¡Para Becky!
1: 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Saludos para Kiki, saludos para Leo Puente, para el Pepe Chuki, saludos para Chuyita, Toño, Imen, Ime, aventaste al ruedo. No, pues es que...
2: Ya nos llevamos así, Ime.
1: Pues es que el tanto...
2: Para el Alan Flores, para ese Chavarría, dice que
1: saludos para Elías Vázquez, para Lulula Gufiloverista, ahí me dio miedo el Jeritas. Saludos a Iván Zapato, saludos al Funes Mori, a Fernanda. Y si esas son señas obscenas... No, pues... Mira, háblate, Fernandita. Podemos resolverlo y jugar al Charlie en vivo.
2: Bravo, bravo y más bravo.
1: Mejor el Charlie. Es que jugamos a Charlie en el corte.
2: Jugamos
1: y
2: ahorita.
1: Funcionó, güey.
2: Sí, pero, o sea, la pluma se movió de forma violenta.
1: Tengo
2: las
1: manos heladas, güey.
2: Sí, no, sí. O sea, ahorita la gente que está aquí viéndonos en estos en vivos, que vio que jugamos al Charlie, vio cómo se movió la pluma. O sea, fue un tema. Sí, pues salió volando la pluma, literal.
1: Saludos al Gerardo PBC, saludos a Alo, saludos a Víctor Hugo Cárdenas, saludos al Tuntún, saludos al Corky, pregúntale si Rayo va a ser campeón, este güey. Saludos para el Ángel Espíritu Viajero, el Chucho Home, saludos al Monreal, saludos al Raymond Tilingas, el Black, saludos al Ramero, manden caseras, ya no nos mandaron más caseras, güey.
2: No nos mandaron más caseras, es una realidad.
1: Alejandro Ojeda, Alejandrita, saludos a Abdiel, Pavel Pardo, Alberto Ortiz, Jesús Orrufo, Osvaldo Cristi, para el Pablín, saludos. Mira, anda echando huevirris.
2: Anda echando que choriqueso, ¿no?
1: Saludos para el Huicho Rodríguez, el Androide, para Ale, saludos para la Ricañonga, el Cosec Romero, ya anda aquí la Conchinflais. La Ricañonga, Ángelo Velázquez, el Arnurfo, la Mera Vena, Tony Michel, Sergio, perdón, salió un sticker de esos cochinos, güey. Por eso a veces no abro tampoco así tan confiado.
2: Wey.
1: Y bueno, pues para toda la gente, vámonos, mi querido Tato MC, muchísimas
2: gracias. Vámonos.
1: Nos escuchamos el día de mañana a partir de las 6 de la mañana en el Morning Show. Viene a continuación
2: La Conchinflais.

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1: Las 10:09 de la mañana, sándwich, buen y arribas días. Te acompaña también en servilleta Sandy Dávila, la Cochi. Contigo hasta la 1 de la tarde, sándwich. Vamos arrancando con Yuridia, que por cierto se presenta próximamente en San Luis Potosí. Y tenemos tus boletucos. Eres de nada y lo escuchas. Aquí nomás. Bien.
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0: 10:36 de la mañana, sándwich a las 10:36 de la mañana, Uca. Te acompaño también en servilleta, Sandy Dávila, la Conchinflies. Contigo hasta la una de la tarde. Pero antes, sándwich, me voy de volada con el vikingo, que déjeme decirle, si usted lo anda buscando en el mercadito de San Juan, apúntele bien, porque aquí le traigo la buena información.
1: Recita de la mejor FM 90.9, el día de hoy estamos desde San Juan de Guadalupe, en el tianguis de San Juan de Garralupe, así mero, el lugar de la mejor paca, la neta. Ya me ando comprando ahí unas cochinadillas bastante finas, pero el día de hoy no pusimos stands, estamos canvaseando, estamos por todo el mercado, así es que le voy a dejar mi número para que me pida la ubicación exacta, es el 44 42 22 39 51. 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Sobres.
0: Así que quedó la información que cura del buen vikingo, muchachada, para que se dejen caer. Efectivamente, sí está en el mercado.

0: Con muchísimo, harto gusto, para que vayas, lo busques, te des la vueltecita y además, pues puedas hacer tu portabilidad o mejor aún, pues puedas hacer, darte de alta tu número, ¿sale? ¿Vale? Por lo pronto yo me voy con esos mensajitos que ya la bandita se reporta de estos lados, 45 80 13 73. Y vamos metiéndole saborcito porque aquí ya se va a prender el cel.
1: ¿Te gusta?
0: Espero que hayan sacado la flojera del cuerpo chambeador.
1: A la muchacha loca.
0: Y nos vamos a poner de muchachas locas.

0: 4.
1: Vamos arrancando así la mañanita con la muchacha loca. Saludos con Chiflays al taller del charro, acá en la curva para el yegua, para el Juan y para el charro. ¡Dalos!
0: La noche está empezando. Arriba el...
1: Dice Conchin Flies, complácenos con Volveré de los Traileros. Ya le escucho todo volumen. Excelente día, excelente mañanita. Chucho Homs.
0: Arriba el bote se está descontrolando.
1: Dice el Adriano, déjate esa rolita de fondo. Hay que curarla, Conchin Flies.
0: Con ese cuerpo.
2: Buenos días, Cochi. Saluditos para mi hija Emma, que aquí viene dando lata en el carro.
1: ¡No, qué chiquilla! Saludos al buen Huicho Domínguez, que anda por acá, le escucha. Dice por acá el Piojito, saluditos, Cochi, para el Piojito. Saludos a toda la Maxi Pan, al Raymond Colunga. Y saludos para los Tacos Chabelos, el Ricardo y el Jorge de Avenida Galvez. ¡Talos! Pues efectivamente vamos arrancando así la mañanita. Vámonos de muchachas locas y desde el inicio, porque si no, esto no nos sabe. Prepárate que viene bloquecito de complacencia. Chonchotote.

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0: 5580-1373 para que se suelte la botadera en este preciso momento. Nos vamos con Bloque Bandido o Bloquecito de Clásicos.
1: Cochi, Cochi, reportándose el rolo del Saucito.
0: ¿Qué hubo, mi Rolo?
1: Ya te la sabes. Ahí mándale un saludito a mi cuñado, el Pepón Aguilar, hasta Dallas, Texas.
2: ¡Siéntamelo!
0: Ahí le va su respectivo sientamales de parte del Rolo. ¿Qué dice por acá?
3: Cochi, vamos por Bandido. Ay, vámonos por Bandido, Cochi, por favor.
0: Nos vamos con Banditas.
4: Cochi, ponte de Ana Gabriel, la del cigarrillo.
0: ¡Qué buena rola!
4: O la de Media Naranja, de creo que es Mónica Naranjo o Faye.
0: ¡Cállate los ojos!
3: Cochi, Cochi, vámonos con los clásicos, Cochi Fly.
0: Arre, Lulú, nos vamos con clasiquitos. ¿Qué dice este lado, Almita Rumbera? Gracias.
5: Cochi, vámonos por Ana Gabriel y ahí para ello machín con la del cigarrillo.
0: ¡Qué buena rola!
6: Buenos días, Cochis, clásicas.
0: Vamos, 3-2. ¿Qué dice el público de este lado?
7: Cochi, Cochi, puras clasiquitas, clasiquitas.
0: Puras clasiquirris, gracias.
6: Cochis, Cochis, vámonos con esas clásicas y ponte la de En Tus Manos de los Bibis.
0: Árrele, Lu, vamos, 3-4, un voto más y nos vamos con las clásicas o le damos la vuelta. ¿Qué dice aquí?
4: Clásicos, Cochi.
0: ¿No lo digo yo?
8: Yo la sigo queriendo.
0: Lo dice el público, que nos vamos. Nada más y nada menos que con un bloquecito clasicote. Las 10:54, no te me despegues, se vale pedir la complacencia.

0: Escúchate.
1: Cochi, Cochi, ponte la rolita de Contra el Dragón de los Acosta, acá para la banda de Arbolitos Colombia.

0: Cochis, Cochis, buen día. El celoso de Topaz para el Isra, que va bien entonado y le duele todo.
1: Muchacha, ¿qué más quisiera yo seguirle con estas buenas complacencias?
2: No quiero
1: ver. Pero el corte comercial nos espera. Y mañana. Así que literal. Literalmente cerramos con tu última canción. Escucharé la... A cargo de los Temerarios. Aquí nomás.

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1: Esta canción va con mucho cariño y con mucho respeto hasta el cielo para nuestro aventurero, Jason Jiménez.

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11:49 de la mañana, nunca muchachada. 11:49, bendito sea Dios. Ya salió el solecito. Oye, saqué la ropa porque ayer se vino la lluvia. ¿Qué pa' qué te cuento? El día de hoy, con una máxima de 37 grados. En este momento 34. Y al parecer no hay pronóstico de lluvias. Pero no se me confíe. No se me confíe. Yo que usted, oiga.

0: Monterrey aquí puesta. What the fuck? Yo también dije, ¿cómo que 34 grados en este momento?
1: ¡Épale!
0: A ver, ahí te va de nuez. 24 grados en este momento, con una máxima de 26. Y sí, no se confía efectivamente porque al parecer hoy también hay lluvias. Hoy también hay lluviecitas, ¿sale, vale? Así que aprovecha el solecito ahorita, todo lo que da para sacar todas las garras, ¿sale, vale? Por lo pronto le mandamos su Aitan Menso y su Siéntamelo.
1: ¡Siéntamelo!
0: Al que me dejó la temperatura de Monterrey. Sí, dije, ¡achirrión! ¿Cuándo hemos estado a 37 grados?
2: ¿Qué pasó, Cochi? Ya me había puesto en bikini con no, tremendo calorón.
0: No me hagan mucho caso, ¿eh? Ya mejor di la normal, la de San Luis Potosí.
3: Qué onda, mi coche?
0: Hello.
3: ¿Cómo andamos? Un saludo ahí para el Marcos, para Mariano y para el Yeyo González. Ajá. Andamos laborando acá hasta las Rivas, Guillén.
0: Buenísimo.
3: Acá andamos haciéndole el cantón a la Yuli.
0: Eso.
3: Y no se mocha con un caguamón.
0: No, ya ves, mi Yuli, ya estuvieras mochándote con el caguamón, hombre. ¡Qué barbaridad! Pues bueno, lo que la Yuli se nos mocha con el caguamón. Nos vamos a ir nosotros de volada con el temazo del primo de un amigo. Y es que arranco con esta introducción porque seguramente todos tenemos algún amigo que es o amiga que son mandilones. No que sean ustedes, porque yo lo sé. Son hombres bragados, mujeres decididas, que no son mandilones. Pero si tenemos algún primo de un amigo que es mandilón, así que vamos a hablar el día de hoy. Efectivamente, el temazo del día de hoy, cosas de mandilones. Abrimos hilo a través del 4580-1373. Cosas de mandilones. Y es que arranca la prima de una amiga. Hay algo que se me hace muy mandilonesco. Y es, no sé si llamarlo mandilón o tóxico, pero es que hagan un Facebook o tengan un número de teléfono para los dos. O sea, literal, dice Juanito y Paquito. Hola. Así, Juanito y Paquita, y es el Facebook de los dos. What the fuck. O sea, no. Y sale la foto con los dos y publican todos los dos. Cosas de muy, muy mandilones. Pero bueno, se respeta y se acepta. Vamos a ver si conoces cosas de mandilones. 4580-1373. Así el tema del día de hoy, cosas de mandilones. Y dice por acá con Chinflies, pues cosas de mandilones, que el tiempo que tienes de relación es el mismo tiempo que no ves a tus compas. Mentira, ¿no es? Efectivamente, el mismo tiempo que tienes de relación, pues es que el tiempo que no has visto a los compas. Vamos a ver qué nos dice por acá.
4: Lo único que conozco que es mandilón. Es el Yesa.
0: ¿Qué pasó?
4: Buenas tardes, Cochi. Buenas tardes.
0: ¿Qué pasó? ¿Qué pasó? Vamos. Ay. Hogareño. Yesa es hogareño.
2: ¿Qué pasó, Cochi? Del Yesa no estés hablando. Él es Yesaí Tiscareño. Digo, hogareño. O algo por el estilo. Pero no es mandilón. Buena onda, mi Yesa.
0: ¿Verdad que es hogareño? O sea, ustedes andan confundiéndose.
5: Cochi, Cochi, de Yesa, y no vas a estar hablando, de favor.
0: Que la...
6: No, Cochis, cosas de mandilón, mandilón, es que te pongan a lavar los trastes y hacer el quehacer en lo que la mujer está viendo la novela.
0: Vale. Bueno, vamos a ser honestos, y eso sí es cosa de mandilón. Lavar los trastes en lo que la señora anda viendo la rubí.
7: Cosas de mandilones. Tengo un compa que cada que le preguntan por una chava, siempre responde, se me complica.
0: Se me complica, se me complica.
1: Vale.
8: Maromero
0: Cachai. Hijos de su pinfo.
8: El que nunca se intimida.
1: ¡Cállese, carajo!
0: ¿Qué dice este lado? Cosas de mandilón.
9: Bueno. Cochis, Cochis, buenas, buenas. Yo digo que eso es muy tóxico. Ya no es mandilón. Eso, pero bueno. Tener el Face juntos. Saluditos.
0: ¿Verdad que sí? Ya eso lejos de mandilones de tóxicos. Dice por acá, Conchinflais, cosas de mandilones, pedir permiso para ir a cualquier lado. Eso sí es cierto, sí es de mandilones.
10: Se va, se va la bola.
0: Dice, es de ley, Conchinflais, cosas de mandilones, que si sales con tus amigos, estar mandando la ubicación real en todo momento.
1: ¡Épale!
0: De plano.
11: ¡Diablos, señorita!
0: Bueno, vamos a ver por acá, esto se pone interesante, ¿eh? Cosas de mandilones.
12: Cochi, lavar los trastes en la noche para que la fiera no se enoje.
0: Ok, lavar los trastes en la noche para que no se enoje la fiera. Dice por acá con Chifles, el primo de un amigo dice que él manda en la casa y cuando la esposa se le queda viendo, mejor me quedo callada.
13: No, hombre, cochino, hombre. El primo de mi el esposo de mi prima. Ajá. Es bien mandilón. Con decirte que cuando andaba trabajando con él. Y no traía celular, le marcaba al mío. ¿Cómo? Imagínate. Así un más mandilón.
0: ¿Cómo crees, compadre? O sea que si él no traía celular de volada, le marcaba al tuyo a la morrita. No, si es mandilón, entonces. Si es mandilín, ni niño. El primo de un amigo dice para acá, cosas de mandilones, ir al mercadito y cargar las bolsas. Pues que esperaban, ¿quién que las cargue?
11: Diablos, señorita.
14: Oye, de viejo payaso.
0: Pues oye, Nico. Tienen que cargarlas.
15: Échale mi coche y saluditos para los de Bodega R8 que te tienen a todo volumen.
0: ¡Éale!
15: Diles que ellos ya saben qué onda.
0: Ya saben qué onda, les mandamos su respectivo. ¡Siéntamelo! También dicen que ahí hay puro mandilón, yo no sé qué opinan ustedes, ¿eh? Les ha de dar risa, les ha de dar risa porque saben que sí. No, saben que sí.
16: Afirmo, coche, afirmo.
0: Afirma.
16: Antier que nos vino el distribuidor. Que le pitaba al yeso ni quería voltear, donde lo llevabas bien sometido. Saludos, cochi, saludos.
0: Bienvenido, chiquininillo, como los caballos, nomás yendo para el frente, chiquininillo. No se crean. Cuéntanos tú también cosas de mandilones.
13: Cochi, lo del Face, ¿lo dices por el yeso y el mío? Porque lo tenemos juntos.
0: ¿Qué pasó? Mandilones, trabajar en el mismo trabajo que tu pareja. Cotorrea, dice.
17: No, ni merga.
0: Ok, yo estaba aquí primero. Yo no están ustedes para saberlo, ni yo para contárselos. Pero yo aquí ya voy a cumplir 13 años en la chamba y así. Pregúntale al chicaninilla cuántos tiene y quién buscó a quién. Dice por acá, trabajar en el mismo lugar que tu esposa. Cosas de mandilones. Conchiflais, buenas tardes. Y se le podrías mandar un saludo para mi hijo Mika, que acaba de salir del kinder. ¡Muy chiquillo! ¡Saludos al buen Mika! ¿Cómo te fue en la escuela, muy chiquillo?
18: Haces de mandilones es... Deja que se duerma, mi amor, y salgo.
0: ¡Ay, ajá! Piénsale bien y coméntanos a través del 4580-1373. Yo estoy segura que eso no te ha pasado a ti, obviamente. Pero de seguro has de tener algún primo, algún conocido, el primo de un amigo, que es bien mandilón. Así que cuéntanos ya cosas de mandilones por lo pronto. Vámonos con algo así, movidón. Ándale. Llega Capaz de la Sierra, se llama Procuro Olvidarte y lo escuchas aquí nomás.

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Ya estamos de regreso contigo, Sandwich. Ya a las 12:30 de la tarde, muchachada. A las 12:30. Y vamos cerrando de bolón ping-pong el temazo del primo de un amigo. Y es que si no alcanzaste a escuchar bien, pues bueno, para Super Oreja, porque se andamos chismorreando, platicando, echándonos ahí la platicada, el charla, parla de, pues, cosas de mandilones. Sí, señor. Que yo sé, no es su caso. Perfectamente. No.

0: ¡Épale! Que honestamente sí es bien mandilón. Así que vamos a platicar de cosas de mandilones. Tengo varios mensajitos por acá, así que me voy de abajo hacia arriba. Mándanos tu WhatsApp también al 4580-1373. Dice por acá, Conchi, la prima de una amiga. Dice que cosas de mandilones, que tu pareja cobre tu sueldo.
1: ¡Épale!
0: Dice, y eso que tú eres quien lo trabaja. Dice, o pedir permiso para ir a ver a su familia. Ay, no, eso sí es de muy mandilones, ¿no? Imagínate. ¿Me das permiso yo a ver a mi mamá? Qué bañado. Aparte, ya voy a cobrar yo al chiquininillo su tarjeta que ya me la dé. Dice para acá, yo como mujer quiero un hombre que cumpla su rol como hombre. Y yo como mujer haré lo que me corresponde. ¡Ángel, eres hombre!
2: ¡Diente de viejo payaso!
0: Dice, a ninguna mujer nos gustan los hombres sumisos, que sean más femeninas que yo. ¡No! ¡Ángel! Dice para acá, Conchinflies, pues cosas de mandilones, darle la tarjeta de cobrar para que ella lo haga. ¡Chale! Cosas de mandilones. Dice, no digas, Conchinflies, que luego ya no va a querer limpiar la casa. No, eso no es de mandilón. Eso es trabajo en equipo, ¿ok?
3: Cuchis, bonito día. A mí mi esposa no me dice qué hacer. Yo ya sé las tareas del hogar que tengo que hacer solito.
0: ¿A qué sí? Aplausos para mi compadre chiquete. ¿A qué sí? Saludos a Laurita y a Carpintería Lama. También saludos al Burro y al Mono. No, les mandamos su respectivo. Menos a mi Laurita. Mi Laurita le mando un abrazo grande, grande, grande. Cosas de mandilones. Dice para acá, Conchinflies, como dice el maestro Chuyín, que él manda en su casa, pero nada más cuando la señora no está. Ya reportándose constructora Pobreco y Herrería Pobreco 2. Saludos al maestro Chuyín y sus puertas chuecas. A ver, ¿qué dice de este lado?
4: Cochi, cochi, cosa de mandilones, también dejar la llave de la troca cuando uno anda de peda. No, me las llevo las llaves porque yo quiero. ¿Y qué tiene? ¿Qué tiene? ¿Qué tiene?
0: ¿Y qué tiene?
5: Cochi, cochi, cosas de un camionero mandilón.
0: Ajá.
5: Traer a la mujer todo el día en la ruta.
0: Oye, efectivamente. Cosas de mantilones. Traer a la mujer cuando obviamente pues son choferes. Traer a la mujer en la ruta todo el día. Cosas de mandilones es llevarme a mi mujer a mis compromisos, Conchinflies. Compadre, pues es tu esposa, ni que la dejes. Buenas tardes, Conchinflies. ¿Cómo? A ver, ahorita se los paso de volada. Cochi, cosas de mandilones, llevar a la mujer a charcas, acompañarlo al evento de mañana. Mira, compadre, la verdad es que ustedes no saben y yo estoy para contárselos, pero yo soy la manager de Yesa. O sea, no es que él vaya de mandilón llevándome, sino que yo soy su manager. Yo tengo que cobrar. ¿Qué creían? ¿Qué creían ustedes? Cosas de mandilones, llevar a la mujer. ¡Ay, ay, ay, ay! ¡Ese para acá el pirri!
6: No se dice mandilón, coches. Se dice te pica la gallina.
0: ¡Ah, qué bañado! No se dice mandilón, se dice te pica la gallina. Dice para acá, coche. Dice, ¿y qué cosas hacen las mujeres que son hogareñas o mandilones, mi Conchinflies? Yo a Yesa le digo a todo que sí. A todo, todo que sí.
7: Cochi, yo conozco a varios. Ajá. Mira, conozco al Yesa.
0: ¿Ey?
7: Conozco a la tripa huevona.
0: ¿Ah?
7: Conozco al compa chino.
0: ¿Quién es la tripa huevona? ¿El Ivana?
7: Me conozco yo. No, pues ya mejor ni le sigo.
0: Ya mejor llévanos, yo soy la tripa huevona. Son hogareños, hombre. Dice, coches de muy de mandilones, que mi amigo DJ lleva a su esposa locutora a todos sus eventos. Ay, no, no sea, no me lleva a todos, ¿eh? ¡Hijos de su ping-pong! Nomás alzándole falsos a uno. ¿Qué dice de este lado?
8: Cochi, cochi, yo no soy mandil, soy muy hombre. Pero mi esposa me dio permiso de mandar este mensaje.
0: ¡Ay!
9: Buenas tardes, coches. Cosa de mandilones. Que tu amigo le pida permiso a su señora para irse a trabajar.
0: ¡Ey!
9: Y que uno le tenga que mandar mensaje. de que tiene servicios.
0: Ya llegó, ya anda chambeando aquí. Cosas de mandilones, hacer videollamada para que le crean dónde está. Eso sí es de muy mandilones.
7: Cochi, es que el Yesa no te puede llevar al guarachazo con las gordas, no. Porque no, ahí andan dos, tres prohibidas con él.
0: No. Cállate los ojos. Al guarachazo nunca me ha llevado, hijo de su pimpo.
2: Saludos, mi Cochi, para acá, para el Tucán, de Villa de Riaga. Ese Maya acá, ¿cómo se la chuta?
0: ¡Qué bárbaro, mi Max!
2: El contratista viejón, aquí está, sus órdenes.
0: ¡Éale! ¡Saludos al buen Max Romero! Oye, que anda en la chambiación, le mandamos su respectivo.
10: ¡Siéntamelo!
0: ¡Excelente mañanita! De los últimos watts, muchachada, cosas de mandilones.
11: ¡Cochi, Cochi! ¡Saludos, Cochi! Ahora que regrese Larita, la vamos a llevar a celebrar ahí a...
0: ¡al guarachazo!
11: Para que sea la celebración bien beneficiada. Con las guarachazas de ahí.
0: Hombre, se la va a pasar bien padre en el guarachazo, el mando Laruso. Hijos de su ping-pong, cosas de mandilones.
12: Cochi, Cochi, buena tarde, buena
0: salud,
12: tarde.
0: Chinita.
12: Al collazo le dicen que es bien mandilón porque me lleva a trabajar a todos lados.
0: Ah, hombre.
12: Eso es lo que le dicen, que es bien mandilón.
0: Lo que no saben es que uno termina haciendo todo, China, diles. Diles. Que ellos casi que van nomás a hacerse mensos y uno termina haciendo todo. Ya la China ya está ahí trepada en la escalera poniendo el clima. Por cierto, ponen climas. Ahí está poniendo el clima y nomás le dice, ya jaló y chécale. Ya, y el collazo es lo único que hace. Y le dicen que es mandilón, diantre, viejo payaso.
13: Viejo payaso.
0: Sí, sabes, sí pasa, sí pasa.
14: Cosas de mandilones, andar de Uber para ajustar la despensa.
0: Ok, dice cosas de mandilones. ¿Será de mandilones poner la ubicación en el tiempo real? Muy de mandilones. Saludos al buen Rodman, el eloterito de la 24.
15: Cochis, Cochis, aquí reportándose el elotero de la San Pedro. Un saludo, mi Cochis. Manda al Quintinenillo para que coma mazorcas.
0: Ay, sí lo voy a mandar por unos elotitos, vas a ver. Saludos al eloterito valiente. Cosas de mandilones, dejar que su mujer sea su manager. Le cuido los centavos. Le cuido nuestra fortuna. No es de mandilones, le cuido los, se los administro. La prima de una amiga dice, dejaba ir a los convivios con la familia y los amigos. Pues claro. Dice, para que mi mujer no me manda, yo soy acometido. Mi mujer no me manda, me aconseja. Apúntale bien, porque el buen José Díaz, claro que lo sabe. El señor sí sabe.
16: Conchis, cosas de mandilones, el Yesa. Fíjate que ya cuando nos vemos para hacer cochinadas, ya no me dice mi amor, que por respeto a su esposa.
14: Cochi, Cochi, no sé si sea de mandilones, pero pues en mi caso yo hago de comer en mi casa, pero porque yo guiso más rico que mi esposa.
0: Muy bien. Déjenme decirles que honestamente los hombres tienen mejor sabor al cocinar que las mujeres. Sí me consta. Se los juro por Diosito, mis hermanos tienen muy buen sazón. Y muy diferente al mío, pero cocinan muy rico.
17: ¿Qué onda? ¿Qué onda? Yo no soy mandilón, pero no le he marcado en los últimos 20 minutos a mi mujer.
0: Ah,
17: déjame reporto.
0: ¡Qué rebelde!
17: Saludos a toda la banda.
0: ¡Qué rebelde! Rebelde, bandido y atrevido. Saludos a Mario Cantú Burgos. Dice de Aceros DM, mandilón de corazón. El aplauso a mi compadre. Dice por acá, no es ser mandilón, soy responsable. Mi mujer solamente me orienta, chicos.
18: Mi Cochi, ser mandilón es mandar ubicación en tiempo real cada 15 minutos para saber que te mueves.
0: Dice por acá el Adriano, ¿eso qué es con Chimflais mandilón? Ay, si has de haber sido mandilón alguna vez en la vida, Adriano, no te hagas.
19: Buenas tardes, Cochi. No, pues yo no es por mandilón, pero es por mi bien, que mi esposa... le mande mensajes a mis amigos para decirles que no me inviten a tomar y que no me anden sonsacando.
0: Es por tu bien, compadre.
20: Cochi, Cochi, cosas de mandilones. De poner a la mujer que maneje el carro en lugar de manejar uno.
0: Es de mandilones, dice mi compadre. Dice para acá, fíjate, esta es muy buena. Dice Bere, pregunta seria, Cochi, ¿es malo que sean mandilones?
10: ¡Ay,
0: Yo honestamente no lo considero malo. Vamos a ver ustedes, hombres, qué opinan. ¿Es malo ser mandilón? ¿Sí o no? Piénsenle bien y me lo comentan. Por lo pronto me voy de bolón ping-pong en el corte comercial. Y regresamos.
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0: las ganas de algo de Ana Gabriel, ¿sale? ¿Vale? Me voy con los últimos mensajitos, que ya la bandita se reporta de este lado y por lo pronto, DJ.
1: Estamos
0: moviendo el esqueleto. Vamos moviendo el esqueleto, que ya nos vamos, ya nos fuimos. Ya la bandita anda recogiendo a los mugres chiquillos en la escuela. Ya empieza el trafiquito choncho, trafiquito perrón. Así que no olvides comentarlo si hay percance, tráfico o algo. De volada informarnos para que evitemos la zona. Sale, vale. Saludos a Julián Villalobos, que ya se reporta de este lado. Buenérrimos días, Luigi.
2: Cochi, cochi, uno de Chente Fernández, uno de Chente.
0: Algo de Chente. Ay, ñi.
3: Me pones la de Tú lo decidiste de Ana Gabriel.
0: Es que con Ana Gabriel también estaría bien aventarnos un especial. Un especial de Ana Gabriel, no sé qué opinen ustedes.
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0: Dice para acá con Chinflies, no es malo ser mandilón. Al contrario, un hombre debe de saber hacer de comer, lavarse, atender la casa. Para cuando se deje de la mujer, todos digan qué bueno que la dejó. Al fin que la chancluda ni hacía nada. Bueno. Eso es muy cierto, ¿eh? Mi mamá siempre les enseñó a mis hermanos a hacer las cosas de la casa. Que decía, por si le toca una huevona, usted lo hace. Siempre, siempre.
3: Cochis, cochis. ¿Me pones la canción de Ana Gabriel, por favor? Que tengas una excelente tardecita.
0: ¡Claro!
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0: ¡claro que yes!
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0: Oigan, chiquillos, pues yo ya me despido de ustedes deseando que tengan excelente...
4: ¡Qué bonito el merengue!
0: ¡Excelente juevesito rico sabroso!
4: ¡Qué bonito el merengue!
0: Mañana volvemos con Tocho Morocho. Ya la primera semana, ya mañana damos por concluido la primera semana escolar. El regreso a la realidad. Esperemos que la siguiente, híjole, ya andemos sin, con menos flojera. Con más ganillas. Sin tanto tráfico. No, bueno. La locura esta semana, ¿eh? El día de mañana va a ser de desahogo. De cómo les ha ido esta semana de clases. Urgente, dice por acá el choque en Avenida San Pedro y República de Costa Rica. Después de Carlos V hacia la Virgen. Repetimos, urgente. Percance en Avenida San Pedro y República de Costa Rica. Después de Carlos V hacia la Virgen. Evitemos la zona, ojalá que todo esté bien. Híjole, qué mala onda. Vi que también hubo un percance aquí en la glorieta de Morales. Entonces, evitemos la zona, sale, ¿vale? Pues yo me despido de ti, sándwich, diciendo que tengas excelente día. Te voy a dejar en buenas manos por Yesa DJ.
4: ¡Ey, muchacha!
0: ¡Despidiendo con Rolisha! Despidiendo con Rolita Chonchota. Con la niña del teléfono. Amenazamos con volver mañana en punto de las 10 de la madrugada. Tu amiga y servilleta, Sandy Dávila, la Conchinflies. ¡Vámonos!

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0: fuera todo un éxito, sí señor. El conjunto Bravoso. Grupo Bravoso se la rifó con todo, El Grupo Bravoso ya está. Bueno, perfecto, ya estamos a través de la mejor FM 90.9. Contigo de retache para que te empieces a reportar la 1:26. ¿Qué es lo que quieres escuchar o qué rollo? Ustedes díganme, ¿qué quieren escuchar?
1: ¿No
0: lo
1: está tanteando?
0: No, pidan a través de...
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0: 44-45-80-13-73. El día de hoy, pues estamos tristes. Porque mis Águilas perdieron ayer. Dejaron ir esos 2 millonzotes de pesotes, Dios mío. Porque pues allá ya están clasificados, tengo entendido, a la CONCACAF, ¿eh? Ese, el que gane este torneo es porque va a ir a la CONCACAF. Pero pues prácticamente Toluca y Monterrey, como el América, ya están clasificados. Entonces lo único, hoy ya llegó el vikingo, ya llegó el vikingo, ya llegó el vikingo con su despapalle. Hoy

0: Vikingo, eras emo, ¿verdad? En la secundaria.
1: Eso es punk.
0: Pues, ¿se escuchaban?
1: Ese es punk californiano.
0: Ah, no, los emos escuchaban panda, va, sí, nada. Perdón, era panda, así me fui. Estaba meando usted afuera del hoyo.
1: ¿Tú estabas así en los del Peter? Así haciendo.
0: Se me hace como... que los de mi abuelo, todavía, con todo y el Peter. Se me hace que sí. ¿Qué ya? ¿Dónde va a andar Baido? ¿Qué rollo?
1: Ya hicimos lo del día de hoy.
0: Oye, me quiero dar de alta. En el seguro, ¿tú no me puedes ayudar? No, eso no tiene nada que ver, ¿va? Perdón, en el Infonavit, va a decir. Ya todos quieren ir a darse de alta con el Vikingo. Para todo lo buscan. Oye, que quiero hacerme la vasectomía, no sabes dónde anda el Vikingo. No, espérense, muchachos. No sean así, hombre. ¿Eh? No se va a equivocar de tripilla y ya valió. Se van a quedar
1: el cable rojo.
0: Bueno, perfecto. Vamos a...

0: Dice, y eso ya que tienes esa rola, ponte la del Mere Mere de Legítimo. Saludos a mi compa, los Legítimos, ahí Palalito. Palalito, para el compa Pepito, toda la bandita.
1: Eso es todo perfecto. Y súbele, güey. Y súbele, güey. A la hora, para la hora, con el 10 a ti.
0: Eso.
1: Échale, gordo, reportarnos el pollito, chica, chica, pollito. Unidad 008 de toda la Transmargarita.
0: Eso, como debe de ser.

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1: La mejor FM 90.9, sí señor, la Reina Girl dice, hola Yesa, buenas tardes, soy Reina, saluditos para mi hermano Alejandro, perfecto, ya está, saluditos el huevo.
2: Yesa, me quiero hacer una colonoscopia.
1: Guacala.
2: No sé dónde está el vikingo.
1: Ok, ya está, perfecto, ánimo.
3: Ahí nomás para que tengan precaución, Yesa, en la Río Verde está el tráfico pesado. Anda la gente trabajando, pero es como todo buen mexicano, haciendo un desmadre.
1: Ya está, perfecto. El trafiquito choncho, el trafiquito perrón, desde que regresaron los mugres chiquillos. Le quiero mandar un saludito. Dice, vikingo anda bien feliz porque mañana es su chamuco. Ya mañana cumples años, va, vikingo. ¿Qué? ¿En cuántos o qué? ¿Ya no se dice la edad? ¡No! ¡En serio! ¡Ay, el vikingo cumple 2022! Bueno, perfecto. Dice por acá el nene.
4: Ya no llores, mi Yesa, pero verdad que no es lo mismo, como dice la canción, hacer que te lo hagan. Acuérdense de la final contra Cruz Azul, que se siente que les marque penales inventados.
1: No, mijo, pero acá a rato le pasa a la América también, no es la primera vez, nomás que nosotros no andamos ahí de coyones y llorones, la neta. Ya nomás se dice, perdimos y ya. ¿En qué momento llegué yo? Y no era Pinel, y quizá de qué. Nomás dije, nos eliminó el Monterrey y se acabó, punto. Ya. Que si era penal, no era penal. Era, lo cobró el árbitro, pues era entonces penal y se acabó. Era penal y se acabó, porque el árbitro lo marcó y punto. Punto.
5: Saludos, saludos, mi Yesa. Aquí el Gato Vallenato reportándose con la Yesa Manía. Siempre al pendiente de la mejor 90.9 FM.
1: ¡Eso!
5: Ya andamos, aquí andamos bien al pendiente, mi Yesa. Circo, circo americano.
1: Circo, circo americano. Eso está todo perfecto a través de
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1: Ya se dice, mi Yesa, la neta, si no era, no. Pues deja tú eso, compa, siempre ha pasado. En la final del 2016, Tigres América, también Paulo Gold no tenía que haber sido expulsado, no. No, pero empiezan a friegue y ya no, total, ya ganó el Monterrey, ya. Ya. Ya se acabó, ya. Punto, punto. ¿Qué le ganó al Monterrey y el San Luis?
7: Monterrey ganó.
1: Sí, Monterrey ganó.
7: Le ganó el San Luis. Y en su casa. Y por goliza.
1: ¡Ay, Dios! ¡Dios mío, Dios mío! Bueno, pero como quiera, ya, ya vale Mauser eso. Ahí hay varias de la América también que leer, pero cuando es en contra, pues ustedes saben que unas de cal por las que van de arena. Y cuando es a favor de las Águilas, no, no, no, ayuda, ayuda, ayuda, ayuda, ayuda. No, no dice nada cuando le ayudan a los Bravos de Juárez. Me van a decir, ¿ese equipo quién es? ¿A poco existía? Salud para el Otero de la 24.
8: Buenas tardes, corazón.
1: Corazón.
8: ¿Por qué no me has venido a visitar?
1: ¡Ay, ay, no! ¡Ay, no! No seas así, mijo, no seas así. Dios mío, perfecto. Y esa, creo que el América, si hubiera ganado este torneo, avanzaba octavos directos en la CONCACAF y aparte el dinero, ok. No, pues eso yo no sabía. Eso yo ni sabía que. Yo pensé que si. Que ya habían quedado fuera de la CONCACAF, no sabía. Hasta la mañana que me dijeron, no, el América como que era con el Monterrey y el Toluca ya están clasificados. Y las Chivas también. Y yo, ah, entonces con mambo, ah. Entonces con. Entonces, qué chiste. Híjole, su pirigüini. Dile por acá el compa Ricardo, mi Yesa, la neta, mis Chivas, por eso perdieron adrede, para no desgastarse. Como quiera, ya estamos clasificados. Hijo de toda su pirigüini.
9: Diantre de viejo payaso.
1: Entonces, qué chiste. Dice, mis Chivas ya se la sabían, por eso perdimos desde el principio. Hijos de su pirigüí, no. Eres quien sabe cómo, Ricardo, la Barbie Quintinillo. Saludos a doña Barbie y a mi hermana Araceli. Perfecto, Rosalón, sus saluditos, Yesa Pempones. Ponme veces a quien veces, perfecto. Ahorita la ponemos con todo gusto, Escalante. Yo también me quiero cambiar, Yesa. Porfa, dile al vikingo que me dé informes, perfecto. Ahorita le decimos al vikingo de la cumbia. ¿Ya se fue el vikingo, Male? Ahí anda, o no, no, ya se fue, va. Bueno, ahorita vemos a ver qué rollo, qué rollo. Mañana es su cumpleaños del vikingo. Saludos al Dennis Rodman, que se aventó un podcast de 32 segundos. Dice para acá el Manu, ¿qué onda, mi Yesa? Mándale un saludito al tío Rafa, que vino a los tacos. El Manu, cáiganle bandita, perfecto, ya está. Dice para acá, mi Yesa, ¿si era penal o no era penal, como que era el árbitro? Sí, pues lo que estoy diciendo, mijo. Le dicen, no, no era penal, no, si era penal, porque si el árbitro lo cobró, pues era penal, ya, así de fácil. Sí, no, no, nosotros no vamos a andar poniendo pretextos, perdimos y se acabó. Nos mandaron al Chori y se acabó. Ya, fácil. Ya lo que sigue. ¿Qué dice por acá el Arnulfo?
9: Esa y esa, ¿qué rollo? Una vez más, no festejo triunfos ajenos, pero una vez más queda de...
1: Mijo, tú le vas al Cruz Azul.
9: Demostrado que el América es un equipo casero.
1: Ah.
9: Que con árbitros neutrales no sirve, no trae.
1: Mira, a ti sí no te puedo decir. En el partido pasado pitó el Gato Ortiz. ¿Cuál neutrales? A ti sí no te puedo decir nada porque la neta el Cruz Azul es el campeón y aparte también es el campeón de la CONCACAF. Entonces, mira, mejor calladito, ¿eh? Si fuera un chivista que dicen, ah, el América es un equipo casero, pues sí, mijo, pero ustedes ni caseros son. Entonces, pues ya mínimo caserillo. Digo, para acá el Michel y esa presente, saludos cordiales. El Muñiz, saludos a todos los del taller Muñiz. Siéntamales al Juan, al Diego y al Guapo. Perfecto. Dice para acá el compa Dylan, mi yesa, la neta, nosotros estamos enfocados en la liga. Mis Chivas ya necesitan ganarla, ya son 10 años. Y la neta, ya me estoy enojando. Si no gana el Chivas en este año, me cambio al San Luis. Oye, mijo, no digas sandeces, por favor. Ay, Dylan, díganle algo, brincote.
10: Ay, tan menso, mijo.
1: Ya le quiere ir al San Luis este Dylan. A ver, es más, apúntale ahí, apúntale. Él dijo que si no queda campeón ya el Chivas en este, ya se va a ir al San Luis. Apúntele bien. Él ya dijo solito el compa Dylan, que dice por acá. Y esa ponte una de los Huskies para Machín. Saluditos del Pocaluz. Salud para toda la vencedora. Sí, es el Pocaluz 4752. Ponte una rolita de los Jairas, mi Yesa. Perfecto, al Martín.
11: Yes. Esa ahí al América le hizo falta que arbitrara al Gato Ortiz para...
1: No, el Gato Ortiz ya se fue a las Chivas. Nosotros quiénes éramos, hicimos cambio, ¿no? El Gato Ortiz le andaba ayudando a las Chivas y el... Ah, el Santander al América. Nos faltó Santander ahí. Nos faltó el Santander ahí echando tiros. Recuerden que hicimos trueque en la liga pasada.
11: Para que hubiera pasado a la final.
1: Pues hubiera pasado. Digo, para acá el Diego, arriba el Cruz Azul, Miesa. Una de los socios del ritmo para Machín, el Diego DJ. Oiga, lo que me he dado cuenta es que si hay mucha afición también del Cruz Azul, la que casi no veo es la del Puma reportándose. Siempre son Chivas, América y el Cruz Azul. Y obviamente San Luis, ¿no? Porque estamos aquí. Saluditos al Javis Burgos de Oser Transportes, que se besuquea con Don Loco ahí en el almacén. Guácala, qué perro asco.
12: Un saludo para Richard Liebre.
1: Ok.
12: Hasta la San Isidro.
1: Perfecto.
12: Un saludo para la Liebre, de parte del Yeyo.
1: Ah, el Yeyo, pero...
12: ahí andamos, mi Liebre.
1: Pero... El Yeyo soy yo. Ah, no, es que así me dice la Cochi. Así me dice la Conchinflies. A ver, vamos a ver qué dice por acá, Sonia. Y eso, yo quiero una ligadura de trompas. Pásame el contacto del vikingo. Ya valió Mauser.

0: Borrita.
1: ¡Vieja!
0: ¡Eo!
1: ¡Vieja!
0: ¡Eo!
1: Reportándose el Borrita, unidad 239 de SM Logística, ahí de los 400 laborales.
0: ¡Ea, caída! ¡Ay, ay, ay, ay! Hijo, parece que andas medio borracho.
1: Saludito a la distancia y ponte la de Ronnie Velas. Parillo machín. ¡Ánimo! ¡Ya andamos al minuto!
0: ¡Ya está!
1: Perro.
0: ¡Perfecto! Por cierto, hoy nos vemos en el Ronnie Velas junto con los Cumbia de Barrio y vamos a estar echando cotorreo con la explosión caleña. ¡Sí, señor! ¡Sí, señor! Ahí nos vemos en el Ron. Dice por acá arriba la poderosísima maquinola. Ahorita lo más dolido son las gatas pumistas que no ganan nada. CU es nuestro, dice. ¡Ah, qué bañado el Dueñas! Bueno, perfecto. Eso es todo. Como que traen bronca, ¿verdad? Los del Pumas contra los del Cruz Azul. Y eso yo tengo años que dije que hasta que fueran campeones las Chivas me rasuraba las pompas. Ya sabrás cómo las traigo ahorita. El compa Abdiel, ¿eh? El compa Abdiel dice, y esa yo tengo años que dije que hasta que fueran campeones las Chivas me rasuraba las nachas. Ya sabrás ahorita cómo las traigo. Bien peludotas. Como te gufi. Ya déjenlo, suéltenlo. Ya. Este año es el bueno. Me gusta que peleen las viejas verduleras, dice el Raúl Ross. Yo puro puma, mi ese saludito. Ya salió un pumista, eso es todo. Eso es todo. El pollero dice, dice ya contigo los carpinteros de la Noria, Pollo, Mandy, Luis, Manuel, el patroncito Hilario, que no se pone la caguamita. Hilario, ya mijo, ya estuvieras, mira. Así. Honacamente dice, ya las estuviéramos miando.

0: Eso es todo, perfecto. Bueno, pues como sabrán, muchachos, ya el día de mañana nos vemos en la Feria de Charcas San Luis Potosí, ahí con los Combo Locos y el Negro González, sí señor, el Negro González. Nos vamos a poner con Toño, Lupe y los chamacos mañana ahí nos vemos, para echar cotorreo, la gente de Charcas, sí señor. Vámonos de una vez, voy a poner, esta es la versión con los Desafinados todavía, va, José Supiri, Wiri de Mandones. Vámonos de una vez, dice. Pero al final de cuentas es el Negro, no vale mouse. Seguimos produciendo. No me vayan a demandar a mí también, mejor déjame callar los hocico. Vámonos, Mujer Prohibida, ya me vi mañana y mira, con un caguamón así.
1: En el prohibido eres tú.
0: Le voy a decir, y yo te quiero para mí. Vámonos, es Mujer Prohibida, con Losa, Aferrado. Dice, ánimo. Dice el Juanillo.
2: ¿Qué onda, mi Yesa? ¿Qué onda, mi Yesa? Un saludo para todo el taller de Sigra, en especial para el Juan y el Raymond. La mera verdura del caldo que soy el Mario.
0: ¡Eso!
2: Un saludo y ponte la de Rosalía de la Negrisa.
0: Ya está, ahorita ponemos Rosalía.
3: Y con sus amigas llega el Yes.
0: Ya voy a poner un Yes yo aquí en San Luis, sin que se...

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1: Y vámonos con la siguiente rolita de Los Rojos. Lo nuevo se llama Etapa Migajera. Ya a las 2:08 a través de la Mejor FM 90.9, 3 de septiembre del

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0: Ánimo, ya está, le mandamos un saludito. Aquí andamos a la orden, el lotero de la 24, el loterito valiente, aquí andamos a la orden. La Old School Tejana, salud para los chipotes tejanos, la Old School. 30 Tunstag Rider, sumaditos arriba, las Águilas del América. ¿Qué dice para acá mi compa el Artemio? Pura sangre chatarrera.
1: ¿Qué tal, mi quiteño? Saludos a toda la familia Rodríguez. Allá está la Noria.
0: ¡Eso!
1: Todos ellos 100% sangre chatarrera. Y al buen amigo Artemio, esta facción Rivera y toda la naufraguiza en periférico.
0: ¡Ánimo, saluditos, mi compa Artemio! ¡Saludos! Y eso sí, también es al vikingo y una rolita de Adicto a tu Piel. El compa La Goma, le mandamos un saludito también. Que andan a la orden, pal desorden con nosotros. José, ¿qué dice?
2: ¡Ánimo, mi esa! Buenas tardes.
0: Aquí anda, buenas tardes, José. Buenas. ¡Ah! Se pasó de lanza. El Burra, salud, mi Quintinillo. Aquí andamos a la orden. El Juanito Hernández, salud, mi esa. ¿Qué un privado, qué show? Juanito. Salud, mi esa. ¿Qué un privado, qué show? Soy Juanito. ¿Juanito cuál? El Juanito, Juanito, mi compa. ¿Cuál Juanito? Pues es que no sé. Juanito, mi compa, el taquero. Juanito, otro Juanito. Ahí que nos digan. Vas a ver. Klaus Morales, mándale un saludito a lo de Carlos Diosdado. A mis niñas que ya estoy esperándolas en el colegio y arriba las Águilas. Perfecto, el peluca.
3: Y esa, ya ni alcanzaste ayer a decir mi audio, pero te apostaba la cabellera contra la barba.
0: No manches. No, ¿y esa cabellerota? Toda la mata andando, dice mi compadre. De su piriwiri.
4: Mi yesa, reportando tráfico. ¿Cuál se volvió en la curva del diablo? Santa María del Río con
0: Rumbo. En la curva del diablo. Mi yesa,
4: reportando tráfico. ¿Cuál okay. se volvió en la curva del diablo? Santa María del Río con Rumbo a Querétaro.
0: Ok, de ánimo. Santa María a Querétaro.
4: Mi yesa, saludos para Pablito Alex el Chila, puro Tierra Nueva.
0: San Luis Potosí. Ya está. Por cierto, hay alguien en la curva del diablo rumbo a Santa María de Santa María Querétaro. Alguien se volteó entonces en la curva del diablo para que estén al tiro, muchachos. No vayan a ir a exceso de velocidad, váyanle bajando. Digo para acá, y la banda de Tigres, ánimo para el Chespi. Chespi, me dijeron que tú le ibas al Chivas. Y que de repente te cambiaste a los Tigres. Dijiste, no, los Tigres quedan campeones a cada rato. Las Chivas cada 20 años. Déjame cambio. Ahí está que el Tigres ya tampoco. Pero bueno, ¿verdad? Ese y esa pantalla de Grupo Firme, donen dinero. Ok, perfecto, ya está el Dan Hayes. Digo para acá a ver si me pueden poner a de Mortálica de los Ávila. Y arriba el Grupo Bravoso. Ok, perfecto, saluditos allá mi compa Armandito Ávila. Le marqué la otra vez, pero como que andaba ocupadillo, ¿verdad?
5: Yesa. Yo soy puro team Atlético Español.
0: Eso es todo, perfecto. El Denny Rodman, eres gacho. No que estés escuchando mi audio. Rodman, dura 32 segundos el audio, mijo. Yo entro 6 minutos al aire. No, sí, los que se aventan un minuto, no, hombre.
6: Y esa, ¿a poco de dos pipazos cumbieros?
0: Uno es el cumbia de barrio, mijo. Y esa, ponme la de la Rosalía. ¿Y qué mañana, qué hora nos vamos a verlo? No te creas, saludito, le dices que me mande un saludo al negro. Ánimo, princesita, ya está. El negro González.
7: Ah, caray. Las voy a traer como tú, mi yesa, no. Así es de cuenta.
0: ¡No! ¡Espérate! ¿Qué dice para acá el Tore Mix? Sí, dice yesa solito para el Tore Mix. Andamos laborando macizo. Saludos, besos al diablo y compa Charlie. Pura ingratiza, perfecto. El Carlos Vázquez de Yesa Los Jefes Tour. El rey del sex ya presente. Mi yesa, nos queríamos ir contigo mañana, charcas. Pero sí me va a tocar laborar. Y no voy a poder ir a verte a ti con el negro. Ya valió mal, ¿sí?
8: No, ni merda.
0: No lo van a dejar.
9: ¡Desgraciado!
0: No, por ni modo, quien sea gustoso nos vamos. Dice, arriba los Pumas, aunque seamos quinceañeros. Saluditos, mi esa, perfecto, ya llevan 15 años sin Narnia, ¿va? Antes era el Cruz Azul, ahora son los Pumas.
10: ¡Circo, circo, circo! ¡Americano!
0: Hijos de toda su piriguiri, son quien bien sabe cómo.
11: Esa, mi yesa, un saludo para todo el taller del Sigra. Para el Águila Mayor, para Juan el Raymond, que no pueden con el carrito.
0: ¡Qué bañados!
11: La mera verdura del caldo, el Mario.
0: ¡Ánimo para el Mario!
12: Y esa, dile al Rodman que mejor se coma un atole con un tamal para que se desmaye. Ya ves que eso le cae de peso. Y no, el pipazo cumbiero, el único original, es el de la tripa huevona.
0: Ok, va, pero sí, es el único. Los otros son los cumbia de barrio. Están diciendo que ya hay dos pipazos. No, uno es un grupo y el otro es el otro. Anden incrementosos.

0: Yesca.
1: ¿Qué rollo, Junior?
0: Pregúntale ese que reportó de lo de Santa María. ¿A qué altura, no? Para ver si alcanzo a salir por ruta. O si mejor me voy por Villa de Reyes.
1: Que en la curva del ahí diablo, mijo. Ahí en la curva del diablo, mi Junior. Dice, para el Chino Bombones, salud para el Chivo que anda cortando cilantros en el morro. Y el Chino Bombones, Alan Moreno, ¿qué nos dice?
2: ¡Súbele, güey! ¡Súbele, güey! A la orden pa'l desorden con el Yesa DJ. ¡Qué
3: ánimo, mi Yesa! ¡Aquí andamos! Eso. Laborando desde la BMW para Machín. Ponte una rolita de la Pasión Vallenata con el Santa Fe Clan.
1: La Pasión Vallenata.
3: Un saludo para el gerundio de el PDA.
1: Santa Fe Clan. Va, perfecto. Ahí va, justo la tenía aquí preparada, la Pasión Vallenata del compa Pepo López. Y la Santa, ahí está, nomás lo que es. Dice para acá, Yesa, ¿no tendrás el número de los Ávila para un presupuesto de ver cuánto cobran por venir a aplacar unos de unas motos ruidos? Hijos de su, en Santa María del Río.
4: Pues ahí está, saluditos, saluditos, aquí hasta la Colonia Progreso, ahí para mi sobrino el Dani.
1: Eso.
4: Que trae ganas de un caguamón bien loco. Pone una buena rolita, por favor, algo chido y de la Maquinaria Norteña. Y así lo no.
1: Ya está, ahorita ponemos algo. El Abdiel dice, reporte vial, ya se dieron en toda la Mauser en Himno Nacional y Agricultura. Himno Nacional y Agricultura, ya se dieron en toda la Merry Christmas, para que le vayan aplicando, muchachos. Para que le vayan aplicando, ¿qué dice para acá mi compa el Chamuquín?
5: Yesa, Yesa, buenas tardes a la orden, para el DJ. ¿Qué le pasó a tus Américas? Un saludito a Frutería Quiroga de parte del Chamuquín. Yesa, Yesa, Yesa, Yesa.
1: Yesa, Yesa, Yesa, Yesa, Yesa. Yesa. Saluditos allá a la Frutería Quiroga.

0: que venga la cumbia de Satanás.
1: Ok, ya está, mi César. Se escucha muy, muy lejos, César y yo. Le mandamos un saludito ahí a mi compa, César Lascuraina. ¿Tienes apellido acá, sangronzón, eh? De los de, ¿qué van a decir los Lascuraina de nosotros? No, tiene apellido acá, perrón, dice para acá el Junior. Dice para acá, ahí te va, mi César, para que le preguntes a los aficionados a ver qué opinan. Perfecto, ok. Ahorita, es que no puedo abrir aquí los links, mi Junior, porque esta es una compu, pero ahorita vamos a ver qué rollo.
2: Un saludo para la Indepe, para todos los que la mueven.
1: Desde tráfico de San Luis Potosí a Querétaro, fila desde el Toro, antes de Santa María del Río. Pongan atención, tráfico de San Luis Potosí a Querétaro en la carretera 50 y siempre, fila desde el Toro, antes de Santa María del Río, para que se pongan al tiro. Se va a hacer el tráfico bien horrible y feo.
3: Casco Tercera, milleza.
1: Ánimo para el Casco Tercera, reprodúnse Taller Kings, Pine en Galvez con el Hatzai. Ahí con el Hatzai, dice mi compadre. Eso es todo el huevo, y esa cuando... dice, también hay mucha afición del Querétaro. Y esa cuando cantas me haces dilatar. Te dije que te ibas a atragantar, bebé. Se pasan de lanza, muchachos, la neta. Pepe Chuqui, y esa extrañaba a esos chiquillos en la escuela, a ver. Qué bañado. Se pasan de lanza.
2: No es suficiente para la gente que aún no entiende.
1: Dice, Jess, un saludito para el Juanito y todos los Bramisi. 100 tamales y una tabla de negro chilango. Buenas tardes, Jess, si me puedes complacer con la cumbia de los violines. Paro, machín. Miriam Tamales, buenas tardes. Unas banqueteras. ¿O qué rollo? En cortinas, mira. Ya estoy. La conchimblay también le encantan mucho las caguamotas, Y todo el cotorreo y pecharras algo. Y esa compláceme con una de los temerarios. La de mi alma reclama, paro machín. Juan Antonio Cruz Prado, y esa arriba los Pumas. Llévame a Charcas a trabajar mañana. Apúntame. Pues si se quieren ir, vámonos, muchachos. Me voy en la troca y nos hacemos bolas. Adriano dice por acá, bebé, ponte la de ya me voy de Conjunto Amanecer. Te amo, hijo de toda su piriwiri. Dice por acá, bebé, ¿quién ganó ayer Monterrey América? El Monterrey eliminó a la América, le dio una cátedra de fútbol, lo hizo trizas, lo hizo pedazos, lo hizo mal, así. lo humilló. Dice para acá el José Escobedo, saludo Milleza, por Milleza, ponle las mañanitas, amigo Kevin, que hoy es su cumpleaños número 3 y que le estoy haciendo su pozolazo y que lo quiero mucho. Perfecto. Saludos al Kevin que anda cumpliendo años. Le mandamos un saludito. Aquí andamos a la orden, para el desorden, muchachos. ¿Qué hizo para acá mi compa Roberto?
4: Ese Milleza, mejor dile la mera verdad, Carlos, que se ponga a trabajar. Nomás no trabaja el vato. Saludos para todos aquí en Sigra.
1: Ah, perfecto, toda la bandita de Sigra. Les mandamos un saludito, sí señor. Una cumbia Lara, para escuchar a Román. La hambre, Armando está en México. Ni siquiera vino hoy como quemando la luz.
5: Siéntamelo.
1: No seas así, cholo. La chola, perdón. No, quítele el siéntamelo, perdón, pensé que era un vato. Pensé que era el cholo de arbolitos. Dice, la chola de arbolitos. ¡Ah! Eso es todo. Perfecto, no, hombre. Yo pensando que era el cholo de arbolitos. Perdón, salud para la chola. ¿Qué dice para acá el José Ramón?
6: Y esa. Ponte un cumbión bien tumbadote. Y un saludo para todos los de Easy. Siéntamelos.
1: Segus.
6: Y acá los de Axtel. Una
1: Segus.
6: Pincha Axteliza.
1: No me llega la red bien. Ahí en la casa. Perdón, eso no lo tenía que decir aquí. El Michel, ponte algo de Radio Cumbia Chupsay. ¿Qué dice por acá mi compa Edgar?
7: Yesa, buenas tardes. Saludito para todos los fotogaceros.
1: Ya está, perfecto.
7: Súbele el güey con el Yesa más gay. Saludos.
1: Ya está, saluditos, vámonos. Ya a las 2:37 seguimos con más de la música. Es lo nuevo de Moy Bobadilla, sí señor. Se llama Tus Mentiras a través de la Mejor FM 90.9. Aquí nomás.
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1: Chale, pásame una bielilla. No, hombre, apenas un mezcal, un tequila, una chevecita con esa rolita, mira. ¡Vámonos!

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1: ¡Y ánimo, ánimo! Ya prácticamente 8 minutos para que sean las 3 de la tarde. ¡Ay, Dios mío! Vamos a ver qué dice toda la bandita que se reporta con nosotros. Todavía nos faltan varios audios, varios mensajes. Y bueno, aquí andamos 44-45-80-13-73. ¿Qué dice por acá mi compa el de la grúa?
2: Ponte la cumbia de la chomba con los dinamiteros de Colombia.
1: A ver, vamos a poner, pues, vémela buscando, la de la chomba, Dinamiteros de Colombia. Ya la tiene, suéltala, por favor, producción. Hoy no más. Que suene, suene, suene, suene, suene, suene, suene.

0: perfecto.
1: Y esa, un saludo para mi compa Lalan, de acá de BMW, de parte del chufa de la guagua, de Luis, ya sabes qué onda.
0: Saluditos, aquí andamos a la orden, Chuy.
2: ¿Y esa?
0: ¿Sí vas a ir o no?
2: ¿Cómo le gritabas ese día en el guarachazo a la gordita que traías, que andabas a beso y beso?
0: ¡Ay, ay,
2: ¿qué
0: ay!
2: ¿Qué le decías? Agárrate porque si nos caemos me apachurras. Sí, ah, dije, nomás donde te caigan encima.
0: No, hombre, no, güey.
2: Cotorrea.
0: Diría por ahí mi compa Armando Laruso, voy a aparecer la galtija en piedra.

onda, mi Yesa? ¿Qué onda? Ponte una cumbiencita perrona. La de No se puede amar a dos, paro machín. Y ayer o antier que le mandé un mensaje, me equivoqué. No, es que vergüenza.

0: Y esa, ponte la de la pérgola, paro machín para toda la banda de Sureña 7.
1: Y esa, siéntame a todos los del taller Muñiz.
2: Segus, Segus, reporte bien el chamanco. Le mandamos un saludito al chamán.
3: También ya está pasando aquí el reporte vial de aquí de Villa Engrosada, aquí por el periférico. Hasta el queque, periférico y antes de la San Peter Pan y de la Río Verde. Ustedes, si no tienen nada que hacer para acá, no vengan.
4: Ay, qué bueno que no se reporte el Reyes ni en el Guarachazo. ¿Cómo fastidian?
5: Y esa, ¿qué pasaría acá en la Sierra Leona? Que hay mucho tráfico por acá.
2: A ver, por ahí. El cowboy de la Sierra dice que ¿qué pasó ahí en la Sierra Leona? Muchachos, alguien que nos diga, por favor. Que nos diga el tráfico, ¿por qué está? O simplemente por las escuelas, ¿o qué rollo? Pues ya ahorita ya es tarde para la escuela, producción, ya.
6: ¿Qué onda, Yesa, Yesa?
2: ¿Qué onda, Artur?
6: Saludote para el Oscar y para el Brian.
2: Ya está, saludito para ellos. Salud, mi Yesa DJ, aquí te está escuchando Min Machín en el tráfico, en la calle octava, llegando a la universidad. Ya decía que escuchaba doble. El Néstor dice, salud, mi Yesa DJ, aquí te andan escuchando Min Machín en el tráfico de la calle octava. O sea, iban dos carros juntitos y se escuchaba doble que iban escuchando al Yesa DJ. Dice, ya decía yo que escuchaba doble. Y ponte algo de los cumbia de barrio, sí señor.
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2: ¿Quieren algo de los cumbia de barrio? Ahorita soltamos algo con todo gusto. Hijo de su piriguiri. Vamos a soltar, también me estaban pidiendo la de No se puede amar a dos. Bien, esto sabes, se llama, no, se... no, pero vamos a poner esta, ándale.

0: Ánimo, perfecto. ¿Qué dice por acá el Valentín Villegas? Mi esa necesita un caguamón para este tráfico horrible, el Chencho Limón.
1: Saluditos, Quintinín y yo. Saludo al DJ Chila.
2: Amar a dos. Bien, sabes.
1: Yo nomás escucho. Sienta males.
0: Ok, perfecto. Sienta males y una tole. Dice por acá, mi esa, la neta, las Chivas son el equipo más grande que hay en México. Que tengamos 10 años sin ganarla no quita lo grande. Como, oh, pues, está bien. Pues cada quien, mijo, cada quien apoya a quien quiere. Cada quien apoya a quien quiere. El Borre.
3: Yes,
0: ¿qué rollo?
3: Ponte la de la perla colombiana, de agua de vida. Agua de vida, paro, machín.
0: Ah, perfecto. Machín. Ya está, accidente en la carretera Río Verde, por donde antes era el Bandoleros. Ahí por donde antes era el Bandoleros, en la carretera Río Verde, hay un accidente. Se va a hacer el tráfico, yes, muchachos. Yes,
4: ponte la cumbia de un son de Supergrupo Colombia. Con saludos para mi sobrino, el Dani, que ya quiere empezar a pistear hasta la conflictiva y Colonia Progreso.
0: Perfecto, ahorita soltamos el son.
5: Siéntame al tigre, digo, siéntame al guapo.
0: ¡Ánimo! Perfecto, ya está. El galleta, ¿qué onda, mi esa? Ponte la de chiquin, chiniquitica, de cantarito.

0: aquí andamos al orden por desorden, como siempre la escucha de la mejor. En Sierra Lona hay muchos carros con llantas, por eso el tráfico, dice el Adriano, el Molín.
1: Say, ponte la de no se puede amar a tres, parío machín.
0: Ah, caray, ya de plano, ya son tres. Saludos al famoso Brahayan, siempre con el yesa, ponte la pérgola de Paco Silva. Y Beth Cortés dice, un favor, estén a la radio al aire, le pueden mandar un saludo por radio al aire a Anaí Cortés Arriola y a Lisel Cortés Arriola de parte de Ivette Evangelina Cortés Arriola. Los escuchamos vía internet desde Catepec, Estado de México. También pueden leer este mensaje por radio al aire que es para Ivette Angelina Cortés Arriola. En un futuro me gustaría que todo el equipo varonil del equipo de fútbol, que no, ya no le entendí mucho. Ah, bueno, aparte lo mandó muy largo, muy, muy largo. Dice leer más, imagínate. Un saludo para los carpinteros de la Noria de parte del Pollo, el Pobre, reportándose Constructora Pobreco y la Herrería Pobreco 2, el maestro Chillín Cabeza de Bala.
2: No, hombre, con esas rolas me acuerdo de las tardeadonas que se armaban en el Casino Stick, allá por los 90s.
0: Ay, en el Casino Stick se ponía con todo. Hola, saludos a la China y los Tama, muy buena rola. Saludos, China, para ti, para el Irra, les mandamos un saludito. Ese rolón, bueno, ya se acabó. Va, pues, ¿por qué el corte?
3: Esa, buena tarde, 17351. Puedes poner la de No es mi culpa, sonido cremas, algo así.
0: Okay.
3: Apenas un caguamón con este mendigo calorón.
0: Apenas un así, la neta, sí. Si hace falta un caguamoncillo, mínimo. ¿Qué dice por acá? Yesa, siéntame al licenciado Carlitos del Andrés Villa, perfecto, el Paco.
4: Yesa, por favor, antes de que te vayas, delincuente soy para todos los del Monterrey, rateros de penales.
0: Ah, qué bañados. No, hombre, hubiera sido el América y hubiera memes llenos en el Facebook, todo infestado de que robaron y todo, pero pues qué vamos a hacer en Monterrey, valió Bowser. Saludo a todo el personal de Bodega de Pinturas de la San Pedro, al maestro Cruzito y Esther, Almita Rumbera.
5: Yesa, parillo machín con los de ojitos rasgados.
0: Ya está, perfecto, Reina, dice por acá, ¿cómo andan? Repavimentando, vienen muy recio. A ver, hay dos accidentes en la Río Verde, uno por la banda, uno por el Bandoleros, es que le puso por el Van, coma, Leros. Por el Bandoleros, no, le puso Dolores. Por el Bandoleros y el otro por la entrada a las Rivas, Guillén. Y como andan recarpetando, vienen muy recio, perfecto, ¿qué hizo por acá el Charlie?
6: Yesa, buenas tardes, Yesa. Ahí en Sierra Leona siempre se hace el trafiquito choncho, así siempre se hace todos los días. Ya es normal, saludos.
0: Perfecto, dale, gracias.
7: No, hombre, Yesa, si así hay tráfico en la carretera Río Verde por el Bandolero, ahora con el choque.
0: No,
7: pues hay que le aplique, mi con cuidadito. Saluditos, Yesa.
0: Ya está, gracias, Goma.
8: Yesa. Ese que dijo las claves, ni que todos fuéramos taxistas.
0: Y yo tampoco le entendí. Saludos a la banda Maníacos Irreverentes. Nos vemos en San Luis el próximo sábado. Perfecto, ya está mi compa el Charmín.
9: Súbele, güey. A la orden para el desorden con el Yesa DJ. Sí. Saludos, Yesa. Te mando un...
0: Aquí
9: andamos. Marla de clan, bebé. ¿A poco no me vas a poner? No vas a complacer.
0: A ver.
9: Paro machín.
0: ¿De quién?
9: Marla de clan, bebé. ¿A poco no me vas a poner? No vas a complacer.
0: Hombre, mijo, ya la tengo.
9: Paro machín.
0: Ya la tenía aquí lista, compadre. El Charmín del clan Colombia.
10: O sea, ese que te aventó las claves de taxista te quiso decir que te pusieras adelante y después de la banda San Juan.
0: No, hombre, ¿qué pasó? Saludos al Adriano que ya se anda echando unas caguamitas. Dice, qué calor, bebé, el humermaníaco, le mandamos un saludo.
11: Suele rey. Ya te las ambos. Penal para el América. Luego los fallan, también mensos.
0: Era penal para el Monterrey. Un saludo para mi Samuelote que dice que anda trabajando, perfecto, ya está. Y no anda trabajando, qué rollo.
12: El buen Yesa DJ. Dios mío.
0: Eso es todo, aquí andamos, Pantera. Saludos al Paco, al Mascarudo 389-1042. Curva del Diablo y la Rapiña le espera, perfecto. Ya está, bueno, pues ya me voy, muchísimas gracias. Saludos allá al Elote San Sebas, ahí va en el Chino. Me voy a despedir con esta rolita, Guarachito y esa, dile al Charmín que si nos damos unos besos, él ya sabe qué onda. De parte del Guarachito Veloz, el Huevo, no tendrá lista por ahí el antes y después de la banda San Juan el Chamuquín, Servando Molina y Los Colores. Ya me voy, hasta la próxima, muchísimas gracias. Se quedan con esta rolita. Marta la reina, con la trompeta de mi compa el Gil. Ah, se la rifa sin albur, producción sin albur. Marta la reina, la doble K, Clan Colombia.

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0: La ciudad del perro, las 4 de la tarde, 5 minutos y 27 grados en la Caperuza. Sean todos bienvenidos a las imborrables de la mejor FM 90.9. Yo soy Toto Mesé, contigo hasta las 5 de la tarde el día de hoy. Como ustedes ya sabrán, el señor Armando Lara anda en una entrega de premios, así que vamos a enviarle un fuerte aplauso y un bravo. Pues bueno, ¿qué te digo? El Chups ahí se tuvo que ir a un control remoto, pero aquí andamos, no nos vamos. 4445-80-1373 es el número para que me pases tu imborrable. Saludos para Ligeritas, Abarrotes Cari, un saludito para la familia Jalomo y Abarrotes Cari de la colonia El Morro. El ahijado Andy dice por acá, buenas tardes padrino, dice yo reportándome Andy Pandy, su mujer chiquilla Raquel, dice, ¿podrían poner la canción de Mi Prisionera de Salomón Robles? ¡Ánimo, ánimo! Dice por acá, dice, ¿se podrá que inicien? Dice, con la vida no vale nada de José José. ¿Será que cerramos con algo de José José? Algo como seré. Dice por acá, buenas tardes, saludos a Janet, de parte del Agrio, el Toño, dice Armando Lara de Jesús. Una que se llamaba Pobre Loco del Duelo, para Machín. Dice Mando Manininillo, MDF, saludos porfa, esperando tu regreso de los traileros. Algo bello pa'l camello. Armando Lara, dice Tato, ánimo, ánimo, ánimo, el Pepe Chonky, que dice por acá, suéltala, suéltala, suéltala.
1: Saludote, saludote, un abrazote, tocayo, bendecida tarde, cuídese mucho y muchas felicidades para mi tata Mando Laruso, de parte del Pepe Chonky.
0: No, hombre, ánimo. Bravo, es que 30 años de experiencia se escuchan fáciles, pero no lo son. Saludos para la familia Molina, sus taita y para todos los chillonetes de la planta.

0: Ortiz de la colonia El Morro.
1: La verdad está en esa entrega de premios gracias a que estuvo poniendo mucho la delante y después de la banda San Juan. Por eso lo van a gratificar.
2: Diantre de viejo payaso.
3: Ahí vas a dar lata, huevo. Licenciado Carlitos Vega.
4: Mi tato, para machín, ponte la rolita de En tu pelo tengo yo, o te agüitas.
3: Tú ya sabes qué onda. Dice por acá el Pirri, dice tato, complace con la canción de Pregúntale a Dios de Grupo Pesado, algo de pesado, porfa. Ponte la priera casada, la prieta casada del bar del Cufo and Boy. Saluditos, tato, dice porfa, una de los Askis de parte del Bigs. Estoy muy orgulloso de mi suegro, el Mai.
5: Te imaginaba diferente.
3: Ya vamos a arrancar esta primera sección del programa. Ya vamos.

0: Chueco y Herrería Pobre Codos por el Metro Chuyín y sus puertas chuecas y cabeza de bala. Se pone la puerta chueca de los Tigers del Norte. ¡Ánimo, ánimo! Dice por acá, Tato pone la rolita de Frankenstein de Pega Pega. El Piojito dice por acá, dice Tato, la adolescente y bonita de Pegaso. Dice por machín, mi Tato, ¡ánimo, ánimo!
1: Mi Tato MC, buenas tardes.
0: Ese Toreto hace mucho no saludaba a las sabandijas. Es real,

0: ¿Qué onda, mi tato? ¿Qué onda, mi tato? Suéltate algo de Antonio Aguilar. Algo de Antonio Aguilar, la que se llama Busca Otro Amor.
1: Dice por acá, ponte la de Ña Mortalica de los Ávila. Diantre de viejo payaso.
2: Diantre de viejo payaso.
3: Por ahí andan platicando que un día me van a amar.
1: Dice por acá, y te encargo hoy no mandar mi saludo, tato. Saludos, dice José Carnitas, una rolita de la fe norteña. Dice, qué bonito, o irresponsable.

0: Mensaje Pedro Infante. ¿Qué?
1: Tengo yo. Yesa, un saludazo aquí para el Pedro Infante y el Chore, de aquí de Grupo Acedero. Ay, porfas. Y un siéntamelo para el Chore, que le da mucha risa, yo creo que sí le gusta. Soy
2: mediano. No más engrosándola.
3: Siéntamelo de luz
0: a mí. Pero en fin, la hipotenusa. O sea, por acá, Lara, saludos para la familia Gómez Rojas hasta Río Verde. ¡Ánimo!
4: El Arita anda en una junta de ombligos allá en la Ciudad de México. Suéltate algo del Tropical Panamá, mi tato.
5: Tato, una rola que me define es Insensible a ti de Alicia Villarreal.

0: Cártel de Nuevo León, esto es Pajarillo.
1: Tato, ponte la del capillo, mi tato, ya que andas con esas rolitas.
0: ¡Ese

0: ¿Qué específicos?
1: Tato, Tato DVD, ¿puedes poner la canción de Mr. Chivo, la de Drácula? Para Machín.
0: Andamos muy vampiros el día de hoy. Dice por acá, eso es todo, Tato, apoderándote de todos los programas de La Mejor. Yo soy la máquina del chambeo. El día que den un premio a la máquina del chambeo, yo no voy a ir por estar chambeando. ¡Bravo!

0: Dice por acá el Jerry, dice, Tato, Tato, si te puedes complacer con mi mujer de los Reyes del Camino, si se puede, gran noticia de los Reyes del Camino, y Tato, ¿vamos por unas frías o qué? ¿Acaso eso es una broma? ¡Pon!
1: Se le acabó el color.
2: Chups, ahí esa de Selena se te anda perdiendo.
1: Estoy de las 8 a las 10.
2: Toda me debes una burger, ¿eh?
1: Se quedó aquel faro.
2: Que lo sepa la gente de la mejor FM.
1: Esquina, la rosa, no sé yo. ¿Dónde se iría? Se llamaba.
0: Saludos para el chico.

0: Hola Gato, buenas tardes. Oye, compláceme con la canción de 20 años de Titi y los Reyes del Camino. Excelente tardecita, Tato.
1: Vamos para los Reyes del Camino, definitivamente van a entrar en este top.
2: Cabeza de Lara. Otra de Topaz. Una de Topaz.

0: cachas de oro, por favor, dice para mi abuelo. Hasta el cielo, un abrazo, hermanito.
1: Lara, Lara, a ver si me puedes poner la del conejito. Ahí, la de los traileros del norte, la del conejito, Paro Machine.

0: Dice por acá, Tato, buenas tardes. Un saludito para mi esposo Martín, de parte de su esposa Blanca, que lo ama mucho. Pónmela adelante y el después, que también le está esperando el huevo.
1: Siéntamelo.
0: Siéntamelos a todos. Pretextos, pretextos.
2: Buenas tardes, mi Tato MC y mi chiquininillo. El Gato Vallenato aquí reportándose en Las Inolvidables. Pónganme, por favor, si nos quedara poco tiempo, de Chayanne, porfa.
0: Dice por acá el Mike, dice Tato, de Tin Marín de Doping, güey. Paro Machín dice, ponte la de Cariño de Cardenal.

0: parte del árabe puro Global Gas y que también un sienta males.
1: Siéntamelo y deja.
0: Bueno, estás así, ¿va?
2: Hola, hola, Tato, buenas tardes. Rinconcito en el cielo, por favor, con Ramón Ayala.

0: Todo que le manchen un ataque de besos mejor al Galindo. ¡Ay, no!
1: ¡Vámonos, vámonos, vámonos! Oh, hasta me dio escalofríos.

0: Ponte la de Los Invasores, Ni Dada La Quiero. Ahí complácenos para todo, Grupo Acedero.
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2: Dice por acá, Tato, compláceme con Flor de Naranjo. Dice por el Gordo de la Pila, Brio Machín. Tato RBD dice, ponte la de Nada Contigo de Los Huracanes, Paro Machín. Ahorita, claro, también entran Los Huracanes.

0: Paco, dame tu S. Te quiero poner la de los bondadosos. Un ángel no debe llorar.
1: Diantre de viejo payaso.
2: Laguna Seca.
3: Dice por acá la de Se Supone de Alberto y Roberto. Dice, ponte una de Los Traileros, la de Amnesia. Saludos de parte del JP.

0: cumpleaños.
1: ¡Felicidades! Hoy es tu cumpleaños. Te venimos a cantar. ¡Mugre chiquilla! ¡Bravo! Eso por acá, hace rato estábamos escuchando tus rolas, mi Tato, ¿cómo la ves? Solo puedo decir que bravo, definitivamente bravo, y más bravo. No, muchísimas gracias a toda la gente chula que apoya también por ahí la música. Aquí le pegamos absolutamente a todo.
2: Tato, saludos, ponme la cachetada con Sávila, porfa.
3: Te imaginaba diferente.
1: Tato, no se te vaya a pasar mi rola, la de Busca Otro Amor, dice Antonio Aguila. Tenemos varias complacencias para el siguiente bloque, sí que sí.
4: Hola, Tato. Oye, complace con la canción de Yo Te Amo María de Pepe Tobar. Una de las caras para
1: Machine. Saludos para la Barbie, la Barbie. Vamos a un pequeño corte comercial y ya volvemos.
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0: Ya estamos de regreso, las 4 de la tarde, 25 minutos. El licenciado Carlitos Vega.
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0: Dice un 100 para mi carnal, dice que sabe que anda en la mera friega, dice en Magna, según él. Siéntamelo, siéntamelo.
2: Siéntamelo. Echa pedazos.
1: Salúdame a dos hijos míos, hijos de su 18, el tanque y el moro. Esos dos son mis perros, fiel.
0: Ah, ¿qué pasó? Hijos de su Pink Floyd.
3: Diantre de viejo payaso.
2: Solo lo sabe.
4: Yo también supliendo a Larita, mi Beto. Diría al buen Tato LGBT. ¡Bravo!
0: ¡Bravo!
2: No sé pa' qué seguir con tanto. Y entonces...
1: Tato, mándame un siéntamelo al operador del 6732 del 6 de Vara.
2: ¡Siéntamelo! Un día llegará que ya...
5: Con una canción, Fricato Metane.
0: Sí, hijo.

0: dicen, dice el asesino por ahí, dicen que me anda buscando la ley. ¡Ánimo, ánimo! El Quique y alguien ahí con vida. Yo, es que yo soy la máquina de la chambeación.
1: ¡Ay, los vidrios, eh!
0: Ahorita ya a descansar, a echar unos caratazos y a dormir. ¡Bravo!
2: Buenas tardes, Tato RCA. Porfa, la de El Árbol de la Horca con Luis y Julián. Saludos de parte de Reyes.
0: Dice por acá el viejito, adolescente bonita de Pegaso. Parillo, mi Tato, el chamanco. Dice, ¿cómo va el torneo? Andamos bien preocupados. Creo que ya empezó. Creo que lo va a transmitir a través de la página ahí el señor Armando Lara.
3: Saludos, Tato, saludos y felicidades por lo de tu papá. Una rola de La Mafia, ¿por qué me duele estar solo?
0: 30 años de trayectoria, vámonos. Contando que me habían pedido a Grupo Topaz.

0: Chato, ponlo de antes y después con los Cardenales. O los Ávila, a ver cuál de los dos.
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2: Saludos a la compañía Martínez, Electricidad y Servicios, la Parquita del Peque y el Patrón, el Quiz. Dice que se pongan unas guamas, dice, para su bebé de 265 meses de edad. Ya no está tan cara la fórmula. Dice Tato, con esa voz me hace sentir más mujer de lo que sé. Ignacio, eres hombre.
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1: Tato, Tato, buenas tardes. ¿Me puedes mandar un ataque de besos y complacerme con la canción de Sin Ruido de los Ávila?
2: Ay, te ves bien pasiva.

0: Una wea de murciélago. Si armo una fiesta para mi cumpleaños, ¿quién va? O sea, ¿quién pone acá unas kawasakis bien elodias? O sea, háblense, pero a la voz. Vámonos con la siguiente, vámonos con la siguiente. Sí que sí. Dice por acá, excelente día, dice Tato, siendo males al Beto, y dice el Lick Ingeniero Serranito, el vencedor, de parte de la 4115, una rolita de Joan Sebastián, dice tú y yo, dos locos, para yo machi.
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0: Dice por acá, hola Tato, buenas tardes, ¿me puedes complacer? Depende, con la canción, dice quiero cantarte a ti, los nuevos cadetes, por favor.

0: Recibo mi pago monetario.
1: Yo no fui.
2: Baby,
0: guácala, Sergio.
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0: ponme la de Súbete a mi moto con los Ávila.
1: Súbete a mi moto.
2: También burlista.
3: Vientre de viejo payaso.
4: Hijo. Ay, no, que no es el hijo de Manuel, ya le andas trayendo la bicicleta, Toto.
2: Ah, sí, hijo.
5: Tato, ya que andas poniendo esas, pon las de la almohada. Oye, y tu jefe anda bien cachufas, no se quiere salir del guarachazo.
2: Oh, anda, ya anda, en la CDMX. Le entregaron un premio por los 30 años de trayectoria que tiene en la radio. Híjole, la eminencia, caray.
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2: Dice por acá, María Lau, dice, buenas tardes, dice, me encanta escucharte, Tato, besitos, atentamente, Marilau.

Dice por acá, Flakis, dice Tato, saludos para mi esposo, el Pachá. Dice que ya viene la trabajación, gracias, siempre escucha la mejor, 90.9, aquí nomás. Estos son los Reyes del Camino y se llama

0: Tato, ¿no quieres ir a festejar el triunfo de tu papá? Vamos, de vapor. Manuel, tú y yo a una tarde de chicos.
1: No, es que no me dejan.
2: Aplácate, loco.
1: Nomás ahorita porque la tóxica anda de viaje.
3: No quiero seguir.
1: Y no, ahorita ya estuviera viendo su mensajote en el celular. Te estoy escuchando, hijo de todo tú.
2: Aplácate, loco.
1: Díganle algo. Dice por acá, dice Tato, no sé por qué presiento, dice que me has dejado embarazada. ¡Guácala!
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1: Semáforos rojos. Tengo miedo de abrir este audio.
5: Buenas tardes, Tato. ¿Qué, Tato? Vámonos por ahí a pistear y luego de ahí nos vamos a un hotel, no sé. Aunque te oiga la tóxica.
1: A uno de esos lugares con clima, doña Chuperson. ¡Ah, no, no, no, no, no! Doña Chuperson, usted no perdona.

0: Ah, ya vas a empezar, Reyes. Deja, deja.
1: Saludos para el César Informa, para el Pachi Guerrero.
2: Hola, mi tanto cabeza de estatua de Pascua. Ponte porfa la de la vieja banca de los invasores.
1: ¿Tengo cabeza de Pascua?
3: ¡Siéntamelo!
1: Diablo. Dice el jarocho, es real. Dice, Tato, vamos por unas kawasakis, unas elodias. Saludos para el Luis y para el Adrián. Dice por acá, todo el día escuchándote. Dice, no he parado de... ¡Guácala! Es que aquí apenas entra uno y empiezan las pelafus.

0: ¿Está el Tato en la cabina de lo mejor o es una broma punk?
1: No, si estoy aquí en la cabina de la mejor, te lo juro que no es una broma punk. Lo que tampoco es una broma punk es que ya llegaron los rileros del norte. Esto se llama el Columbio. Dice, ánimo Tato, dice, yo llevo esa para tu cumple. ¡Hala! ¿Qué anda derritiendo, man?
0: Tato, ponte la de Arréglame el alma de Los Ávila, porfa.

0: Dice por acá, un saludo para Diego Casilla. Dice que nomás está de hueva. Es que apenas ven a uno sentado y la envidia, la envidia.
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0: Yo siento esa misma envidia, pero pues yo soy la máquina de la chamba. Dice, me da preocupación el Reyes cuando manda audio. Dice, por acá una de los Ávilas será tu cárcel.
2: Ese mi tato, Asparo. Dice mi amigo Mario que no seas gacho, que se pierdan el asco, que se pierdan el asco.
3: A mí se me hace que eres Marí.
0: El Sam, ¿para cuándo el Oli de Doña Cachonders o no? ¿Qué pasó? ¿Qué pasó? Termostato, dice, ponte una de Ramón Ayala. Dice por acá el Michel, dice, Tato, por favor, ponte la canción con el ruido de sus motos.

0: El gordo de la pila dice por acá, dice Tato, no se te olvide Flor de Naranjo de los Invasores. Ya pusimos Invasores, si no me equivoco. Dice por acá, Tato, ponte la de Nocao de los Ávila. Un beso de tres, Tato, tú, Doña Cachufas y yo, no sé. ¡Guácala!
1: ¡Ay, los vidrios, eh!
0: Apenas fueron una ájalas. Dice por acá, mi Tato, dice que Leo Casillas busca jale, dice, ya lo corrió Juan Machetes.
2: Liantre de viejo payaso.
3: No es que tenga...
0: ¡Borre mi batimóvil!
4: Hola, buena tardecita, mi Tato, Tato, Tato MX. Ponte una de los Tiranos del Norte, Tragos de Amargo Licor.

0: Me reportate un choquecito, un besito de tres. Aquí Constitución. El Salvador Nava a la Bodega Aurrerá. Poquillo tráfico. Besillo de tres. Ahí nomás está Pedrón la Capuela.
1: Ay, pero que tomes tus debidas precauciones, baje la velocidad.
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0: Dice Tato, soñé que éramos vecinos y que tu patio delantero conectaba con mi patio trasero. ¿Qué significa?
1: Degenerado.
0: Dice por acá el David, dice Tato, me sé, ponte la víctima de los Ávila o la de tres cachetadas. Cerralas ni existen.
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0: ¿Alguien dijo Chris Price?
1: Eso genuinamente fue una broma, punk. Tato, ponte solo la de una patada de los
2: años. Cállate los hijos, Reyes. Ay, con que no empezaron el del guarachazo, que me tiene hasta.
1: Ya basta.

0: Ponte la que dice, y si la encuentro dormida de un zurdazo, la despierto.
1: La del viejo Paulino, no.
2: Tato, no tendrás la de ese, me acabó la fuerza en la mano izquierda de los Ávila, por favor.

0: Dice por acá, dice ya Reyes, por favor, dice ya manda mensajes escritos.
1: No, la cantan los Ávila.
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0: La mal andan engrosando, hombre.
3: Y entra de viejo payaso.
0: Ya, mejor vámonos a un corte y ya estaremos de regreso en menos de lo que canta un gallo.
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0: La de las tortillas de harina, ¿cómo se llama?
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0: Dice por acá, dice, ya me vi, dice, en un baile, dice, Los Ávila, dice, con su nueva intro, con la de Ojo de Tigre. También burlista.
2: Tatuapero Machín, súbete a mi moto de Los Ávila.
0: Saludo para el Tejanos Classic, el M&M, dice por acá Tato, y si para tu cumpleaños se arma, nah, ¿qué pasó? Solo, en todo caso, pues, tendría que ser una dama distinguida.
3: Aplácate, loco.
0: Eso es una realidad, R. Dice por acá, excelente día, Tato, siéntamales, dice Valbeto, dice Yalik, ingeniero, serranito del vencedor. De parte de la 4115 y una rolita de Joan

0: Se llama a las 4 de la mañana, viejo Paulino.
1: En la de Bodega Aurrerá, no, en la de Costco, está mi foto. Hay niveles.
2: En la de Costco ni siquiera es eso. Ya vámonos con las últimas complacencias. Vámonos, vámonos, Bule Play. Porque llegan los Hometown Boys. Esto es Ya no lloraré por ti. Dice, pues ya ponte la de la mesera, la del viejo Paulino.

0: Esos que están con lo de los Ávila, ya pasó, la verdad, ya pasó esa noticia. Pero bueno, mi Tato, mientras ponte la de súbete a mi moto de los Ávila, no, porfa. Sí.
1: Diantre de viejo payaso.
2: Dice sí, por acá, se llama a las 4 de la mañana, la del viejo Paulino. No, guácala, Adriano.
1: Diantre de viejo payaso.

0: Dice por acá el Alan, una de Alan Jackson, algo veo para el camello. Saludos para el Ángel Velázquez, el Jerry Navarro, dice, súbete a mi la misma broma, ¿eso qué? No se fue con Doña Chuperson. ¡Ime!
1: Saludos, Tato, excelente tarde.
0: ¡Jalas, ajalas, Ime! Un mundo de caramelo de los Ávila. ¿Qué pasó? ¿Qué pasó? Vamos a esto.

0: Tato, reporte vial, camioneta quedada, está punchada al parecer, subiendo el puente de la Avenida Los Pinos, sobre carretera Río Verde con punta al distribuidor Juárez. Es para que la apliquen precaución.
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2: Dice por acá, sienta males, dice, parale, que me quiere dar de comer Maruchan. Pues que tienes, son ricas, alta en proteína.
3: Aplácate, loco.
2: Sí que sí.

0: Nada de ropa, Tato. Dice por acá el chamuquín. A ver, suéltala, suéltala, suéltala.
1: Tato, buenas tardes. Pásame el número de Chupesón. Y cómplase una canción de los Tigres del Norte, Sangre Prisionera. Parte del chamuquín.
0: Sienta mal esa Lara. Hombre, diantre de viejo payaso.
2: Diantre de viejo payaso.
0: Es una realidad, es una realidad. Dice por acá, tengo un comezón en la espalda baja. Te mando foto para que me digas si es alergia. No, no me mandes nada.
3: Te imaginaba diferente.
4: Mi linda abuelita, ven a bailar. 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
0: Tú sí le desacomodas la sangre. ¡Guácala, Adriano!
5: Sí, estoy de acuerdo con el chamuquín. Pásen el número de Chupetón que anda bien caliente y pues para darle acción.

quiero. Dice por acá el sabritero, dice ese Pepe Chucky, dice, anda, ¿qué pasó? Dice, ah, ¿a poco sí? ¿A poco sí? Ah, no pasa nada, aquí no somos envidiosos. El sol sale para absolutamente todos. Sin embargo, somos la número uno. Es una realidad.

0: Nos yendo con las últimas, nos andamos yendo con las últimas, así que ponle play, ponle play, ponle play. Dice por acá, perdí la frase, dice cuántos, dice y los que faltan, por eso somos la número uno. Definitivamente, somos la número uno porque somos la mejor de todas, la 90.9. Aquí nomás.
1: Rato, ¿qué lo moviste? Sí, medio raro la estación de radio, así como estoy gralipo. Pues el día estaría chafa.
0: Déjamelo checo y ahorita lo comento con las...

0: Dice por acá, Tato, llévame contigo de parte del Guerrero. What the heck?
1: Diantre de viejo payaso.
0: ¡Eso es una broma punk!
2: El pecho que anda escuchando la flamita. Ahorita la escuché. Fíjate los cinco reyes, por favor.

0: Dice por acá el Michel, dice, Tato, miéndete, es una broma punk, bravo. ¡Eso es una broma punk! ¡Bravo!
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0: Dice, yo también te pido una de Chayanne y no la pusiste, mi Tato. Lamentablemente no alcanzo a poner todas, hermanitos. Pero gracias a toda la gente chula que se estuvo conectando. Visita las redes sociales de La Mejor FM 90.9. Y ya que andas por ahí, visita al Tato MC en todas las plataformas digitales. ¡No me hagas una broma, punk! Dice Lara, siempre me hace cantar esa rola cuando estamos en el vapor. ¡Guácala! Dice, ¿de dónde sacas eso de punk? Ah, es que solamente la gente que sabe de las bromas punk es como un mago, no revela sus secretos un mago.
3: Sienta malotes el Reyes, ¡bravo!
0: Siéntamelo. Deberían aventar su mejor bravo a ver cómo le salen. ¡Bravo! Ya nos vamos, ya nos fuimos, ya llegó Cari Cari con Betty. Nos vemos en punto de las 6 de la mañana el día de mañana.

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0: esperando, la Carimanía.
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0: Cari Ávila con sus comadres, doña Francisca Rivadeneira y María Mercedes, están listas, bueno, preparadas para que el cierre del día.

tal? Muy buenas tardes. Te damos la más cordial bienvenida a la mejor 90.9, aquí nomás, en esto que se llama La Carimonía. Así es, el día de hoy, tú ya la sabes, es juevesito de charcumbia, jueves

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0: jueves también le tenemos Expedientes Secretos de la Mejor para descubrir otra historia más. Así que el día de hoy, si tú también tienes algún misterio que quieres que te ayudemos a resolver, si tienes alguna historia que te llame la atención, puedes mandárnosla a través de WhatsApp. Nosotros la investigamos por ti y te la platicamos. Así que ya lo sabe, comuníquese para que nos informe en qué pasillo se encuentra.
1: Saluditos, saluditos, es a mi Cari y Carile, aquí el más fiel de sus fieles, el Gato Vallenato, reportándose en la Carimanía, siempre a la escucha de la mejor 90.9 FM. Ahí les dejo un abrazo y un beso a cada una, conviértalos en mitades y júntenlos a ver en qué se convierten.
2: Hello, un saludote, bendecida tarde, cuídate mucho, Carita, y aquí andamos a Petechuque con la Carimanía. Un saludote y un fuerte abrazo para la niña hermosa de la Carile, que nunca falla, del Petechuque.
3: Cari, Cari, buenas tardes, Cari. Saludos, saluditos. ¿Cómo anda la Carile? Ya juevesito, juevesito. A dile que vamos a echar unos chocomiles banqueteros. Ya de perdido con unos hielitos para este calorcito. Saludos.
0: Creo que en este momento, Carile, sí, sí, jalaría a ese plan de unos chocomiles banqueteros, pero con hielito.
4: Saluditos, Cari, Cari, desde los 400 laborales. Fuerte abrazo para ti y para Carile.
0: Saluditos, mi Cris. Por supuesto, en estos instantes va llegando la Carile, la mujer chiquilla.
5: Saludos, mi Cari. Desde acá, desde Sitios La Campiña.
6: Cari, Cari, buenas tardes, te saludamos desde el pasillo de pastelería. Cari, le mándale un mugre chiquilla que dice que hoy es su cumpleaños. Y saludos a Janet y al mugre chiquillo de Mauricio también.
0: Ándale, el mugre chiquillo de Mauricio, pero la chiquilla Hazel. ¿Qué le van a regalar a la Hazel el día de hoy por cumplir años? Le mandamos un abrazote y que se la pase muy, muy bien. Calorcito, ahorita el sol está perfectamente bien para que andes bien asoleada, pero ya lo sabes que estos días pues el clima de pronto nos ha sorprendido con un poquito de lluvia, otros días más que otros, ¿verdad? Pero al final, bueno, 28 grados en la capital potosina, hace sí bochorno el día de hoy, pero de todas maneras hay que estar prevenidos con la cuestión de la lluvia, porque para que no te vaya a agarrar desprevenido. Pobreco y Herrería Pobreco, Gaby Gaviota, Ignacio Musiño. Por acá también David Gerardo, que le manda un saludote a Transportes Logistic. Ah, no, Logic. Así que también tome sus precauciones porque, a ver, vamos a ver este video que nos manda Gerardo, a ver si nos dice algo, ¿no será de tráfico? A ver. Ah, caray, pues sí, se ve que hay trafiquito en la 57 rumbo a Santa María. Al parecer se ve que el tráfico está detenido, Gerardo David. David Gerardo, si tienes más información al respecto, mándanos la información y dinos más o menos a qué altura está el tráfico para que la gente que vaya para allá rumbo a la 57, pues, se la tome con bastante calma.
7: Cari, Cari, un saludote para mi hija Dana, que es un torbellino. Saludotes, Cari y Carle.
0: Arrancando con la primera canción y esta rolita es de Eden Muñoz y Alfredito Olivas. Esto se llama Recuerdos en Común. Por supuesto, una rolita que puedes escuchar a través de la mejor 90.9. Súbale, machín, ponle atención a la letra porque si te trae recuerdos esta rola, ya valió.

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1: Esta canción va con mucho cariño y con mucho respeto hasta el cielo para nuestro aventurero, Jason Jiménez.

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1: Mejor FM 90.9, es hora de la Borojó Entrevista y tenemos ya lista a la doctora Gabriela González, responsable a nivel nacional de compartir los grandes beneficios del jugo de Borojó. 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

0: 9 minutos está usted escuchando la mejor 90.9. Pásele, repórtese, porque doña Francisquita Rivadeneira le manda con mucho gusto. Pero sobre todo, con mucho afecto.
1: ¡Siéntamelo!
0: ¡No, corazón!
1: ¡Véngala!
0: ¡Ándale! El agarrón de Nacha, ese sí, si ya te la sabes. ¡Ay, corazón! Es que a veces, producción, te pasas de lanza.
1: ¡Desgraciado!
0: A veces sí te pasas de desgraciado, la mera verdad.
2: Te imaginaba diferente.
0: Sí, también te imaginaba diferente, corazón. No manches, es que a veces te me destrampas, te me descontrolas, corazón. Pero bueno, ya está aquí doña Francisca Rivadeneira para que usted se sienta en compañía. Se sienta pero bien animado el día de hoy. Y por supuesto, comuníquese con nosotros. 44-45-80-13-73. Dice por acá, doña Francisca, por favor, deme ideas para que se me quite lo aburrido. Lo que pasa es que ando bien aburrido, no te preocupes, corazón. Seguramente vas a encontrar algo. Mira, te puedes poner a lavar los trastes, a barrer o a trapear. Vas a ver cómo se te quita lo aburrido ahorita que comiences.
3: Hola, buenas tardesita, mi cariño, Nivila. Cordiales saludos a tu finísima persona. Mándame saludos, mugre chiquilla. El borre mi batimóvil. Desde acá, desde la zona industrial, ya esperando el personal para llevarlo a su casa.
0: Ándale, mi vida, claro que sí, corazón, claro que sí. Le mandamos su respectivo saludito.
4: Cari, Cari, Cari, un reporte. Está un carrito quedado, ahí está la persona, no se ve que se mueva ni nada. Frente al Tangamanga 2. Ahí está parado con las intermitentes, ahí para que tengan precaución. Ya está la lluvia de este lado.
0: Ok, corazón, muchas gracias por tu reporte, Robe. Para todos los que anden por la zona, aplícale los preventivos.
5: Saludos, saludos, doña Panchis. Aquí reportándose el gato vallenato en la Panchimanía. Mándenme, me agarró un de pompa y mi panchibeso ruso, doña Panchis. Ay, por favor, no, hombre, con esa belleza suya, ¿quién quisiera ser su árabe petrolero millonario, doña Panchis?
0: ¿Verdad que sí, corazón, hombre? Pues es que con esta belleza que me cargo ni qué, corazón. Hombre, pero mire, uno tiene que ir humilde por la vida. O sea, uno tiene que ir humildito, calladito, sin presumir, ¿verdad? No, más que nada, así aplíquela, así aplíquela y le va a ir mejor. Dice, saluditos a todos los usuarios de Caterpillar, Ruta Saucito, que ya van bien, pero bien dormidotes. Y bueno, churras, déjalos que descansen un poquito, que no ves que vienen bien cansados de estar trabaje y trabaje. Dice la Colores, doña Francisca, una pregunta, ¿usted qué haría con una niña bien rebelde? Comentas, porque mira, ay, luego a veces como que uno cae en la desesperación, ¿verdad? Uno debe de mantener la calma, pero sobre todo también poner los límites claros, ser firmes. Y bueno, acuérdese que también eso de gritar, y no ceder a las manipulaciones, hay que llevarlo con calma, porque mire, no hay que tomarnos nada a pecho, ¿verdad? No hay que tomarnos como algo personal. Responder con gritos tampoco, o con el enojo, porque mire, a veces esas reacciones tampoco son muy positivas, que digamos, pero sí tenemos que poner las normas claras, ¿verdad? Definir cuáles son las reglas y que, por ejemplo, los niños que andan de rebeldes nos entiendan, ¿verdad? Que sean sencillos, que sean adecuadas a su edad. Que a veces se nos pone bien complicada la tarea de estar criando.
6: Doña Panchis, por favor, écheme mi horóscopo 3 de junio del 85 y dígame cómo va a ir en la lotería mañana.
0: ¡Ay, corazón! Pues de seguro ya te compraste tu cachito. Acuérdate que hay que saber manejar con bastante dominio lo que hayas rascado, corazón. Porque mira, además viene una buena suerte para ti. La buena suerte puede estar de tu lado, nada más que eso sí, corazón. Enfócate, enfócate, porque dicen que todo lo que manifestamos se hace realidad. Entonces hay que pensar positivo para atraer todo lo bueno hacia nosotros. Un agarrón de nachos para Cristian López y para el Kevin, que lleva su clase de regularización. Ándale pues, con mucho cariño, para que aprenda mucho mejor. El guerrero original, le mandamos su respectivo saludito también a la constructora Pobreco, a la herrería Pobreco 2, al maestro Chuyín.
7: Buenas tardes, Panchis Baby, porfa, mi agarrón de Nacha, mi campanchibeso y mis saludos. Saludos de parte de Reyes.
0: Saluditos, corazoncito mío de mi vida. Ay, le va para el Reyes para que no se me distraiga. Ande bien atento por todos lados. Dice doña Francisca, es que llega una etapa en la que los niños se ponen rebeldes, pero depende de cómo también los eduquemos en casa para que las cosas salgan bien y no se nos anden brincando, porque luego está complicado. Pues sí, corazón. Acuérdense que también firmes, ¿verdad? Tenemos que cumplir con las reglas, porque mire, también pasa que de repente los niños como que se nos andan poniendo medio rebeldes y luego uno les quiere poner las reglas. Pero a veces como que también llegamos a pensar, estoy siendo bien duro. Y nos olvidamos del castigo, nos olvidamos de todo aquello que les decimos, pero también tenemos que enseñar que todas las acciones tienen una consecuencia, ¿verdad? A veces es bueno, a veces es mala esa consecuencia. Y pues bueno, hay que escuchar también a los niños que hablen, que terminen su argumento antes de buscar una solución, ¿verdad? Ya después, cuando sepamos el argumento completo, pues ya vamos buscando las soluciones para que nos ayuden a reforzar. Ah, mira, yo por eso al burras me lo traigo, pero si bien cortito. Luego a veces le digo, burras, lánzate ahí con Doña Chayo para que me cumplas con mis antojos del día de hoy. Mira, condenado chamaco que sí va a la tienda. El burras no rezonga, no reclama, él se va directito a lo que tiene que hacer. Pero bueno, es que también cuando estaba chiquito así me lo traía de cortito.
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0: Dice Doña Francisca, lo que pasa es que a veces uno no tiene paciencia, pero uno se tiene que armar de muchas cosas para no perder la paciencia, porque a veces entre los gritos y el llanto, a veces como que cedemos y ya no hacemos nada. Pues sí, corazón, es que mira, también es de reconocer que no siempre vamos a poder, ¿verdad? Pero tenemos que hacerlo.

0: Horacio, la tía Teresita merece irse con sus amigas y llegar a la hora que quiera, porque ella es una mujer fuerte e independiente. Así que déjenle a la tía Teresita uno de estos días que se vaya a divertir y ustedes ahí la quieren tener. No, espérense. Si tienen hambre, pidan una pizza o algo, pero a la tía Teresita me la dejan que se vaya con sus amigas, por favor.
1: Doña Panchis. Doña Panchis, métame mi horóscopo, ¿no? 7-2 del 16.
0: Ándale, corazón, claro que sí. El número de la suerte es el número 729. Y mira, corazón, los astros se van a alinear porque te van a presentar varias propuestas que tú has estado esperando ya por bastante tiempo. Acuérdate que hay varias acciones que tú mismo has generado para tener nuevas oportunidades, pero sobre todo nuevos ingresos de dinero. Pero lo más importante, corazón, es que no des ni tarjetazo ni te gastes todo en la salida. Acuérdate de distribuirlo bien para que luego a final de mes llegues enterito con tus finanzas y no andes preocupado de otras cosas.
2: Doña Panchis, como dice el Criquingo, cuando andes enojado no hables, cuando andes feliz no tomes decisiones y cuando andes pedo haz lo que quieras.
0: Corazón, eso de que usted ande pedo y que luego ande haciendo lo que quiera tampoco está muy bien que digamos, pero mira, si bien es cierto que sí, cuando uno tiene que tomar decisiones tiene que pensar a veces con la cabeza fría, sobre todo cuando usted está enojado. Se encuentra en esa rabia, momentánea, porque oiga, no me dejará mentir, a veces el enojo nos dura bastante, se nos prolonga el enojo y a veces enojados no tomamos las mejores decisiones, es más, enojados nunca vamos a tomar buenas decisiones. Entonces, si a usted ya me lo hicieron enojar, relájese, por favor, tómese las cosas con calma para que en ese mismo instante, ya cuando usted esté relajado, pueda tomar decisiones, porque miren, a veces cuando nos enojamos tomamos impulso y hacemos y decimos cosas que no deberíamos y pues en ese sentido podemos lastimar a las personas que más queremos.
3: Doña Panchis, buenas tardecitas. Mi horóscopo, por favor, 18 de enero del 80, buenas tardecitas.
0: Buenas tardecitas para el Commander, claro que sí, mi vida. Te van a llegar agarrones de Nacha a diestra y siniestra, y no solamente los de Doña Francisca Rivadeneira. Así que cuídate las espaldas porque luego no sabes quién te los pueda dar. Dice por acá el muchacho alegre. Ay, triste realidad, Doña Francisca. Entre más viejo uno, más blandito nos volvemos, dice. Y no lo digo en sentido figurado. Ay, no, pues sí, es que eso sería peligroso, ¿verdad? Ay, si usted se vuelve más blandito con el paso del tiempo, yo le diría, vaya al doctor, ya revísese, porque puede algo estar ahí mal funcionando. Pero mire, también uno va aprendiendo, uno también se va relajando con el tiempo. Noticias del problema en la 57. Wow. Es un estacionamiento aquí. Mira, corazón, hace unos instantes nos mandaban un reporte más o menos como a las 5:15, que estaba detenido el tráfico rumbo a Santa María, ahí en la carretera 57. No nos han pasado un reporte nuevo, pero si alguien tiene la noticia, comuníquese a través del 44-45-80-13-73 para que podamos brindarle la información al momento de lo que esté pasando en la carretera 57. Desconocemos si se trate de algún accidente, ojalá que no sea de esta manera, pero si alguien tiene la información, por favor, pásenosla.
2: Doña Panchis, aviénteme mi horóscopo. 30 de marzo del 99 y mi agarrón de nachotas.
0: Agarrón de nachotas, corazón, porque lo vas a necesitar. Tenemos que subirte ese ánimo de alguna manera. Lo que te voy a recomendar es que así te vayas con algunos amigos. Algunas, pero que sean buenas compañías, corazón, porque luego ya te conozco tus compañías. No, sí, vete con los que realmente son amigos porque necesitas hablar de ciertos temas que tienes que sacar de tu corazoncito. Saluditos, ahorita cuando tengamos la información se la vamos pasando. Ya por lo pronto me tengo que despedir, pero bueno, mis vidas, mis amores, ya lo sabe, Doña Francisca presente con ustedes en la mejor 90.9. Y miren, a veces la vida pasa tan deprisa, a veces nos apresuramos tanto porque así es el ritmo de vida de hoy en día. Y luego a veces como que no le damos importancia a las cosas que sí deberíamos. Tómeselo con calma, acuérdese que tenemos una vida y hay que disfrutarla, hay que aprovechar a nuestros seres queridos, a nuestra familia, a nuestros amigos y sobre todo a lo que vamos generando con el tiempo. No se la pase enojado porque a veces eso nos desgasta muchísimo y hasta nos puede enfermar. No se estrese y sobre todo escuche la Panchimanía. Yo me despido, hasta luego.